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0: Así le digo yo a mi Tropicana, así esté triste no te olvidaré. Ah, claro que el payaso también llora, ¿quién dijo que no, sí o no? 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
0: ¡Ay, la carta, él es Noé Morales y este gran éxito, hombre! Cuando escribíamos cartas, ya es mero chat, mero whatsappazo, se perdió el romanticismo de la cartica bonita, ¿cierto? Ah, pero de todas maneras le dice lo que le quiere decir en WhatsApp. Hágale pesca a la letra mía. Yo te

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1: Se sigue moviendo las emociones, se siguen cantando goles en este Mundial de la FIFA 2026. En este momento, nada más ni nada menos que Túnez, frente a Países Bajos, consigue su gol, consigue su segundo golecito en esta Copa del Mundo. Masturi, el jugador líder del equipo, hace este golazo. Túnez se pone arriba. No se pone arriba, hace un golecito nomás y pierde 2-1. 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Masturi hace el verdadero golazo, aunque no sirve de mucho porque no suma puntos, pero sí suman goles, goles que son amores, y este es un gol, golazo, gol, gol, golazo, gol. 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
1: Así seguidito es que es bueno, sí o no, en la más bacana Tropicana. Le contamos porque Japón y Suecia también están jugando en este momento, equipos del grupo F. Japón va ganando 1-0. Hay gol de Japón, gol de Japón. 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Y los japoneses celebran este gol. Es victoria japonesa frente al elenco de Suecia. 1-0. Daisen Maeda, golazo. 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
1: Y extiendo el saludo a esta hora de la noche para mi parcerito en el sector de Estambul, Ángeles Barbers. Allí está el Rolo. Eso está cortando pelo a dos manos. Gracias, mi hermano, por preferir Tropicana. Y a la gente de Estambul, gracias por extender la manta, abrir la puerta y dejar que traque Tropicana. Diomedes Díaz, te quiero mucho. Yo también los quiero y demasiado, mis oyentes. Mucho se les quiere. 721 es Tropicana.

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1: Que se seque la garganta, porque los goles son amores. Y en este Mundial de la FIFA 2026 los cantamos en Tropicana con toda gana. ¡Hay gol, hay gol! 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Y el Japón a Japón, a Japón no le duró mucho la victoria, la celebración, porque el elenco de Suecia acaba de conseguir en el minuto 62 el 1-1. Elanga, Anthony Elanga, acaba de elongar ese balón al fondo de la red y pone este partido 1-1. Esto es un gol, golazo, gol. Golazo, golazo, golazo, gol. 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Y que Tropicana siga acompañando, que los goles se los seguimos comentando.
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1: Así es, de nuevo el balón besando cordeles, corazones agitados y miles de gargantas reventando un grito de gol. 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Y les cuento que tenemos gol, golazo, gol, golazo, gol, gol, gol, gol. Países Bajos, sopa y seco le está dando a Túnez. Acaba de conseguir su tercer conquista. 3 goles tiene el elenco de Suecia. Y nada más ni nada menos que 1-1 tiene Túnez. ¡Qué tristeza, hombre! País que no quería ver perder. Pero aquí estamos llevándoles a ustedes todas las emociones. Países Bajos tiene 3, Túnez tiene 1. Y así rueda el balón, así rueda la pelota, cantando goles. Gol, golazo, gol, golazo, gol. 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Países Bajos tiene 3, Túnez tiene 1. Un solo golecito. Y por el otro lado, Japón y Suecia empatan 1-1. Lo que va pasando en este Mundial de la FIFA 2026 se lo vamos contando en la más bacana, que es Tropicana, con BetPlay.
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0: 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En Tropicana son las...
1: Con todo el gusto, ya son las 7 de la noche, 42 minutos, 7:42.
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1: Y si te vas, te olvido. No, si te vas no hay lío, que te vaya bien, mi amor. Y usted también, mi amor, no lo ataje, déjelo que se vaya y que le vaya bien. Vicente Fernández, el hombre está sonando en Tropicana. Si te vas no hay lío, es el Chente estrenando patilla y bigote. Oiga, y lentejuelas.

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0: se viene este fin de semana con Puente a Bordo, con partido de nuestra selección Colombia, de todo un poquito. Usted, por favor, no se me aleje de la más bacana Tropicana, para que se informe, para que también se ría, para que sepa cómo van los goles, qué equipos pasan, cuáles se quedan. Para eso está la más bacana Tropicana. Bendecido turno para aquellos que quedan trabajando. Buen descanso para los que, como yo, nos vamos a descansar. Dios me los bendiga, se les quiere.
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0: 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En Tropicana son las...
1: Le cuento a toda la familia bacana que nos acompaña hasta ahora que ya son las 7 de la noche con 58 minutos, 7:58. Buen descanso y ¿saben qué les recomiendo? Que no se alejen de Tropicana. Bendecida noche, mis oyentes de la más bacana, se les quiere.
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0: 7 minutos, bienvenida a toda Colombia, que no me duermo de Tropicana. ¿Cómo están? Buenas noches, buenas noches, buenas noches, buenas noches. Bienvenidos a este jueves de A Que No Me Duermo. A toda Colombia que se está preparando en este momento para conectarse y disfrutar de 4 horas de buenas historias, de 4 horas de soldado caído, de 4 horas donde vamos a debatir diferentes temas, donde nos vamos a ver a través de Tropicana Colombia, también a través de nuestro live de TikTok, donde nos vamos a ver a través de YouTube también, para que se suscriba a través de Tropicana Colombia. Bienvenido toda Colombia a esta hora. Se conecta a disfrutar, a reír, a gozar, a terminar el día como debe ser, con buena actitud, con toda la gana de cerrar ese día que de pronto fue productivo, ese día que de pronto no le fue tan bien, ese día donde le pasaron cosas, donde usted no las quiere compartir. Pues yo de una vez voy a abrir por acá el WhatsApp y lo voy a dejar de una vez listo para recibir todas esas noticias de voz a través del 310-206-3302. Bienvenido, mi nombre es Freddy, de Producer, como siempre, acompañándolos en Tropicana, la más bacana, bacanísima, a todas las ciudades que se van conectando, cada una de ellas que va diciendo, voy a colocar Tropicana para escuchar estos locos, a ver qué tienen el día de hoy, para ver de qué van a hablar, para ver de qué van a debatir, para ver si de pronto me está pasando algo a mí y, no, y me pueden ayudar. Pues aquí estamos, contándoles historias, como siempre, 4 horas para divertirnos, para pasarla rico, para disfrutar, para contar chismecitos en esta hora de lo que está pasando en el mundo. Y me conecto de una vez con Barranquilla, con la arenosa, con el sabor del Caribe, mi querido caballito, bienvenido a Que No Me Duermo de Tropicana.
1: Feliciño, mi hermano, un abrazo para ti, para todos nuestros oyentes en Colombia, como siempre, un placer enorme, qué grato saludarlos. Y bueno, no, ya estamos listos para acompañarles en A Que No Me Duermo, con muchas historias, con mucha información, con mucha sabrosura, con mucho vacile, con mucho de eso que tenemos nosotros. Otros locura, viejo Fred. Así que no, nada. Como siempre, sabrositos y ya listos, dispuestos hasta las 12 de la noche. Será un viaje sensacional. Hoy, entre otras cosas, el último día de esta semana.
0: El último día de A Que No Me Duermo. Vamos a escribir una nueva historia, un nuevo capítulo este 25 de junio. Mucha gente contando las moneditas y diciendo, uy, madre, todavía faltan 6 días para que acabe el mes.
1: Y te la voy a tirar plena, viejo Fred. Uy. Y yo ando también. Claro. Estoy que rompo el chonchito, compadre.
0: Claro, yo estoy diciendo, uy, ya va, carne día de por medio.
1: Claro. Limpio y sin mancha.
0: Hoy diciendo, bueno, esto es para 2 libritas de lentejas. Con esto sobrevivo el fin de semana. Cambio los que se ahorraron para el fin de semana de San Pedro, allá en el Neiva, en el Huila, para todo el mundo. Saludito para todos.
1: Eso es la invitación, una invitación famosa que ellos hacen.
0: Claro.
1: Péguese la rodadita.
0: Saludando a los que van a disfrutar de las fiestas de San Pedro, en el Huila, en el Espinal también, en Neiva, bueno, toda esa gente de Ibagué también, que se conectan con La Que No Me Duermo, que viene a estar esperando el fin de semana, que se viene cargado de conciertos. Van a tener también por ahí partido de la Selección Colombia el próximo sábado. Mejor dicho, lo van a pasar rico en el fin de semana los que se van a sanpedrear.
1: Sí,
0: me
1: sí,
0: voy
1: sí,
0: para
1: sí,
0: la montaña con lo más lindo.
1: Compadre, y lo cuénteme. Más importante es que tenemos que ponernos la camiseta, tenemos que estar unidos, y puede ser, ¿por qué no? Ya hoy Ecuador lo hizo, que le ganó 1-0 a la selección. Uy, alemana.
0: Vamos a hablar de eso.
1: ¿Por qué nosotros, señor, no podemos ganarle a los portugueses? ¿Por qué razón? ¿Dónde está escrito esa vaina?
0: Es verdad, es verdad. Pudo Ecuador con Alemania, dio sorpresa el día de hoy. Gracias. Y grande toda la gente de Ecuador, sí, de sí, pronto sí, que está por ahí los hinchas de Ecuador. Entonces,
1: un abrazo a los ecuatorianos. Buenas, buenas.
2: Buenas, buenas.
0: Mi cari hermosa, bienvenida, que no me duermo. ¿Cómo me le fue hoy?
2: Me siento rara. ¿Me escuchan o no me escuchan? O sea, yo siento que extraño,
0: sí,
2: esto.
0: Sí, ahí está, perfecto. ¿Sí? Nosotros la tenemos perfecto acá.
1: Sí, sí, uy, qué rico, estás de negro hoy otra vez. Estamos, no, en un entierro,
2: negro,
1: mi amor.
2: Me encanta el negro, si vieras, combina,
1: sí,
2: como conmigo.
1: Y el negro te queda bien, un negrito así, sí, como yo.
2: Uf, rico, pero no, claro, como usted.
0: Hoy hay, pero clase, no, de qué, hoy hay clase de qué, Cari.
2: Amor, hoy hay clase de...
1: Sí, hoy hay clase de anatomía.
0: ¿Anatomía? ¿Anatomía?
1: Sí, sí, anatomía.
2: Venga, yo les miro el órgano.
0: ¿Cómo?
1: Ah, venga, mi amor, claro que sí, yo me dejo.
0: ¿Qué va, mi cari? ¿Cómo me le fue hoy?
2: Bien, amores, súper bien, gracias a Dios. Hoy jueves, con cara como de, no sé, rara.
0: ¿Por qué? ¿Qué siento?
2: Hoy noto el jueves muy raro. Primero, triste. Triste por tanta, sí, vaina en Venezuela. Siento que mucha gente que está en Medellín y que es de Venezuela están afligidos, están muy tristes, y hay mucha gente que quisiera también como hacer algo desde acá, desde Colombia. llegar en un 2x3 hasta Venezuela y ayudar. Yo siento que estamos como raros por eso. A ver, felices por un lado, pues porque que la selección, que se viene el partido, que esto, que lo otro, otros países contentos porque su selección pues está ganando, pero muy triste lo de Venezuela. Eso me tiene súper pensativa, incluso estaba que le decía a Daniel Salas, Daniel, mándeme para Venezuela, yo me voy, ayudo, lo que sea, pero es que no me aguanto.
0: Oiga, es una zozobra increíble lo que está pasando en el país vecino. Saludito y solidaridad para cada uno de ellos. En Tropicana Colombia hay diferentes canales donde ustedes pueden ayudar y pueden poner su granito de arena. Sí. Y uno se pone a pensar y uno dice, esas personas que de pronto tienen familiares desaparecidos, ¿no?
2: No, muy teso.
0: La zozobra de no saber si está bien, si no está, ¿qué pasó con esa persona? Uy, es muy, muy fuerte.
1: Hermano, y
0: perderlo,
1: por ejemplo,
0: todo.
1: No. No, y entre otras cosas, nosotros tenemos unos amigos de toda la vida enfrente de mi casa. Resulta que ella se fue a pasar unos días con su mamá, que hace 43 años está en Venezuela. Resulta que ella, en todo ese tiempo que ha estado en el país vecino, jamás y nunca había experimentado algo tan horrible. Hoy que estábamos hablando con ella, que gracias a Dios está bien, nos contaba que fueron dos sismos, el primero 7.1 grados en la escala de Richter y el segundo 7.5. Y ella nos contó que estaban experimentando, o sea, la tierra suena, o sea, es un sonido como y la desesperación, ella vio con sus propios ojos, ella vio cómo se desplomaba la casa de enfrente. Y en esa casa quedaron atrapadas personas, Freddy. Entonces es algo terrible, doloroso. Y también hemos visto que hay ya centros de acopio aquí en Colombia, en Barranquilla y en muchos lugares en nuestro país. Así que solidaridad con nuestros hermanos venezolanos.
2: De verdad, un abracito. Hay mucha gente que, pues, que bueno, a pesar de todo esto, han dejado los trabajos para ir a ayudar, han dejado desde otros lados de Venezuela, han estado reuniendo. Un saludo para toda la gente que nos escucha en Tropicana Cúcuta, que también tienen muchos sitios de acopio para llegar con ayudas, para enviar ayudas. Muchas, muchas gracias a todas estas personitas que se están poniendo la 10. Y pues vamos a salir de esta, muchachos.
0: Es verdad, todo lo que necesiten de parte de nosotros aquí lo van a encontrar. Un abrazo, los acogemos, son hermanos de nosotros. Mucha fuerza, pa'lante. Que esto no determine el futuro de mucha gente, sino simplemente los haga coger fuerzas y los haga pensar, porque en la vida todo cambia en un minuto, en una hora, en un día. Todo puede cambiar y todo puede quedar de cabeza. Y hay diferentes videos, de verdad, redes sociales que tocan el corazón. Yo hoy estaba viendo uno, no sé si lo vieron por ahí, de una pareja de adultos mayores, en donde empieza a moverse y se ve en las cámaras cuando empieza todo este movimiento telúrico y todo lo que tiene que ver con el terremoto, y de un momento a otro, pues la abuelita está en su silla de ruedas y le dice al abuelito, no me dejes, no me dejes, tengo miedo, no te vayas. Y él muy bonito la coge de las manos, la abraza y se queda con ella acompañándola. Ese es el verdadero amor, ese es el verdadero amor que uno necesita.
2: Como, o sea, si nos pasa algo, que nos pase juntos, o sea, hasta que la muerte nos separe, hasta que pase algo y nos dejen acá juntos.
1: Valiente, ¿no?
2: He visto bebés.
1: Nos acaban de dar una lección. A esta generación nos acaba de dar una lección que cuando uno hace las cosas bien, el amor es duradero, el amor perdura. El amor en el tiempo, cuando usted hace las cosas bien, se transforma y yo creo que se valoriza mucho más.
2: Demasiado.
1: Y hemos visto también imágenes, he visto imágenes en redes sociales de los animales, de gente que estaba en los diferentes restaurantes cuando los techos se desploman. Caen también los postes de luz. Ha sido algo impresionante.
2: Nadie
1: algo
2: lo esperaba,
1: muy, pero muy, muy, muy feo lo que le pasó a los hermanos venezolanos. Y bueno, a nosotros, a ellos, tenemos que contarles que nosotros también sufrimos eso, pasamos por eso, que somos un país resiliente, porque acuérdense de lo que pasó en el Eje Cafetero, en Armenia.
0: Claro, tenemos
1: muchas
0: varios
1: personas
0: episodios.
1: Perdieron sus enseres, muchas personas perdieron su vida. y hoy en día el Eje Cafetero es destino turístico, uno de los más apetecidos, porque esa ciudad está hermosa, está espectacular, y yo sé que nuestros hermanos venezolanos así también se van a reponer, porque son gente guerrera y pujante.
0: Y yo abro por aquí el WhatsApp para toda Colombia, para que empiece a enviar notica de voz respecto a este tema también, 310-206-3302. 310-206-3302, que nos manden la notica de voz. Todos de pronto, ¿cómo están pasando esta terrible situación? ¿Cómo están pasando este momento? De pronto nuestros amigos venezolanos, porque hay mucha gente que dice, uy, mi familia está allá, yo estoy aquí, no me puedo devolver, no puedo ir a acompañarlos, pero pues nos hemos enterado de diferentes situaciones, o nos hemos enterado de que mi familia de pronto no aparece, o de que las ayudas las pueden entregar de pronto en tal centro de acopio. Noticas de voz hasta ahora, 310-206-3302.
3: Buenas noches, yo escucho y veo y comparto Tropicana, que no me duermo, ahí con Freddy Caballito, ahí aquí con sus colegas, los estamos escuchando aquí en Villavicencio, departamento de Meta, Tropicana colombiana, la que me hace a mí reír, la que me hace a mí gozar, ahí bacanísimo.
0: ¡Oiga! ¡Qué buena actitud! Qué así lindo. Debemos empezar la noche, así debemos empezar, con buena actitud, con ganas de salir adelante. Y un abrazo, de verdad. Ahí dejo el WhatsApp abierto para que la gente envíe su notica de voz, 310-206-3302 en toda Colombia. Y también que nos mande notica de voz para reportarse desde dónde nos están escuchando. Ibagué, Armenia, Villavicencio, Pereira, también por ahí en Bucaramanga, lo que dice Cari en Cúcuta, la gente también en el Amazonas, que uno llega hasta allá. Ya,
2: en todo lado.
0: En Pasto, sí, en todo lado. Medellín, la gente de Barranquilla, Cartagena, Santa Marta. Mejor dicho, a que no me duermo, súper pegada por todo lado en todo el mundo. Ahorita que hablábamos con el caballito también de noticia del día de hoy, increíble, me imagino que Ecuador está de fiesta. Está de fiesta porque lo que hizo la selección ecuatoriana.
2: Increíble.
0: Uy, eso va para la historia de Ecuador, pasar a los 16avos de final, o bueno, no de final, 16avos, la otra fase del mundial, y
2: ganarle. Muchos no le tenían fe, ese también dañó muchas pollas.
0: Cierto, a una Alemania.
2: Ese también dañó muchas pollas, ese también estuvo ahí a... punteando, mi amor.
0: Oh, a ver qué dicen por acá. Noticas de voz hasta ahora, Karim.
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0: Eso, saludamos a la gente que está durmiendo también de pronto y está mandando su WhatsApp en medio del sueño y dice, hola, presente. Tropicana, ¿qué dicen por acá?
3: Buenas noches.
0: Ah, este ya lo puso, por favor. Envíe otra notica de voz. A través del 310-206-3302. Ahí estamos presentes en toda Colombia para acompañarnos 4 horas para disfrutar de buenas historias. En esta horita de echar chismes de qué es lo que está pasando en el mundo, de qué es lo que está pasando en Colombia, las principales noticias y demás, pues aquí se las contamos. Oiga, echando chisme un poquito.
2: Dímelo.
0: Y viendo por acá publicaciones, ustedes conocen a... Voy a tratar de decirlo y ustedes de pronto me corrigen si no es así.
2: Erling, a ver, ¿a quién?
0: ¿Erling Haaland? Sí, no. Así es. Erling Haaland.
2: ¿Erling qué?
0: Erling Haaland.
2: Bueno, ¿quién es ese?
0: ¿Quién es ese? Usted dirá.
2: ¿Y por qué pues, es famoso?
0: Es un superjugador de la selección de Noruega. Y ustedes se han dado cuenta que la selección de Noruega hacen ahora una celebración que es el barco con los vikingos y demás.
2: Así.
0: Exacto. Pero el chisme radica en que yo no sabía que este señor, la novia, es colombiana.
2: ¿Cómo así? Ay, no, yo también sí. Quiero un vikingo de esos.
0: Isabel se llama. Imagínese lo que ganó, señora. Imagínese.
2: Cosa chévere.
0: Lo ha acompañado durante todos los partidos del Mundial. Tienen diferentes foticos por ahí. Un amor verdadero. Y este señor, que es ídolo de muchos en el fútbol, tiene novia colombiana. Las colombianas acabando por todo lado.
2: Mor, si alguno de ustedes me está escuchando, hay una colombiana por acá.
0: Uy, Karina, usted se la echa donde se llegue a cuadrar un Neymar por decir algo.
2: No, Neymar ya está más encartado que un chucho. No, mi otro es un... Ese que ya está repasado por la seca y la meca. No, mi amor.
0: ¿A qué jugador le tiraría usted? Que usted dice, uy, yo de pronto...
2: ¿A qué jugador? Le tiraría uno bajo perfil. O sea, que ya después vaya subiendo como a la vaina.
0: Pero toca uno arriba porque después eso, la del proceso, la van dejando.
2: Ey, bueno, ¿cuál oficio, mijo? No, uno de arriba.
0: Y ahorita por allá va un Vinicius. No, puerta, no le llama la atención puerta. Un Vinicius.
2: ¿La me llaman?
0: Ah, bueno, 18 añitos.
2: Peladito, lindo, amor, tranquilo.
0: Uy, las hojas de vida que le deben caer a ese señor. Las hojas de vida que debe tener ahí.
2: Pero
0: y
2: venga,
0: todo el mundo
2: hablando seriamente,
0: los
2: él, muy buen jugador. Pero así que lindo de 1 a 10, pues que uno diga, papazote, qué no. Cosa más rica, que mi amor, mi vida, venga. No, no.
0: No. Eso no, es verdad. No. Vea, no, noticias no. De voz por acá. Hola, Colombia.
5: Buenas noches, Tropicana. Compadre Caballo, Freddy.
0: ¿Qué hubo?
5: Y la niña Karina.
2: Mi amor.
5: Qué vaina lo que está pasando allá en Venezuela, ¿no? Pero bueno, hay que ser fuerte, hay que ser duro con los compadres venezolanos. Y Ecuador está como el caballo, dañando pollas. ¡Oiga!
0: No.
2: Dañando pollas a lo lindo.
0: ¿Qué dice por acá?
6: Desde Popayán, que no me duermo.
2: Oli.
6: Buenas noches.
2: ¿Cómo estás?
0: Vea pues,
2: buenas
0: ahí
2: noches.
0: Mandan sus saludos, se
2: buenas
0: reportan
2: noches.
0: Hasta ahora. ¿Quién más?
7: Buenas noches.
0: ¿Qué hubo?
7: Que no me duermo, de Tropicana la más bacana. ¡Bacanísima! Aquí reportando sintonía desde Soacha, un Tropi, guarda. Aquí 5-8 al servicio. Bendiciones. Esperamos que hoy sea un turno excelente para todos.
1: Pendiente.
0: Buena pregunta, 5-8, ¿qué es pendiente?
2: 5-8, pendiente.
1: Sí, 5-8 es que está activado, pendiente ahí en la jugada, en la juega.
2: Muchachos, 5-8.
0: Ahí me van diciendo
1: yo
0: eso, yo le digo 4x3.
1: Mami, y cualquier vaina 4-8 y 12 también.
0: Eso, 3x5, 3x5. A ver, noticas de voz, ¿qué dicen?
8: Señores de Tropicana, buenas noches.
2: Hola.
1: No y 2x2 contigo también, Cario, ¿viste?
0: Montería hasta ahora dice presente. ¿Quién más por acá? Hola. Bueno,
9: Villavicencio, buenas noches, caballito.
0: Villavo.
9: Buenas noches, Freddy. Buenas noches, mi hermosa, lo más lindo de ese programa. Mejor dicho, si no la escucho, yo no duermo. Tropicana, la más
2: qué
9: bacana.
2: Lindo.
9: Desde Villavicencio, veo Percho.
0: ¿Qué se siente
2: amor,
0: hacer?
2: ¿Cuándo me va a invitar a Villavo? Yo quiero.
0: Hacer trasnochar a tantos hombres, Cari.
2: No, normal.
0: Oiga.
2: Y si alguno está así trasnochadito que pues no pueda dormir, también me va avisando.
0: Más chismecitos que les tengo por acá. Nació Karol G.
2: ¿Qué?
1: ¿Cómo así? ¿Qué es eso?
2: ¿Nació?
0: Yo también dije lo mismo cuando vi ese titular y yo dije, ¿cómo así? Pues en Honduras, la hermana menor de atención a los hermanitos, uno se llama Messi, el otro se llama Mbappé, Drogba y Balotelli. Y no estoy molestando. Hay una familia que le puso a los niños y a los hijos estos particulares nombres. Y ahora acaban de tener una niña a la que bautizaron como Karol G. Es decir, no. Karol G. ¿Puede creerlo? Y dicen por acá, la familia trascendió por la elección de los nombres que siguen una tendencia de inspiración en las celebridades globales, tanto en el deporte como en la música, lo que convirtió a esta familia en un caso particular que no pasó desapercibido.
1: Pero bueno,
0: ¿ustedes, Karol G?
2: ¿Ustedes qué nombre de famoso le pondrían a alguno de sus hijos? ¿Qué nombre?
0: Yo, a ver.
1: Si es una mujer, le pongo Karina.
2: Yo no soy famoso,
1: y si es un niño le pongo mi nombre, Edgar Castillo, caballito.
0: Pero de famoso. Pero,
1: yo soy, venga, famoso.
0: Entre los gotagotas, pero eso no sirve. Eso no sirve, caballito.
1: Bueno, yo le pondría, ya sé. A mí me gusta mucho el nombre
2: Cristiano.
1: De un italiano. Del italiano este que se llama Andrea Pirlo.
2: Andrea Pirlo.
1: Sí.
2: Joda, pero por Dios.
1: Andreas. No sé si se llama Andrea o Andreas. Andrea Pirlo.
0: Andrea, bueno. Pirlo. ¿Cómo le dañan la vida a un niño así, no?
2: Uy, Andrea Pirlo.
0: Uy, Messi. Uy. David.
2: Uy.
0: James Santiago.
1: ¿Por qué no?
0: Los papás no saben lo que eso repercute en la vida.
2: Uy, Edgar Castillo.
0: Edgar Castillo.
2: Uy, Edgar Castillo.
0: Edgar Castillo. ¿Pero por qué usted tiene el Edgar Castillo? ¿Por qué, caballito?
2: O sea, y el hijo Edgar, también se llama Edgar.
0: ¿El Edgar salió de algún lado, de algún familiar? ¿O?
1: Papá, sí, ay, mi papá. Nosotros somos cinco hermanos.
0: Sí.
2: ¿Y los cinco se llaman Edgar?
1: No, mentira.
2: Una niña, Edgar 1, Edgar 2, Edgar 3.
1: Cuatro hermanos.
2: ¿Por qué lo diferencia por el apellido?
1: Escúchame, nosotros somos cinco hermanos, una mujer y los Edgar. Demás somos hombres. Entonces, mi hermano el mayor, adivina cómo se llama.
0: Edgar.
1: No, Heidelberg Edgar.
0: Edgar. ¿Qué?
1: Heidelberg Edgar.
0: Heidelberg.
2: ¿Y el otro?
1: Heidelberg. Hay otro que también es mayor, se llama Edgar Rafael.
0: Edgar. ¿Todos Rafael tienen el Edgar? No,
1: el Edgar.
0: Creo.
1: Vengo yo, que soy Edgar Alexander. Y viene otro que se llama Edgar Rafael. Lo bueno es que mi papá fue bastante selectivo. Por fuera, vea, todos los hijos de él por fuera se llaman Edgar Rafael.
0: Dice por acá, donde nazca en diciembre le ponen tu taina. Claro. Oiga, todos Edgar, no le creo. Aunque yo tengo el nombre de mi papá.
1: Sí, Freddy.
0: Sí, yo soy. No, Mauricio. Yo soy Mauricio. Freddy Mauricio.
1: Don Mauricio, ¿cómo está usted? ¿Cómo ha pasado?
0: Pero soy el único.
2: ¿Cómo está usted?
0: De resto, mis hermanos, sí, no. Yo soy el único que tengo el Mauricio.
1: ¿Y cuántos son?
0: Somos en total cuatro.
1: ¿Y Karina?
0: Y hay una mujer, sería Mauricia. Entonces, no, no,
1: uy,
0: no.
1: Qué rico, papá. Ese número me gusta con Karina.
2: Nosotros somos cuatro.
1: Uy.
2: Somos cuatro.
1: ¿Y tú, mi amor,
2: mujeres?
1: ¿Y tú estás en el medio?
2: No, mi amor, yo soy la mayor.
1: ¿La mayor?
2: Sí.
1: Ah, entonces tú eres la
0: mamá de los pollitos.
1: De la pirámide del cuatro.
2: Mi hermanito, el más pequeño, tiene 11 años.
0: Por eso es que ella es la consentida. Por eso es tan consentida, Karina.
2: Somos dos mujeres.
0: Primero el consentido.
2: Dos mujeres y dos hombres.
0: Uy, bien, chévere.
2: Dos mujeres y dos hombres. Karina, Ángela, José Manuel y Juan Camilo.
0: Después del cuarto compraron televisión los papás de Karina. Ahí supieron que era tener Netflix.
1: Sí.
0: Ahí supieron para que era el noticiero.
1: Esa gente se aburría
2: con
1: blanco y negro.
2: Una hermosa familia.
1: Esa gente se aburría con a blanco y negro.
0: Uy, pero
2: una hermosa familia.
0: Sí, sí, sí. Uy, yo la vez pasada estaba viendo. Ustedes conocen a Farruko, ¿no?
1: Sí, claro.
0: Claro, el cantante
1: de
0: música.
1: De
2: el cantante.
0: El cantante. El cantante de música urbana, y la vez pasada estaba viendo la familia del man, voy a buscarla aquí en Instagram, porque el man publicó una foto, el man tiene como 8 hijos. Yo no sabía.
2: 8.
0: 8.
1: Pero eso no es nada. Eso no es nada. Diomedes, que tiene como 50 y pico. Y hay un señor que se llama Aníbal Velázquez, él canta música costeña, música tropical, música costeña.
2: Es Aníbal Velázquez, el papá de Nelson Velázquez, que tuvo 90 y piola de hijos.
1: Es correcto.
0: También.
1: ¿Cuántos tiene?
2: 92, creo que 92 o 94.
0: Oiga, me dice Malumita aquí que hay un eco, por ahí tendrán un retorno ustedes muy fuerte.
1: ¿Seré yo, maestro?
0: Iré a ver, maestro. Iré a ver.
1: ¿Será?
0: Yo creo. Ahora sí. Gracias, caballito.
2: Que no siempre es Karina.
0: Muy bien, Cari, muy bien. No, Cari, ya.
2: Señor,
1: buenas,
2: me han
0: mirado
2: a los ojos.
0: Oiga, que hable Colombia, ¿qué dicen por acá? Hola.
10: A ver, 5858 quiere decir que estoy pendiente, que estoy atenta, que estoy alerto aquí a cualquier novedad que pase aquí en el perímetro que estoy cuidando. Que no me duermo, quiere decir a que no me duermo con Tropicana. Después de medianoche sí, a dormir. Karina, mi amor.
2: Mi vida.
10: Bendiciones, cosita bella.
2: ¿Cómo estás?
0: No, Karina, de trasnochar a todo el mundo en la que no me duermo. ¿Qué dicen por acá? Hola, Colombia.
11: Juan Freddy, aquí en Villado. ¿Cuál es el afán? Yo tengo 7 hijos y no me quedo.
0: ¿7 hijos?
11: ¿Y con qué va a ser con Karina? Mejor dicho, el 8, el octavo.
2: Oiga, ¿cómo?
0: 7 hijos, imagínese usted eso.
2: 7 son.
1: Wow, pero en este tiempo no se puede tener ni siquiera 2 pelados.
0: No, ya con uno no sabe si vender. No, mentira. No. A ver por aquí qué dicen.
12: Eso lo diferencian es por el papá. Cada uno tiene el papá diferente.
0: Uy, pero
2: no le digo que por el apellido.
0: Hijos. Y lo que hablábamos ayer, porque ayer en A Que No Me Duermo hablamos también de eso, ¿no? Una mujer que tenía hijos con diferentes hombres para tener la cuota de alimentos y vivir de eso.
1: ¿Tenés? Pero lo que pasa, Freddy, que un hijo no amarra padre, pero un hijo se amarra una mujer.
0: A la
1: por
0: mujer
1: eso
0: sí
1: es
0: le toca,
1: que el señor
0: sí.
1: Anda por ahí de pipi flojo, haciendo pelado a diestra y siniestra, pero ya las mujeres tienen que cogerla suave.
0: Claro, una mujer con 7 hijos, uy, le tocó criar toda la vida.
1: Correcto, imagínate.
0: Toda la vida. ¿Qué dicen por acá?
6: Buenas noches desde Ontario, Canadá. Saludos.
0: La gente que está fuera de Colombia también se reporta hasta ahora. ¡Colombia, dilo!
13: Karina, mi amor, yo creo que mi tú vida. Sepas que tus ojos son dos luceros, pícaros y ladrones. El izquierdo roba amores y el derecho corazones.
2: ¡Ay!
13: Ángel bello.
0: ¡Uy!
2: Mi amor,
0: qué
2: vea.
0: Palabrería. Hoy en día, un hombre,
1: le compro esa labia.
0: Un hombre que hable así, ¿levanta a una mujer o no?
1: No, hombre, no.
0: Yo no creo,
1: no.
0: ¿Cierto?
1: No, pero a las mujeres ya no les gusta esa vaina.
0: ¿Sí?
2: Sí.
1: A las mujeres no les gusta esa vaina.
2: ¿Quién dijo que no?
1: A las mujeres les gustan los hombres directos.
0: ¿Será? ¿Los hombres con plata?
2: Pero eso es el
1: directo. Sí, no, con plata. ¿Con plata? Directo.
0: Con plata, claro.
1: Mami, eso venga para acá que le voy a comprar esto.
2: Lo que le está haciendo es ser directo.
0: Para salir con Karina, ¿qué nos rebaja Karina? Es decir, que tenga carro, que no viva con los papás, que tenga un buen trabajo. Sí, si vive con los papás, ¿paila?
2: Dependiendo la situación.
0: Ah, no, hombre, pero de verdad algo que usted no rebaje, no sé.
1: O sea, las mujeres son una vaina jodida y nadie las entiende. Nadie las entiende porque resulta que no le gustan los hombres que iban con la mamá, pero sí le gustan los manes que iban con la mujer. Oh,
2: no, señor, eso no siempre se ve así.
1: Son incomprensibles las mujeres. Y tú eres
2: no, no.
1: Y tú también
2: es
1: estás metiendo
2: ese coche. Eso no es por culpa de las mujeres.
1: No, a ti no te gusta el man, a ti no te gusto yo porque vivo con mi mamá. Y a ti tampoco, pero sí te gustan los manes que tengan mujer.
2: No, me gusta. ¿Quién ha dicho eso? Nunca en mi vida.
1: Usted me lo dijo a mí.
2: Párese, mijo, en la raya, pero a mí nunca me gustan esos.
0: ¿Ustedes serían capaces de ser amantes de alguien o no?
1: Yo sí.
2: No.
0: Rico. Yo también.
2: No, yo no.
1: No, no hay celos, no hay cachos.
2: Si no es para mí, ¿para qué lo va a compartir con otra? No.
1: Amantes,
2: no.
1: Amantes. Seamos amantes.
2: No, es que sobrado, mi amor. No, a mí como sobrado no me llegue, no.
0: Uno amante, uno sabe a qué se atiene.
1: Claro.
0: Uno sabe para qué va.
2: Por
0: y uno
2: eso,
0: dice,
2: uy,
0: nunca me van a poner cachos porque ya me los están poniendo de una. Yo soy el amante que me busque cuando quiere el tirintintín
2: no,
0: y
2: no,
0: ya.
2: No. Yo con eso no estoy de acuerdo. ¿Cuál que amantes? ¿Amantes?
1: Novios con derecho no sufren de despecho, mi amor.
0: ¿Ustedes saben a cuántas personas en la cara le presentan el amante y no se dan cuenta?
1: Es correcto.
0: Uy, hay muchas.
1: Ay, y en estos días tú no dijiste...
2: Y es que
1: bueno, no sé si lo dijiste tú o lo dijo Karina, que fulanito de tal...

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1: Estén preparados.
2: Después que no vamos, vea, después que no vayamos a jugar una vaina que Karina salió e inventó. Bueno, ella se inventó.
1: Y el que pierda,
2: algo
1: aprenda.
2: Que tenga, es que una palabra que no tenga la letra S.
1: Normal. Uy, ese ya sí nos puso a sudar a todos.
3: Vea la palabra normal. No,
2: Karina,
3: tiene
2: tú
3: ese.
2: Sí tienes vainas en esta vida.
3: Ajá. Caballo no tiene S.
1: Caballo no, ajá, tiene,
2: bueno,
1: S.
2: Bueno, dale, dale, otra palabra.
3: Televisor, no tiene...
2: Así. No, hombre, ¿qué?
1: ¿Cómo? No, televisor con no, Z.
2: Televisor,
3: televisor
2: con Z.
3: Micrófono. Micrófono no tiene S. Oreja no tiene S.
1: Y pero arrancamos. No, Karina, caballo, Freddy. Empezamos. Palabras que no tengan S.
2: Dedo. Tropicana.
1: ¿Voy yo?
3: ¿Qué sigue?
1: Listo, reloj.
3: Cámara.
2: Betplay.
1: Chiflido.
3: Luz.
2: As antena.
1: Luna.
3: Celular.
2: Micrófono.
1: Remate.
3: Computador.
2: Audífono.
1: Semana. Ah, no, semana ahí tiene perdida. Colombia, buenas noches.
4: ¿Cómo le van a poner? Dice que Karol G, Karol G. Si hubieran puesto al menos Karol Gina.
2: Karol Gina.
1: Karol Gina, sí, señor. Cabrera. Por acá, ¿qué dice? Noticias de voz.
5: Muy buenas noches, parceros. Yo escucho Tropicana. ¿A qué no me duermo esta noche? Porque es la más bacana. Aquí estamos, 5-8. Un beso para Karina. Un abrazo para Freddy y sus colegas, que estamos muertos de la risa.
2: ¡Epa! Eso. Casi que se empolata, pero sacó la vaina adelante. ¡Muy bien!
3: Salió especial para los oyentes de Tropicana, que en esta noche están con la energía bacana. Saludo desde Medellín. Y yo no sé de trova, pero cuando quieren, cuando quieren, cuando
2: pero
3: quieren.
1: Claro, se estrelló la moto de
2: trova. Pero como te descuides, el caballo te da con el palo de la escoba.
1: Pero muy bien, Karina. Muy bien. Esa es la actitud para arrancar el programa. ¿Qué dice eso, por acá, eso, Colombia?
6: Yo no soy costeño, yo soy de Bogotá, pero estoy muy contento porque mi selección le dio a esos carimundá.
2: Hey, papi, ¿qué? Cambia de jíbaro, cambia de jíbaro, eche que la vaina.
1: Ay, Dios mío, Colombia, grítalo. Uy, ¿eso qué es? ¡Woo!
2: ¡Woo! Chaca, chaca, chaca, chaca, chaca.
1: Dios mío, la gente y su
2: loquera.
1: ¡Grítalo, Colombia!
7: Sí, yo aclaro, los siete hijos son cuatro con una y tres con la otra. Son dos mamás. Pero igualmente, ya mis hijos están grandes, 35 años, 28 años, 26 años, 10, 20 años, 16, 12 y 5.
2: No, oye, qué grande.
7: Siete, que cumple ya mañana. No, son cuatro con la, tres con la primera y cuatro con la segunda.
3: Le voy a decir los
7: y ahí todos han saliendo adelante, todos han salido adelante, gracias a Dios. Y sigo con ellos, sigo con mis hijos, pendiente de mis hijos. Entonces, ya en esta época no se puede tener toda esa cantidad, porque mejor dicho, prefieren adoptar un animalito. Prefieren hacerlo que no
1: tener hijos. Adoptar un animalito.
3: Les voy a decir una cosa.
1: Preño, es como el mundial.
3: El oyente está en lo incorrecto. Los cuatro son con la misma.
1: Oiga, Karina. Ay, Dios mío, ¿a quién le dicen?
3: Pues si es en serio, los cuatro son con la misma.
2: Y el, ¿no? Y el repechaje también con la misma.
1: ¡Cántalo, con Colombia!
3: Todos son con la misma.
8: Karina, mi amor, tú no sabes trobar. Ay, pero no. Con esa cara de ángel, todas las vas a ganar.
1: ¡Epa! Uy, la gente sabe. La gente le mete a la vaina. A ver qué dicen por acá.
2: No se confíen. Ojos vemos, corazones no sabemos.
9: Hola, muy buenas noches. Aquí desde la ciudad de Acacías, en el departamento del Meta.

0: con Miguel Díaz. Un saludo muy especial a todos los de Tropicana Colombia. Aquí siempre los escuchamos en la parte hermosa de Colombia, la llanura. Solidaridad con todas las familias, personas, hermanos del país de Venezuela. Hay que tener siempre solidaridad con ellos y recordar lo que nos pasó en la pandemia. Ser generosos, buenas personas, para cuando podemos colaborar, ayudar a las demás personas. Como seres humanos venimos a la vida, al mundo, a ser excelentes, excelentes seres humanos. Así que un abrazo grande a toda Colombia y una solidaridad y un cariño y un aprecio muy grande por nuestros hermanos venezolanos. Tropicana, la más bacana. Muchas gracias.
1: Eso, eso, qué bueno.
2: Eso es Colombia, me encanta. Bacán, todos somos bacán. Uno. Dilo, Colombia, por acá.
3: Caballito, vete a trabajar, porque con la cría que va a esperar, ahora los pañales no te van a alcanzar.
1: Eche, me manda a trabajar, ¿y qué estoy haciendo? Trabajando.
2: Te toca irse a trabajar, caballito. ¿Qué dicen por acá?
4: Karina, te felicito. Usted trova muy bonito. Aquí estamos contrapunteando. Tiene un buen corazoncito. Un abrazo para Freddy. ¿Qué? Que a mí también me hace reír. Karina, trova bonito. La que a mí me hace feliz.
1: Ah, va a ir el man, se rebuscó. Yo pensé que sí en Bogotá, pero se rebuscó muy bien,
2: la
1: hermanito.
2: Gente le
1: se va para Bogotá.
5: Me parece muy difícil eso.
2: Eso, la gente trovando. Mande su trovita a 310-206-3302. Vamos a alegrarlos porque oye, en medio acá. De tanta vaina hay que ponerle una sonrisa oye, a la vida.
1: ¿Qué es más difícil?
5: ¿Qué?
1: ¿Qué es más difícil, trovar o versear?
5: Eso no es como la misma.
2: No es como lo mismo, sino en diferente cosa, ¿no?
5: Lo mismo, pero diferente.
1: Lo mismo, pero diferente.
2: Lo mismo, pero como con diferente ritmo.
5: Sí, pero la misma vaina.
1: ¡Ay! Lo digo.
2: ¿Qué le pasó?
1: ¡Qué Karina la voy a coger!
2: ¿Cómo?
1: Me la voy
5: como
1: a llevar.
5: Como si fuera una ballena.
2: Me la voy a comer. No, hombre.
1: Me la voy a comer por allá.
2: Cántalo, Colombia.
6: Que no adivinan quién llegó. Llegó el novio de Karina. El novio de Karina. Que estaba muy cabreado con Caballito, porque Caballito me le quiere hacer la vuelta a mi Karina.
1: Como se descuide, me le llevo las Karinas para mi casa.
2: Ustedes no han saludado a un amigo que está acá. Yo lo estoy viendo de frente y le dicen Maluma. Quiero saludar al compadre que se está riendo hasta ahora. Que muchos hombres lo siguen, debe ser muy maric. No.
5: Un beso pa' Malumita, que está aquí en Tropicana, pegado el computador, pero con energía bacana. Un abrazo para ustedes desde aquí de Medellín. Conéctense a Tropicana, que nos vamos hasta el fin.
1: Eso es puro ChatGPT, puro ChatGPT.
5: ChatGPT era.
1: Ella hizo una trova. Ella hizo una trova.
2: Que la cante Colombia.
3: Un saludo a Malumita de allá desde los estudios. No tiene más escondido que un pollo pasando hambre. Sáquenlo de ese huacal que lo tienen allá escondido. Póngalo si quiere hablar para que salude a todo el mundo.
1: Si quiere hablar, para que
2: Paloma,
1: salude,
2: si quiere hablar, le tocan trova. Eso sí, hágale.
7: Un saludo para los oyentes de la emisora bacana. Saludo para toda la gente que nos verá también mañana. Saludo para Caballito, para Freddy, para Karina. Se los digo, hoy es en este día que vamos a estar mañana aquí también en Tropicana. La mamá.
2: No, hermano. No.
1: Malumita se embolató y nadie lo pudo salvar. Mejor quédate allá, Malumita, para que la transmisión no se
2: vaya. No. ¿Qué le pasa a mi compadre que no pudo cantar? ¿Será que el bebé que tiene le ha tenido que comprar? Yo saludo al Caballito, que los hombres me lo saluden. Ya ustedes saben que a él le gusta que lo enchufe. No.
5: ¿Qué van a decir los expertos en trova de esto tan terrorífico que está sucediendo en Tropicana?
2: Tiembla ahorita la trova en Bogotá. Uy, no podemos decir eso.
5: A los que están escuchando, Les digo con disimulo.
2: Uy.
5: Que pongan mucha atención al caballito que era.
2: ¿Qué es esto? Escuchemos a Colombia, ¿qué dicen?
4: Buenas noches, Karina sabe trobar. Así con esta voz tan linda, también sabe improvisar. Porque Karina, Tropicana, yo sé que les va a ganar.
1: Lo digo de corazón y lo voy a repetir. Cuando me vaya a Medellín, yo me la voy a encontrar. A su casa voy a ir y la voy a moblar. Porque ese no espacio a ella yo me la voy a aclarar.
5: ¡No! ¡Eso no rima!
2: Es que la voy a moblar. Ya le va a meter plata a la casa, Karina.
6: Tropicana, la más bacana. Yo escucho que no me duermo. Con Freddy el caballo, y si de pronto me quedo dormido, yo tengo sueños prohibidos con Karina.
5: ¿Qué?
2: Ahora vamos a trobar. Todo el mundo está feliz. Cuando llegue el sábado, nos va a culiar Portugal. No, digan eso, hombre.
5: Con esta noche tan linda.
1: Karina, otra.
5: ¿Qué?
1: Uh-huh.
5: ¿Qué dijo caballo?
2: ¿Otra? Le frenó la trova.
5: Con esta noche tan linda, nos va a tocar coger otra ruta. Porque si esto no funciona, los tres son muchos hijos.
2: ¡No, hombre! Mande la trovita a través del 310-206-3302.
5: Qué vergüenza, nos perdonarán todos los paisas que saben trobar súper guau, pero...
2: ¿Qué dicen por acá?
6: El que trobó mal ahorita. Ay, papito, ese se va a soñar con el caballo, no con Karina.
2: Trovitas hasta ahora, noticas de voz 310-206-3302.
6: Ay, el pobre caballito, no le alcanza a pañuelos pañales, pero si dice que a Karina la casa la va a moblar, lo que tiene es que seguir trasnochando y ganar plata a 20. Si a Karina un tinto él la quiere invitar, porque no le alcanza para el tinto ni siquiera para pagar.
2: O sea, como embolatado. Eso está como ahí, muy embolatadito.
1: Bueno, pero tiene razón, porque bastante embolatado sí estoy.
2: Sí, bastante. ¿Qué dicen por acá?
4: Karina Fera conmigo a improvisar. Ahí en Medellín y también
2: Man,
4: en
2: está saltando.
4: Yo sé que Tropicana la buscaría para que ella cantara de noche y de día. Que
1: ¡Cójalo!
4: Karina ahí en Tropicana. ¡Ay, mucho gusto!
2: Se van a estar cantando.
1: Le está dando algo.
2: En una trotadora está.
1: Está cantando con hipo.
5: Oiga, una cosa voy a decir, pa' Ajá. que le quede pa'l otro año, mm-hmm. que si quiere conocer un hombre, les tengo aquí al más tacaño.
2: ¡Oh! ¡Uy, ya va con
5: Y él se tiradero. Llama Caballo, Uy. Que por 60 mil pesos pone más problema, mijo, que una muchacha estrenando.
2: No, iba bien. Grítalo, Colombia.
8: El caballo de Barranquilla le gusta la sabrosura. El Freddy de Bogotá la maneja con cordura. Yo siendo de todos lados, lo digo de la tarima. A mí la que me gusta es la locutora Karina.
1: ¡Oh! El mejor
8: hasta
1: el momento.
2: Uy, muy bien, la gente trobando ahí en el WhatsApp, 310-206-3302.
1: Karina, ¿por qué no me trobas a mí, mi amor?
2: Ya le trobó y eso le tiró. ¿Y
1: que me vuelva a trobar?
2: Karina empezó trobando y terminó como político.
5: A ver, yo miro. Dañada, ¿cierto, malo? Terrible.
2: Caballito le toca.
5: A caballo, con ese tremendo rojo, si quiere voy lo visito. Y me le vuelvo un toro, ya sabe pues caballito, para el día de mañana, prepárese esa oficina si quiere.
2: Comer su hermana. No. Hombre, ustedes sí cómo son. La gente está enviando sus noticias de voz. Grítalo, Colombia, ¿qué dicen?
9: Hola, buenas noches. Un saludito para el caballo en Tropicana, la más bacana. Oiga, por aquí en la calle 80, rumbo hacia la capital. Fue un viajecito, un paseíto bien chévere, escuchando a Tropicana, llegando a la capital. Saludos para todo en Tropicana.
1: Mi hermanito, en la buena, qué bacano. Disfrute, pásela rico. Y nada, que escuche Tropicana. El que no escuche Tropicana, le haga la abuela, ¿no?
2: ¡Eso! Freddy, chiste. Vamos con chistecito hasta ahora.
5: ¿Qué más chiste que estas trovas que tiramos? No.
2: Póngale
5: no,
2: cuidado,
5: no,
2: que no, un man no. tan tacaño.
5: Caballo.
2: Se le estaba quemando la casa. Y le hizo una perdida a los bomberos.

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0: Aquí estamos, en A Que No Me Duermo, de Tropicana, 9:04. 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
0: 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Hablo del primer gol de esta noche que lo hace Estados Unidos, donde lleva 1 y Turquía 0. 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
0: Dice por acá Viviana Carreño, asustó a la gente, pero ¿por qué asusté a la gente? No, para nada. Para nada, y estamos con los partidos en la noche de hoy, donde les vamos a contar todos los resultados, los goles y demás. Con Tropicana, por ahí está Caballito ya conectado con Tropicana.
7: Sí, sí, sí, yo le estaba diciendo, cántalo, cántalo, cántalo. La selección de USA ya le gana a la selección de Turquay.
0: De Turquay. Esa está buena, esa está buena. Ay, Caballito, que estábamos hablando con toda la gente de Tropicana Colombia ahorita en la desconexión.
7: Juan, ni siquiera para escucharte. Porque tengo esta vaina ahí.
0: Claro, ustedes tienen el celular ahí conectado. Sí, ni es que estamos hablando con ellos de hace cuánto no tienen final feliz. Y mucha gente
8: no
0: ahí.
8: ¿No tienen final feliz hace cuánto?
0: Mucha gente dice que hace 8 meses y yo no le creo. Que era, pero no jodas.
7: El trin.
0: ¿Hace un año?
7: Es el trin.
0: Sí, sí, claro, claro, claro.
7: No, pero esa vaina no se puede.
8: No.
7: Eso no se puede así.
8: No hay como.
0: Un año es mucho tiempo. Diario. Pero si usted tiene pareja.
8: Con razón tanto estrés, ¿usted qué va a saber?
0: ¿Usted qué dice, Malumita, ahí?
9: Yo les voy a confesar ahí.
0: Espere, déme un minuto acá.
8: ¿Qué está diciendo,
7: por ejemplo, Malú? Karina no tiene pareja y a ella el trin no le hace falta.
0: Claro, pero no hace falta, es un no. Mantenimiento tecnomecánica.
7: No, sí, es que por eso te estoy diciendo, ella no tiene pareja, pero ella siempre anda con el trin, o sea que el trin no le hace falta.
0: Ah, no le hace falta. Ah, sí, ya sí. Le entendí, o sea, siempre tiene.
7: Ella siempre tiene.
0: Siempre tiene. ¿Qué decía,
8: ¿tampoco?
0: Malumita?
8: Tampoco.
9: Yo les voy a confesar algo.
0: ¿Qué pasó con el hombre?
9: No.
0: Ah,
8: uy, me asustó. ¿Qué pasó con el trin?
0: Me asustó.
9: Algo relacionado con el trin.
0: ¿Que usted ya no hace eso en la vida o qué?
9: Yo confieso que...
0: A ver, dramático. Pero háblelo así, dramático.
8: Hasta el matrimonio. Yo hasta el matrimonio.
0: Vamos a escuchar.
7: No, pues sí, Karina.
0: Esta triste noticia. Este triste relato.
7: O sea, Maluma celibato, ¿qué?
9: Duré 2 años... y medio.
8: ¿Cómo?
9: De castidad.
0: ¿Y por qué?
7: Le dicen Jessica Cediel.
0: Sí, eso no lo cree nadie, ¿no?
8: ¿Cómo
0: jodas?
8: Que no lo cree nadie, lo no. Tienen que empezar a creer. Yo hasta el matrimonio.
0: ¿Hasta qué?
8: Hasta el matrimonio.
7: Karina, ¿tú crees que yo nací ayer?
8: No, pues, mi amor, yo sé que usted no nació ayer, pero sí hasta el matrimonio.
7: No, y me creí la historia, me creí la
8: ¿Y
7: historia.
8: Y si no me caso ni nada, si me voy entonces hasta el hueco.
7: Lo que no se va a comer el humano, que se lo come el gusano.
8: Hay que darlo.
0: Oiga, noticias de voz hasta ahora. ¿Qué dice
7: Cántelo, cántelo, cántelo, cántelo. Bueno, cántelo.
8: Que lo cante, Freddy.
0: A ver, ¿qué pasó? ¿Qué gol?
8: Que lo cante.
0: ¿Quién hizo gol?
7: Turquía.
0: No le. ¡Ay! Le empató a Estados Unidos. Sí, uy, sí. Ese partido va a ser como de 8 goles. 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Acaba de empatar, como dice el caballito, Turquía. ¿Hasta qué?
8: Turquía.
0: No, él dice Turquía. ¿A Estados Unidos Play? ¿Cómo es que?
7: No. Turquía a USA.
0: A USA, es verdad. 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
0: Y hoy que es jueves, les traigo un temita por acá para que hablemos.
8: ¿Qué pasó? Cuente a ver. Jueves de tema.
0: Para que debatamos, ya que estamos en el último programa de esta semana y hoy se permite.
8: ¿Y de este mes?
0: Se permite
8: de este
0: todo.
8: Mes.
0: ¿De este mes también?
8: No. Ah, no.
7: Karina se parece a los papás del Yao, está perdida. El lunes venimos a ese programa, hombre, y el martes también.
0: Sí, señor.
8: Pero cálmese, pues, el último jueves del mes. No estoy diciendo el último.
7: Karina se acomoda más que la bola blanca del billar. Acomódate.
0: Póngale cuidado.
8: No, si es el último jueves del mes.
0: Ahora salió una aplicación. Ahora salió una aplicación que se llama el Uber Sex.
8: ¿Qué?
0: El Uber Sex.
8: No, ¿en serio?
0: Se lo juro. Esperé estaba
8: descargando aplicación.
0: Algunos conductores aseguran que existe una modalidad informal conocida como Uber Sex en las que trasladan a parejas o adultos que buscan prolongar momentos íntimos durante sus recorridos. Según testimonio, la clave del servicio es la discreción, la confianza y el anonimato entre las partes. Es decir, sistemas de aplicación en carro donde usted puede tener intimidad con su pareja.
8: No.
0: Y usted contrata el servicio solo para eso. Yo quiero saber y quiero preguntarle a toda la gente que está en Tropicana, Colombia, si eso existe en Colombia.
7: O a tanto cuidar el carro para que ahora le hayan legalizado el talco a la gente en el carro, pues.
0: De pronto
8: pero se le jala para otro y el otro no es nada suyo, entonces no, sigue normal.
0: Pero le salan uno el carro.
8: Eso yo no creo en esa de la tal salada.
0: ¿Será que no? Dijeron por ahí que una monedita de 1000 debajo de la silla.
8: Debajo de la nalga de la...
0: Pero yo sí quiero saber si existe en Colombia.
8: Voy a poner Uber Sex.
0: A ver qué dicen por acá, noticas de voz.
10: No, Karinita, ¿cómo que hasta matrimonio? No. Eso no aguanta así, pues. Oiga.
8: ¿Cómo que no?
10: Soy mínimo a los 15 días en la labia que le he echado y ya va conmigo.
8: No, oigan a este bandido.
10: Que lo coma mi gusano.
8: ¿Qué le pasa?
10: No, eso no.
0: A ver qué dicen por acá, dilo, Colombia.
11: No, mijo, eso no. Eso es una salada efectiva.
0: A ver qué dicen por acá. Ah, pero yo quiero saber si existe eso en Colombia. ¿Qué dice?
12: Ah, eso ya no es tendencia, hombre, Freddy. Eso es diversex, otosex, arbolsex, pastosex, montesex, mejor dicho. Si se descuida Karinita, también montesex.
8: Tropisex.
0: Yo quiero saber si hay algún servicio de verdad, aplicación que diga, sí, yo presto el carro para eso. Yo presto mi taxi para eso igual.
8: Yo he
0: tanto.
8: Visto que publican acá, por ejemplo, en Medellín,
0: ¿sí?
8: Los buses sex.
7: Joder, me dejé ahí de todo, oye.
8: Sí, pero no se llaman buses.
7: Yo
8: sex,
7: me le quito el sombrero
8: buses.
7: A los paisas. Los paisas son los número uno en emprendimiento. Esa gente, son ¿cómo los... será? Que los paisas son tan bravos que le sacan plata a un peñón ahí colgado. El peñón de Guatapé. Los paisas nos quitan. Yo me le quito el sombrero a los paisas. ¡Viva los paisas!
0: Le sacaron
7: carajo, ¡viva!
0: Plata, sí, eso es verdad.
8: Hablando del peñón de Guatapé, este fin de semana voy a estar presentando las fiestas por allá.
0: Oiga, uy, qué chévere.
8: párenle bolas, pues acá hay
0: ¿qué
8: un
0: pasó?
8: Bus.
0: ¿Sí?
8: Bueno, hay varios buses de esa empresa, de una empresa que da como ese tipo de servicios. Entonces usted contrata el bus, sea para tener sexo, sea para despedida soltera, sea para, no sé, aniversario, lo que quiera celebrar, ¿cierto?
0: Sí.
8: Usted mira cómo lo contrata y el bus va andando por la ciudad, está todo de negrito, todo tapadito.
7: Ah, no,
8: nada,
7: pero nosotros, ya nosotros le ganamos a ese bus.
8: De adentro se ve para afuera, pero de afuera no se ve para adentro.
7: Karina, si aquí en Barranquilla ya hubo esa
0: allá
7: vaina,
0: una
7: se
0: chiva, ¿no?
7: Las chivas.
0: Las chivas.
8: No, porque las acá chivas, no son sí. Chivas, son buses. Chivas una cosa y buses otra.
7: Pero por eso, pero aquí le hicieron en las chivas.
0: Claro, bueno, en las chivas.
7: ¿Tú te acuerdas, Freddy?
0: Sí, claro, yo vi esa noticia.
8: Oiga, pues,
0: sí,
8: el bus tiene todo esto de negro, se ve de afuera, perdón, de adentro se ve para afuera, pero de afuera no se ve para adentro. Y tienen adentro de todo, toda una piñata.
0: Sí, pero bueno, la vaina es que un bus.
8: Y el bus va en su recorrido y los manes en su recorrido.
0: Por eso le digo, pero en un bus tienen que ser varias parejas, ¿no?
8: No, si usted quiere contratarlo para usted.
0: No, pero usted ¿para qué quiere un bus semejante vaina para una sola?
7: No, eso vaina tiene que ser un orgi piñata.
8: En claro. pleno taco, en pleno trancón, pan.
7: Y la gente así baja, la gente
8: ellos
7: baja.
8: Ellos mirando todo y la baja gente sin saber
7: el
8: qué.
7: El vidrio para botar un papelito y escucha el pocotón de gente aplaudiendo.
0: No. A ver, ¡bravo! ¿Qué dice por acá? Notas de voz, 310-206-3302.
13: Caballo, Rolito. Paisita hermosa, ricura, hermosota. Besote, mi amorzote.
8: Gracias,
13: acá
8: mi amor.
13: De Barranquilla, Vio Cava. Mato de hablar claro, esa vaina no aguanta. Esos manes haciendo lo que están haciendo allá y uno viendo y todo, y uno también queda en las mismas. ¿Y quién no los va a quitar? Aguanta.
0: ¿Qué tal el man que hay? Claro.
7: Papi, de pronto un mal disparo, ¡pra! Y te cae en la oreja.
0: Noticas de voz hasta ahora, cuéntenos la experiencia de pronto. Si usted conoce alguna aplicación, algún tipo de servicio de aplicación que haga esto, el Ubersex, que nos mande notica de voz para saber tarifas. O si alguien dice, no, si yo presto mi carro para esto y vale tanto, de una. ¿Qué dicen?
14: Hay gente, hay usuarios que se ponen de acuerdo con uno para cumplir alguna fantasía. Pero eso es cuadradito, habladito ya. Pero de que haya un servicio así como tal, no. Hay gente que tiene su fantasía y todo, y a veces lo hacen sin permiso de uno y tal, pero un servicio así, tal de así, no. Uy, no,
0: pero
14: no,
0: si usted está en su carro, si usted está en su amarillito, en su propio amarillito, en su carro de aplicación y ve una pareja haciendo eso, uy, ¿qué?
7: Freddy, y es que también yo me imagino al conductor. O sea, yo no me prestaría para esa vaina. Tú te puedes imaginar uno ahí como, todo paraguayo sin ni siquiera poder ni mirar.
8: Le pondrían al tropiamarillito como en pandemia, bueno, o al Uber o lo que sea. Le pondrían una tablita aquí atrás para que divida los asientos de atrás.
7: Ah, ¿te acuerdas, Cari? El taxi que nos tocó, algo así.
0: Claro, que tenía el vidrio.
8: Sí,
0: a usted les tocó, ¿cómo? Cuenten esa historia. Escuchen este dramático momento.
8: Nos tocó el taxi con la ventanita. Bueno,
7: ambos.
8: Ambos taxis, ¿cierto?
7: Sí, sí, sí.
8: Eso era el destino intentando decir algo, caballito.
7: Oye, yo sí fui pendejo. No te cogiste, te pegué un mordisco en esa boca que tú tienes ahí. Pero bueno.
0: A ver qué dicen por acá, noticas de vos.
15: Compadre, sí, eso es real. Eso es una salada segura. Nosotros hicimos una en el carro, en ahí, en la camioneta, y compadre, y a los tres días nos estrellamos.
0: Que estos tres días
8: se fueron de estrellar.
0: Ay, no sea así.
7: Papi, más salado que un pan de sal.
0: Dios mío, si algún servicio de aplicación presta este servicio, que nos cuente a través del 310-206-3302.
8: Vean, le averigüé con ChatGPT.
0: ¿Qué pasó? ¿Qué dice?
8: Y me dice, no existe puntualmente, pero existen aplicaciones de cita, a veces denominadas sensacionalmente como el Uber de las citas o el Uber de los escorts, en años pasados como Olala, no sé si se dice así, en su momento, que facilitan encuentros, pero son servicios distintos a las plataformas de transporte.
0: Vea, pues, noticas de voz.
15: Compadre, caballito, Freddy, Karina, abracitos. Sí,
8: mi amor.
15: Una vez estaba en Barranquilla, compadre, y le presté el carro a mi hermano. pero se fue a hacer cosas que no tenía que hacer entre el carro y a los 3 días me estrelló. Me estrellé yo, compadre. No,
0: ¿este fue el que nos contó ahorita?
7: Sí, ese.
0: ¿Sí? ¿Ese fue el mismo?
8: Sí, dicen por acá, a veces utilizan las aplicaciones para referirse a una comercialización de servicios sexuales aprovechando la infraestructura de vehículos privados, pero no es un servicio real ni legal asociado a las plataformas. Hay muchas personas que lo han utilizado en diferentes ciudades, pero es bajo consentimiento de conductor y usuario.
7: Ah, ok, listo, bien. O sea, le ponen el nombre atrevidamente, pero esa vaina no tiene nada que ver.
8: Ajá.
0: Sí, claro, eso no es legal, obviamente. Eso tiene que ser bajo cuerda.
8: Como usted pedir un...
0: Pero la vaina es, ¿uno cómo pide eso? O sea...
8: Uno le dice y le dice, ve amor, le voy a hablar con sinceridad. Es que yo tengo una fantasía. Entonces...
7: Mire cómo habla con propiedad.
8: Entonces, amor, nos hace el recorrido y mientras que tú vas manejando, nosotros atrás también vamos manejando.
0: Y a Karina le dicen, claro, eso lo vale 350. Amor, paga.
8: Amor, tú tienes el control.
7: Esa vaina no sirve para un mes de comida, así que me haces el favor y esa fantasía que se te vaya quitando.
0: Un mes de comida. ¿Qué dicen por acá?
8: Hola, ah, pero si fuera la moza con ella, sí. Gran,
7: eso sí.
16: Hola, Tropicana, muy buenas noches, hombre. Si le van a pegar a ese salado en el carro, pues lógico que el carro se va a salar. Entonces, es mejor que no. Buenas noches, Tropicana, la más bacana.
7: Freicinho, yo creo que la gente todavía no ha entendido. O sea, lo que nosotros estamos tratando de preguntarles a ustedes es que si han hecho ese servicio, alguien se les ha acercado y les ha dicho, les ha propuesto, venga, usted será posible que en su vehículo nosotros tengamos relaciones y usted va andando en su carro y yo le voy a pagar por ese servicio. A usted se lo han propuesto, usted lo ha hecho.
8: Le pone un trapito al retrovisor y una sábana atrás para que no pasen como mayor cosa.
7: No, es que tú te puedes imaginar cuando estén aplaudiendo ahí el señor manejando, se desconcentra, se puede hasta estrellar.
8: No, ¿y por qué se va a desconcentrar? Que le ponga unos audífonos, que le ponga esa música. No, caballo, pues sí. No haga así, cochino.
0: ¿Qué hizo caballo? Que eso no, yo todo.
8: Nada. ¿Cómo es?
7: Como perro tomando agua en una coca rota.
0: Pero vea, pues, de pronto si hay gente de verdad que preste su carro para eso.
8: Bueno, ¿ustedes se atreverían si tuvieran esa fantasía o si les...
7: No, porque después fantasía. El carro me queda como el pantaloncillo de Aquaman.
0: Yo ya cumplí mi fantasía en el carro así. Uy, muchas veces.
7: ¿Viste, Freddy? Con razón se te dañó. Tú eres una vaina jodida.
0: Con razón lo tengo, pero ahí venga, aparcado.
8: Pero venga, si llega una persona hoy, precisamente, puntualmente, y les dice, mi amor, sí o sí quiero esta fantasía, o sea, muero, pero quiero que sean un carro de transporte, o sea, tal.
0: Y que lo vea uno el conductor y todo, ¿no?
8: Sí, o sea...
0: Eso es un fetiche. No, yo sí voy para esa, lejos.
7: Digo, no, pero no, imagínate, ¿cómo? Que me vayan a ver la nalga ahí.
0: Sin cucos y sin casco, ¿cómo es que
8: dice el caballo?
0: ¿Qué dicen por acá, noticas de voz?
17: A mí un día se me subieron unos de Chapinero a Cedritos y me ofrecieron lo que yo les pidiera por dejarlos tener relaciones en la parte de atrás. Pero no, el carro en la oficina y eso se respeta. Tropicana la más bacana.
0: Vea, pues.
8: Entonces, por ejemplo, los moteles se salan.
7: Los moteles están hechos para eso.
8: Pero entonces no se les daña, pues, o sea,
7: pero
8: no,
7: bueno, si los moteles se salan, el piso queda más salado y resbaloso.
0: No, loticas de voz.
18: No, aplicaciones como tal para ese servicio no hay. La gente lo que hace es por escribir ahí por las de plataformas de transporte para escribir servicios raros, a veces que para que compren cosas ilegales, a veces para que se tomen fotos, a veces para hacer sus cochinadas, eso es lo que escriben ahí. Pero como tal no hay aplicación.
0: Vea, pues, manda noticias de voz. Escuchemos a Colombia, ¿qué dicen? Dilo por acá.
19: Buenas noches, Tropicanas, muchachos. Freddy.
0: Yo.
19: Hacía 2 días que no me reportaba. Caballo, Karinita.
8: ¿Qué va montado este hombre?
19: Ahí tiene. Pues en InDriver sí sale el servicio aquí. De hecho, solo dice llámame o llamarme y tal número. Pero se identifica porque tienen, colocan el punto de recogida donde el punto de recorrida donde van a entregar ahí mismo, el mismo punto, y coloquen llámenme. Y eso ya uno lo reconoce que son servicios que piden es para eso. Pero la diferencia es que son puras locas.
0: ¿Sí lo entendieron?
7: O es sea, decir, locas, bueno, tiene dos connotaciones. Locas de mujeres locas, que les hace falta un tornillo. O locas que
0: es
7: son...
0: Es que les hace falta un tornillo.
8: O locas de las que tienen el tornillo.
0: O de las que tienen los dos con tornillo, más bien, sí.
7: O de pronto pueden ser los homosexuales, los gays. Bueno, igual de todos modos hay que meterles el tornillo.
0: Pero ¿sí vieron cómo es la trampa? Es decir, colocan el servicio.
8: Lo ponen el mismo punto de llegada. Exacto. De salida y de llegada.
0: De llegada y dicen, llámeme.
7: No, pero qué chévere. La llegada es llegando. Llegando es llegando.
0: ¿Qué dicen por aquí, noticas de voz?
20: Calle de Tropicana. Trabajando en plataforma. Sí, a mí me pasó una vez. Estaba con unos borrachitos. Y empezaron a darse cariño ahí. De ahí ya me dijeron que me pagaban, pero que los llevé hasta un municipio que queda por acá cerca de Paz. Y claro, los desgraciados empezaron a darle allá. Y yo miraba esas nalgas de acá por el retrovisor.
8: Ay, no.
20: ¿Qué? Como si ya lo llegué. Ya estaba que les pasaba atrás. Y sí, pagan. Y pagan bien.
0: La gente paga por ese servicio, vea pues.
7: No, y no solamente eso. Aquí se armó una vez un chicharrón grasoso y peludo, compañeros, porque resulta que se les ha metido la grandiosa y dichosa idea de grabar una película ahí en una estación de bomberos. Ahí
8: ¿y usted
7: en Puerto
8: qué hacía
7: Colombia.
8: Viendo la película?
7: Sí, yo me la vi. Yo me la vi. Es más, ahorita te lo voy a pasar si tú quieres.
8: No, gracias.
7: Bueno, la vaina fue que se viralizó, fue un éxito. La muchacha muy querida, ella muy linda. Y le han mochado la cabeza al director de los bomberos de allá de Puerto Colombia porque dejó hacer esa vaina ahí. Y no solamente eso, sino que también las chivas desde Puerto Colombia a Barranquilla, de Barranquilla a Puerto Colombia, y a veces vía al mar. Pero eso se viralizó, eso. Aquí era una epidemia y un montón de planetas, unos bollitos que uno dice, no, oye, estas pelas que ve. Pero sí.
0: A ver qué dicen por acá, Colombia.
15: Compare, caballito. Freddy, Karina, ahora sí.
0: Ah, ese fue el que nos tiró ahorita la notica de voz. Me está mandando unos videos, pero no los quiero ver. A ver qué dicen por acá.
8: Ahora los videos.
21: Acá en el driver lo ponen en Teatrón, donde se la pasa caballito. De Teatrón para Teatrón. Y su número de telefónico en la parte de abajo.
7: Me voy para Teatrón.
0: Ay, ¿cómo, caballo?
7: Ey, pero tú no sabes qué. Aquí, bueno, como yo no sabía, yo me puse a investigar y aquí en Barranquilla hay una vaina parecida a Teatrón. Y se arman unas rumbas de padre y señor mío.
8: O sea, ¿pasaste la fiesta ya?
7: No, es más, yo tengo ganas de ir porque allá también van en britas, van en briris. ¿Sí? Sí, van en britas y va gente hétero.
8: ¿Cuándo va a ir y lo acompañamos?
7: Y en la recocha y tal, terminas tú entrompándote con el bollito.
8: ¿Cuándo va el lunes?
0: ¿En serio?
7: Sí,
0: es que cuando va el lunes.
7: No. Si de pronto el sábado.
8: No, el sábado no, necesitamos que esté en el programa para que pueda ir mientras que estamos en el programa.
7: No, queda.
0: A ver qué dicen por acá, Colombia.
22: Caballito de acá, aquí de Barranquilla. O el driver. Ahí de acá, pero Karina se parece a mí a Califa.
7: Sí. Dice. En todo el sentido de la palabra se parece, ¿oíste?
0: Karina Califa, dicen por acá. Sí. ¿Qué dicen?
23: Parceros, buenas noches. Sí, parceritos, aquí en Villavicencio Meta pasó aquí en la calle discoteca el 7 de agosto. Nos llamaron ahí el taxi de una plataforma y resulta que el hermano pagó ahí para que le dejáramos hacer el amor ahí en el taxi. Y eso le daban como a rata y a cajón que no cierra. Yo era nomás ahí, vea, hijo, le daban como a rata. Chimba, bacano.
0: Es que chimba, bacano.
7: Le dieron más bolillo que policía dándole un ratero.
0: Dios mío, ¿qué dicen?
24: Hágale, caballito, vaya, se entrompa por allá con el osito.
0: La gente metiéndose en su película, hola.
22: El caballito de acá, aquí de Barranquilla. O el driver. De acá, pero Karina se parece a mí a Califa.
0: Ah, ese fue el que mandó ahorita el señor. A ver por aquí qué dicen. Hola, Tropicana.
25: Freddy, Karina, caballito, buenas noches. Karinita, mi vida, mi cielo, mi amor. Esos servicios, Freddy, normal hoy en día. Dicen ustedes, yo cobré 300 mil pesos por, por media hora que duró el recorrido. Aquí en un tropio amarillito, normal. Pues eso uno ve ahí cositas, pero. Después uno le dice al man que si necesita ayuda, porque lo vimos como incómodo. Pero no.
8: Hagan el favor y no se presten para esas cosas.
25: Se empañan esos vidrios y ya hágale, papi, ya.
0: Pero mi pregunta, eso es en el recorrido, ¿cierto?
8: Yo quisiera.
7: Sí, en el recorrido.
8: Yo quisiera así como Rose.
7: También, mi amor, venga que se le tiene.
0: Tú quisieras.
8: Como Rose y como aquel en el Titanic cuando subieron al carro.
7: ¿Cómo así? ¿Cuál Titanic? ¿A ti te gustaría en la proa?
0: ¿Qué dicen por acá?
8: Sí,
1: Tropicana, Tropicana, la más bacana. Oiga, pero eso es cero emprendimiento. Claro, uno cobra por ahí 300 barras. Con dos pokémones que desbaraten al día son 600.
7: Los pokémones.
0: Los pokémones que desbaraten.
8: Pero, no se presten para esas cosas, muchachos.
0: Pero vea qué vaina tan rentable, Karina. Media horita. Media
7: falta
0: horita,
7: la gente de Cali, falta la gente de Cali. Yo media quiero horita, la gente de Cali y la gente de Medellín.
0: Media horita, 300 lucas al día.
7: Joder,
0: media hora.
7: Imagínate cuántas cuñas tengo que grabar yo para ganarme esos 300 barras.
0: Media hora, un día.
7: Joder, ¿cuánto? Quedo yo sin voz.
0: ¿Cuánto se hace al mes?
7: Uy, papi, bravo.
8: Bueno, ¿no?
0: ¿Son 1,5 millones a la semana?
7: Sí.
0: O sea, son 6 palos.
7: Seis barritas.
0: Solo haciendo uno diario.
8: Mormero
0: uno.
8: Negocio.
0: Por eso le digo.
8: Y no se gasta usted ni mucha gasolina. Le da la vuelta a una manzana.
0: Ahora se imagine, compre 2 carros para eso.
7: Joder, sería chévere. Papi, vamos. Por ahí tengo un crédito de libre inversión que me están dando.
8: Dice que repita, dice que el Freddy de los Pokémones.
0: A ver qué dicen por acá.
2: Tropicana, la más bacana, muy buenas noches. Llevando 3 años trabajando en plataformas, nunca me han pedido eso exactamente, pero hay algunos usuarios.
7: ¡Cántalo, cántalo!
2: Acepta el servicio y le proponen que le pagan de formas diferentes a las tradicionales.
0: Vea, pues.
7: ¡Cántalo, cántalo, cántalo!
0: Vamos a cantarlo de una vez. A ver cuál fue, quién hizo gol por aquí.
7: Turkey.
0: Turkey. Vamos a cantar.
7: A USA.
0: Con dos tiene Turquía, 1 tiene Estados Unidos. 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
0: Oiga, pero hablando en serio, ¿qué emprendimiento tan bueno?
8: No, pues emprendimiento, no, pues divino.
7: No, y sacando las cuentecitas así.
8: Emprendimiento.
7: O sea, pero ¿dónde tú te vas a ganar ese billete así tal, o sea,
0: uno
7: tan
0: nomás relajado? En la noche. Salga usted de 9 a 12 de la noche. Con uno nomás, se hace 300 barras. Gasolina no gasta, porque ¿qué? ¿En media hora?
8: Pero le tienen que poner una cortinita al carro, no, yo
0: no porque
8: sé.
0: Esa es la adrenalina. Tiene usted que saber las
7: que
0: rutas por ahí, sí.
8: Porque es que si lo ven es prohibido, eso pues, da
7: ¿quién dijo parte? ¿Por qué prohibido? ¿Acaso tú te vas a quedar estático? Tú vas andando.
0: Pero si yo creo que, claro, o sea, exhibicionismo, ¿no?
8: Exhibicionismo.
7: Que claro. Madre a la gente, ay, exhibicionismo.
0: ¿Qué dice Maluma?
7: ¿A la gente le gusta ver eso?
4: Vidrios polarizados, ¿no? Y ya.
8: Ey, Malumita, sí. Usted sabe cosas.
0: Maluma, estamos perdiendo plata, Maluma.
4: Me suena, caballo, ¿cómo estamos con ese crédito?
7: Papi, no te preocupes, son 90 barras que tengo por ahí embolatado.
0: A ver qué dicen por acá, Grítalo Colombia.
5: Ay, no, pero yo haría ese trabajo. Yo colocaría ahí papel higiénico, toallitas húmedas, toda esa vaina, una canastica ahí. Y un huele bien bacano para que no huela... A meses.
9: Si tengo un crédito de libre.
5: Ni nada. Si macho con macho, no huela a caca. Ni nada de eso.
0: No.
7: Oye, lo que pasa es que él está hablando espérenme. De brasilero, muchachos.
8: La otra parejita esperando. Es que espere un momentico, vamos a hacer el lugar. Ya, pueden entrar.
0: ¿Qué dicen?
23: Mi pana. Y dígame, en el Chocó. Ay, esa negra es un negro. La lleva uno en el taxi, hace una carrera a uno y eso le pagan a uno por que le haga la vuelta y que hágale mi negro, te le dejes parar. Hágale mi negro, se le dan como a rata, papá, le dan como a rata.
7: Oye,
8: si vieran que esa es la fantasía.

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1: Voy a decir, mujer que duerme desnuda y que ande en su casa desnuda, le gusta el exhibicionismo, porque Karina sabe que ella le coge en punta, el vecino le ha visto las nalguibiris, ella le gusta eso.
2: Pero es que es diferente.
1: ¿Por qué razón? Es lo mismo.
2: ¿Cómo que por qué razón? No.
1: Porque te están viendo. Te están viendo en tanga y allá te están viendo en el trintrán. ¿A ustedes les gusta eso? La adrenalina, sentir así de pronto ese nervio sabroso.
2: Es que ¡ay, me vieron!
3: No, pero es que uno se pone a pensar y uno dice... Una carrera, un servicio de una hora en una aplicación.
1: Pero bueno, ya
3: se gana cuánto, como 50 mil pesos, más o menos, 60 mil pesos.
1: Como 60 barra, vio, Freddy.
3: Imagínese, y en media hora de ese recorrido,
1: te están ganando 300.
3: Ya.
1: Y si te pones pesado, Freddy, te pones pesado, bueno, ya listo, bien, te voy a dar 400, 450.
3: Otra vueltica.
1: 450 barra en media hora.
3: Imagínese. ¿Qué dicen por acá? Dígalo, Colombia.
4: No joda, caballito, Karina y Freddy, vamos a hacer la colecta, nos compramos un Transmilenio, lo pagamos con vidrios polarizados. No joda, ¿sabe qué? Ese Transmilenio en un día se paga solito y le hacemos un recorrido.
2: Hace divisiones en el Transmilenio.
4: Hasta el Portal Norte.
2: Hace divisiones joda. En el Transmilenio.
1: Sí, señor, se paga solito el Transmilenio y en dos meses tenemos casa, carro y compramos una flota de Transmilenio.
3: A ver qué dicen.
5: Sí, viejo Freddy, claro. Usted se gana 300, pero el carro se los va a sacar en todo lo que le va a pedir. Que usted salga al carro. Dios no permita una estrella o algo. Te lo digo yo porque conozco casos.
3: Pero dicen que con una moneda de 1000 debajo de la silla.
1: Se va a la zona de 500.
2: Una estrellada en pleno.
3: Era de 500.
1: De 500.
2: ¿Usted imagina una estrellada en pleno? Queda por ahí. Ay, perdón.
1: Ay, no, pero bueno, algo también que es eso. Eso es una creencia, eso es un mito popular que ha hecho la gente, que cuando tú tienes relaciones íntimas en tu vehículo, el vehículo se va a dañar. Eso, o sea, si tú lo haces en un vehículo nuevo, muy seguramente no va a pasar absolutamente nada.
3: Porque ¿cuánta gente no cumple esa fantasía?
1: Sí.
3: Sí, eso no es tampoco.
2: También.
3: A ver,
2: bueno. Hay soldado caído y hay soldado caído. Se busca el soldado caído.
1: Yo una vez cumplí esa fantasía y la muchacha le tocó vender el carro.
3: O de pronto, también así. Entonces, cuando uno compra un carro, ¿uno qué? Uno nunca pregunta eso.
1: Es correcto.
3: Sí, entonces, ¿cómo es la vaina? A ver, ¿qué dicen?
4: ¿Cómo será Karina y Caballo pidiendo ese servicio? Hágale, anímese.
1: A mí me gusta, chicos. Óigame el favor, díganle a Karina que, oiga, que se atreva a hacer algo conmigo. Que si ella solamente quiere besitos así como los peladitos, está bien, yo me la voy a besar como los peladitos, pero oiga, que se anime.
3: Picos, solo
2: pico
3: piquitos.
2: De botella, yo quiero pico de botella.
1: No, mi amor, tú te pegas del grifo.
3: ¿Qué dice por acá, Tropicana?
6: Hey, Karina y yo, mira, marica, imagínate que yo hace dos fines de semana se montaron, yo cogí en un barrio de Las Flores, estaban tomando los dos tipos. Ah, pero tu culo es de macho. Tú lo vieras, pin, se montaron, ran. Chico, cuando los veo dándose trompa, pum, pran, pim, pran, trompa. Yo vi al man tirado en la pierna del otro ya. Pero yo me concentré y yo miré, güey, para otro lado. Y después, perdón, pero la misma chapetera la da para entromparse ya. Pim, no. Beso para aquí, beso para allá. Y ya yo estaba, uy, pero una lluvia de espada, y uy, son aquí. Yo, el cuerpo hacia adelante del volante porque me podían pullar el hígado ya. Uy, son yo. Preferirme, oh, yo contando que llevarlo rápido, llevándolo rápido. Y allá se encontraron, cuando llegué a la fiesta, otra fiesta, vi que llegaron de otros vales ya. Y mierda, se va a formar la paloterapia.
3: Oiga, las historias que cuentan, santo Dios.
2: ¿De dónde va a cantar esta vaina?
3: A ver.
4: Bueno, Freddy, ¿qué pasó? Se dijo que iba a hacer una sección de piropos y todo para Karina. ¿Y dónde? ¿Cuáles piropos? Usted lo que la quiere es llevársela, pero para el sexy shows, para allá, para el carro.
3: ¿Sexy shows?
1: A Karina, como se descuide, la llevamos para la danza del paloteo.
2: Oiga, les voy a decir una cosa. Por ejemplo, acá en Medellín, al lado de un club de chicas, así, o sea, de toda esta vaina, venden unos perritos que

0: Karol G los ha hecho famosos, que son unos perritos chiquitos. Entonces, uno ya sabe que va a poner los perritos de ese lugar. Por ejemplo, a mí me encantan esos perritos, pero yo me siento rara yendo sola. O sea, yo voy allá sola y yo, ay, no, no, no, no. Para ir a probarme un perrito allá tienen que ser acompañada. O sea, yo no sé cómo hacen de verdad. Y así, no, mi amor, para ese tipo de brinco yo soy muy. No. No,
1: Vea,
0: no, no.
1: pues. Noticias de voz hasta ahora.
2: Buenas noches. No es que me haya pasado a mí, pero me contó un amigo.
1: ¿Qué le pasó?
2: Un amigo me dijo que cuando
0: un
2: uno
0: amigo.
2: Tiene relaciones en el carro, uno tiene que orinarle las cuatro llantas.
0: ¿Qué?
2: Entonces coja el carro, la orilla y orine las cuatro llantas. Y que eso es como rezar el carro. Ahí
0: no.
2: les boto el dato.
1: Oiga, tanta vaina, ¿no?
0: No,
3: pero no,
0: sean
3: no,
0: cochi,
3: no creo,
0: no.
3: Imagínate. O sea, como un perro enamorado. Tú sabes que los perros enamorados no jodes que orinan.
1: Toca marcar territorio.
0: No.
1: ¿Qué dicen por acá?
4: O sea, que se está creyendo un poquitico que los accidentes que hay diario en carro ya no es por licor. Entonces ahora sí es, dele la llave al que toma licor. La cuestión es que ese día bolearon en el carro y por eso se accidentaron. En la moto iban y se accidentaron. O sea, que sí se salen. Todos los accidentes por eso. Más no por licor. Ay, caballito, besito para Karina, mi amor.
1: Uy, cuando dices que hay caballito, un besito.
3: Yo me asusté, ya estaba disparando. Güey, una
1: 9:41, en la que no me duermo de tropiquiana. ¿Qué más dice por acá?
5: Pero Karina le da miedo una vez que llegue el caballo, no lo suelta. Eso sí, créala, el caballo ahí lo amarra. Y no, eso es pura mierda. Eso es pura vaina. Que se sale al carro. Cuando yo conocí a mi pareja actual, le dábamos a ese carro, eso, buscábamos huecos por donde meternos y dele, mano. Pero
0: dele,
5: nunca se dañó.
0: Y
5: sabía da salir dañitos de vez en cuando, normal, los de siempre. Todo carro pide. Pero que se diga que no, que lo estrellamos, jamás. Es la creencia. Lo que traes, lo que piensas atraes, dice bien clarito.
0: Venga, ¿y cómo se acomodan en un carro, pues, como para que funcione? Porque yo siento que qué incomodidad.
3: No,
0: Karina,
3: ahora me vas a creer que tú no sabes cómo se acomodan.
1: Karina, ay, vamos al baúl.
3: Si ayer tú misma lo dijiste, que tú tienes, vea, tú eres tan elástica que te pones los pies aquí en los oídos.
1: Ay, hagámoslo en el techo del carro.
0: Sí, pero por la parte.
3: Karina se pone
0: techo,
3: los tobillos en las orejas.
1: Ay, Dios mío, ¿qué dicen por acá? ¿No?
6: Oiga, señores, una vez llegó una sujeta y me dijo, te cambio el servicio por un polvo.
3: Ajá.
6: Y yo le dije, listo, va para esa. Y cuando estábamos en la entrada del motel, dijo, ¿será que nos fumamos un cigarro antes de entrar? Y yo le dije, listo, no hay problema. Y apagué el carro. El carro nuevo. Tenía 8 días de haberlo sacado del concesionario. Y cuando fui a prender el carro, no prendió.
1: ¿Qué?
6: Y dele y nada, no prendió. Y la vieja que cogió se me bajó y se me montó un taxi, se me fue. Y apenas se fue la vieja, prendió el carro. Entonces, el carro como que tiene oído, los carros. Qué vaina, ¿no?
3: Papi, dale gracias a Dios que esa vieja te estaba salada.
1: Más historias. 310-206-3302. Estamos hablando con estos servicios de aplicación que muchas veces la gente pide y dice, queremos hacer fantasías, queremos hacer cositas en el carro. Y mucha gente, o los amigos de aplicación, o los tropeamarillitos, dicen, listo, eso le vale 300. Y dicen, sí. Y ahí les arregla la noche. Vea, ¿qué dicen por acá?
7: Bueno, saludos para mi gente tropicana, Karina, Caballo, Freddy.
1: ¿Qué hubo?
7: Bueno, eso de los carros. A nosotros, a mi hermanito, a mí nos regalaron un Renaultcito 9 por allá, mi papá, mi mamá, no, era el motel de los dos. ¿Cómo va pues con el carro para que me lo preste porque lo necesito? Éramos, para él salir con la novia, ahí, cuando me tocaba a mí, yo saliera con mi novia ahí.
0: Ay, no.
7: Yo soy de Manizales, y en Manizales había en la Francia, cuando a la Francia por allá, por los Alcázares, un metedero que se llamaba Autobar. y era como unos niches en medio de maticas de bambú, ¿no? Eso para uno encontrar puesto allá. Ay, ay, ay, era duro. O sea, es lo que uno crea. Nunca nos estrellamos, nunca nos pasó nada. Y ese carro era la felicidad de todos y de todas.
3: Esa está buena, la felicidad de todos y de todas.
0: O sea, se lo rotaban, pues.
1: Ay, Dios mío. A ver qué dicen por acá, Tropicana.
8: Bueno, bueno, bueno, Freddy. Mira. ¿Qué pasó? Te dijo que iba a hacer una excepción de
1: piropos. Ay, eso fue la de piropos. A ver, más noticas de vos, 310-206-3302.
9: Sí, sí, un gran emprendimiento. No solo gano dinero con prestaciones de servicio, sino que también mirando XX en primera plana, en vivo. Y como dice Ricardo Arjona, con el retrovisor empañado.
1: La gente
0: por
1: le quedó
0: sonando.
1: Por eso
0: les digo que quisiera uno como en pleno Titanic, así, en el carrito, con la manito que bajaba así. Ay, sudada, de quedar los deditos.
10: Oye, pero yo tuve una novia que, no jodas, no tengo necesidad de pedir un servicio Ubersec ni nada, porque yo tuve un vacile. Oiga, que le gustaba era hacer amor ahí. Yo llegaba casi todos los días a su casa, era eso. Y nunca, pero claro, voy a borrar el audio porque después la mujer mía lo ve.
1: No, ahorita vamos a jugar stock, 9:46 ahorita venimos a jugar stock. ¿Qué es el stock? Para que lo sepan y para que vaya preparando Karina y Caballito.
0: Hay que traer una hoja.
1: Sí, toca traer la hojita.
0: Bueno,
1: toca traer la hojita donde se dice una palabra y se dice nombre, apellido, cosa, color, todo por la letra. No es palabra, listo, sino por la letra.
0: Listo.
1: Pero eso lo vamos a hacer un ratico en A Que No Me Duermo de Tropicana. Mande, usted también. ¿Qué pasó?
0: Soldado caído.
1: Soldado caído, claro, si alguien quiere. Pero ¿hoy de qué lo vamos a hacer? ¿Con pareja o vamos a llamar a la ex?
0: No, lo que quieran.
1: Y que no lo que quieran. Ella mande soldado caído, lo que quieran.
0: Si conocen algún susodicho que sea bien enamorado y quieren que verifiquemos si cae de una, si tienen a su esposa, su esposo por ahí preocupado, porque lo sienten raro, amores, digan lo que
1: ¿Y de dónde lo vamos a llamar?
0: Usted.
1: No, yo no puedo porque aquí sale el nombre. Aquí sale el nombre. En el identificador de llamada. Entonces la van a coger de una.
0: Caballo,
1: ahí se la voto.
0: Caballo.
1: No, caballo tiene el celular allá más embolatado.
0: Yo también, más raro.
1: ¿Sí ve que no mira el grupo? ¿Sí ve? ¿Qué dicen por acá?
4: Ay, Karinita, pero ¿por qué menciona tanto que el Titanic, que yo no sé qué? ¿Por qué está pensando tanto en el barquito? Ah, pero es que el Titanic se hundió. Vos, Karina, lo que estás pensando y lo que estás teniendo ganas es de que lo hundan.
0: ¡No! ¡No!
1: ¡Dios mío!
3: ¡Sí, señor! ¡Karina quiere que se lo hunda! ¿Cómo
1: será?
0: ¡No!
1: ¿Será?
0: Es que esa escena es muy provocativa.
3: Karina... Pero bueno, dime la verdad. ¿Tú quieres que se hunda nomás o que te lo llenen de agua?
0: ¡Ay, caballo!
1: Oiga, caballo. Vea, el caballo se va a quedar conectado ahorita con Tropicana Colombia para saludarnos, para hablar ahí de historias.
3: Pero bueno, algo que les voy a contar es que no los voy a poder saludar, solamente voy a hablar.
1: Ah, verdad, sí, porque tiene el celular ocupado.
3: Sí, porque, o sea, no puedo verlo, pero sí.
1: Pero ahí en el computador colóquelo, caballito. Coloque ahí TikTok en el computador y verá que le sale. Busque Tropicana Colombia y le sale.
0: Que le llega atrasado.
1: Sí, de una.
3: Vamos a buscar aquí.
1: Búsquelo y verá que ahí...
0: Que él es un poquito de retrasado, pero no importa.
1: Pero no... Uy, no sea así. 9:49, en A Que No Me Duermo de Tropicana. ¡Chiste, chiste, Freddy, chiste! Póngale cuidado que una vez una perra.
0: Otra.
1: Una perra que no le gustaban los perros.
0: Qué creída.
1: Sí, pidió hamburguesa. ¡Ja,

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0: Estamos en A Que No Me Duermo de Tropicana. Saludito para toda la gente que estaba ahí hablando con el caballito. ¿Cómo está Elizabeth? Besito para ella, Maribel. Besito para Mayer. Y ahí estaba el caballito. ¿De qué estaban hablando, caballito? Ah, cuente, Freddy. Pues.
1: Yo hablando como loco, la gente. Ya no te escucho.
0: Usted estaba caballito. Solo.
1: Marulita, pero dime algo. No, mentira, no hay forma. Pero no, estábamos hablando.
0: Dice por acá, está muy nostálgico el caballito. ¿Qué estaba hablando, caballo?
1: No, yo estaba hablando de las mujeres que se deciden ir a aventurarse de pronto a conocer al supuesto amor de su vida. Y no es amor de su vida, sino amor de su visa o amor de su pasaporte. Que se van para otros países a conocer yo no sé a quién y suceden los feminicidios. Estábamos hablando de una chica que se viralizó porque vino
0: de otro país
1: a Colombia a conocer a ese amor verdadero y resulta que el muchacho cuando llegó al aeropuerto la llamó y como que no le pareció muy bonito, muy agraciada la muchacha y la dejó ahí en el aeropuerto. Ya no le contestaba, celular apagado, los mensajes de WhatsApp no le llegaban, los mensajes de Instagram tampoco, TikTok mucho menos. Mejor dicho, la chica quedó 4 horas divagando en el aeropuerto hasta que se fue a un hotel, compró los pasajes y se devolvió a su país. Entonces eso pasa, hermano.
0: Sí, y el man fue el que le pagó todo, ¿no?
1: No, ella le pagó. Ella misma
0: sí,
1: cogió.
0: Porque yo había escuchado la de Santa Marta que era que el man le había pagado el tiquete y le había puesto el tiquete de ida, pero nunca de regreso, porque supuestamente se iba a quedar ahí con el gran amor de la vida.
1: No, y ese fue, y ese, no, y el de Santa Marta es la muchacha, la robustica.
0: Sí,
1: la de rojo.
0: La que viene de Venezuela.
1: Es correcto, sí, pero hubo otra, Prediciño, que esta sí le daba todo. Esta le daba todo a él. Entonces usted, el muchacho,
0: hay un caso.
1: Cuando el muchacho la vio, Freddy. Adiós, luz que te guarde el cielo.
0: Hay un caso también de unos amigos. Eso pasó en Europa, donde le prometieron a un amigo, haga de cuenta, caballito está en Europa. Y dice, uy, trae, sí, aquí la estoy pasando súper bien, hay trabajo, véngase a vivir para acá, no sé qué, yo le voy a ayudar. Y usted dice, listo, voy a vender las cosas, saco lo del pasaje, lo del tiquete y arranco para allá. Y cuando llegó ese man allá, fue a hablarle al amigo y no le respondió más.
1: Ay, ay, ay.
0: En otro país, sin trabajo, sin papeles, abandonado. Por allá llegó caballito, de pronto es el retorno que lo tiene muy alto. El man quedó allá botado y el amigo nunca apareció y nunca le respondió.
1: Mucho hijo de madre.
0: Por acá dice Elizabeth, a mí me pasó que conocí un chico por internet, salimos, pero que le prestara que al día me los pasaba, o que, sí, dice que al día me los
1: pero
0: pasaba.
1: Pero nunca le pagó.
0: Pero nunca me pagó, es decir, que le prestó. Dios mío, pero ¿cómo le prestan mujer, a un desconocido?
1: Freddy, y yo nunca me he tropezado con una mujer así.
0: Pero si a uno lo roban los amigos.
1: Nunca me he tropezado con una mujer así.
0: Si a uno lo roban los amigos y hay veces que ni aparecen.
1: Para que tú veas, o sea, son vainas que yo no logro entender. Y con tanto hombre fiel, con tanto hombre de buen corazón, con tanto hombre que quiere cosas serias y que quiere salir adelante camellando con ellas, y nada, no nos dan oportunidad, viejo Freddy, sino que se van a buscar el amor de su vida en otro lado.
0: Eso me da
1: tristeza.
0: Mandan un soldado que ha ido por acá y dicen, llámenla por acá, ¿no? Dice que no diga el nombre, que es el delivery, es decir, el Uber, el servicio de transporte, que la quiere invitar a salir y que se llama Kelly Dayana. Es paisa y pues mi relación no ha estado buena porque ella está muy cortante conmigo. Dice por acá, soy anónimo, no exhiban mi número, porfa. Y mando ahí el número, la tiene guardada como la señora acá. Así le puso. Dice que la señora acá, yo no sé si llamarla.
1: Hermano, ¿qué? Dale pa' esa, mi hermano.
0: Pero la vaina es que, ¿cómo le dice usted que va a salir con quién? Si este man no mandó el nombre.
1: Bueno, me hace el foro y manda el nombre completo. Dice que la vaina.
0: Sí, tiene que mandar el nombre completo. Bueno, hasta ahora. Gol de Estados Unidos, gol de Estados Unidos.
1: Sí,
0: 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En este momento, entre el partido de Estados Unidos y Turquía, 2-2. 2-2 en este momento. 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
0: Bueno, aquí estamos, mi querido caballo. Pues sí, el man, a ver, tiene que mandar el nombre, porque entonces, ¿cómo hacemos?
1: Bueno, y también las personas que quieren saber qué piensa su ex de ustedes, lo pueden hacer también. O sea, mandan el nombre de ella, el nombre suyo, el nombre completo, y nosotros le preguntamos qué piensa su ex de usted, si es
0: así. Y Karina fue para el baño.
1: Pronto, si usted tiene su noviecita, su arrocito en bajo, y quiere saber si ella es fiel, así como Freddy de Producer, nosotros también le hacemos la vuelta. La llamamos a ver cómo se comporta.
0: Pues sí, señores. Oiga, Karina, ¿qué se hizo? ¿Se desapareció?
1: ¡Buenas, buenas!
0: Ahorita ¿se desapareció?
1: Buena. Papi, tú sabes que ella parece un polvito chino.
0: Pero no volvió a aparecer. 10 de la noche, 13 minutos, ¿para dónde se habrá ido?
1: Bueno, ahí sí te la debo. Hermano, a esa mujer... nosotros con el tiempo vamos a tener que ponerle GPS.
0: Imagínenos ponerle
1: GPS. O una
0: GPS.
1: Tubillera, lo que le ponen a los
0: perros. Oiga, le cuento una historia hoy, caballito.
1: ¿Qué pasó?
0: Aquí nosotros chismeando de jueves. Sí, pedí una moto para venirme para Tropicana, para Caracol Radio. Normal, como hago muchas veces, llegué. La moto, cuando llegó el man, cilindraje alto. Y era un servicio de 8,000 pesos, hermano. Era allí nomás, me traía listo. Y yo digo, uy, tremenda moto, porque apenas la vi una Z1000 y yo, ve, está buena la vaina.
1: ¿Una Z1000?
0: Sí, o sea, una moto de alto cilindraje.
1: Papi, no, nada que hacer. Iba en cipote moto.
0: Pero me surgieron muchas preguntas, porque el man muy bien, me dijo, listo, yo lo llevo, ta, ta, ta, fresco, no me preocupes, yo no voy a correr. Yo, ah, bacano, mi hermano, qué chévere. Me subí en la moto, yo tuve una Z1000 hace muchos años.
4: Su la Amazon. Vendí,
0: la vendí cuando nació mi hija. Pero bueno, entonces yo me subí a la moto y yo decía, oye, un man de estos por un servicio de 8,000, ¿será que el man está pasando por un momento duro? Y de pronto, pues, uno dice, me embalé en un préstamo y me toca, porque compré la moto y chao.
4: Entonces, yo les conté a ustedes.
0: Entonces yo dije, bueno, arrancó el man para acá, tú me trajo bien, no sé qué. Yo dije, uy, le voy a dar propinita al man. Entonces le tiré 10 lucas. Estaba ahí por la aplicación y mira, mi hermano, ay, muchas gracias, no sé qué, cuando esperes yo reviso. Y saca el iPhone 17. Y yo apenas vi eso, yo quedé como un tonto. Yo estoy regalando mi plata, Esteban tiene una moto de cuántos millones con iPhone, con el Pro Max y toda la vaina. Pero entonces me quedó la curiosidad y me surgió la pregunta de por qué hacen ese servicio.
1: Mira,
0: porque se ve que no es una
4: se
0: persona.
4: Se distraen, no pierden el tiempo.
1: Mira, Karina, pero, ¿cómo estás? Qué bueno saludarte.
4: Yo estoy aquí hace rato, que usted no me haya visto, es diferente, mijito.
1: Me encanta que luego de 12 más 1 minutos por fuera llegue. Qué bueno. Qué bueno.
0: Pero a media hora Karina no aparecía.
1: Sí,
4: es que
1: sí.
4: Media hora, déjeme ver horrible.
0: ¿Y qué? Y entonces yo quedé con la pregunta de, veo, mande estos, prestar una moto de estas para un servicio como tan barato. No tiene nada que hacer en la vida. Y si no tiene nada que hacer, yo cojo la moto y me voy a rodar.
1: Sí, hermano, muy seguramente el man debe estar pasando por una situación complicada.
0: ¿Será? O de pronto el man dice, no, yo tengo todo lo que tengo porque me la paso trabajando y de todo saco plata.
1: Ah, pero
4: se da gusto el man, también puede ser que se da gusto y
1: ¿cuántas,
4: listo.
1: Pero ¿cuántas carreras tiene que hacer para hacerse así sea la gasolina?
0: Claro,
4: y
0: porque
4: que,
0: eso
4: y que cada
0: bastante.
4: Carrera le digan, ay, por tan buena gente, vea, tenga la propina. ¿Cuántos días hay?
1: Por ejemplo.
0: Pero es que yo le di propina porque yo dije, uy, puede estar pasando una situación difícil porque no se ve que necesite la plata.
1: Bueno. Y el man estaba vestido bacano, sí.
0: Sí, bien, todo bien, pero pues uno no sabe cuánta gente no hay montada en un carro lujoso y debiendo hasta la vida.
1: Compañero, y a mí me han ido a recoger en camionetas cuando yo pido los servicios y la gente me dice, no, yo trabajo en tal empresa y yo soy el contador, o no, yo soy el abogado. Si no es que voy para mi casa, entonces yo no me quiero ir solo. Por eso activo la aplicación, te cojo a ti, te gano la gasolina. Y
0: la gasolinita. De pronto el man, de pronto iba para la casa, para algún lado.
4: Tiene razón. Sí. Pero, de paso aprovechan.
1: Pero en moto. No es lo mismo 15,000 que 8,000.
0: Sí, esa. Y en una moto. Uno dice, bueno, en carro, listo, yo pongo el celular ahora, en una moto.
4: Ahora, dígame las personas que, por ejemplo, aceptan servicios que a aplicaciones las tienen directamente como a 2,000 pesos, a 3,000 pesos.
0: Esos son otro tipo de servicios, claro.
4: Sí, hay unas que la aplicación te le da al conductor como un bono. Y hay carreras que salen en 2,000 pesos.
1: No, te creo.
4: Sí, a mí me ha salido así.
0: La más barata que yo he pagado una vez en una moto fueron como 5,000 pesos.
4: Yo la más barata es como 2,500.
0: No, joda, dele pena.
4: No, dele pena, barato. ¿Por qué?
0: Claro, no. Porque más barato que un pasaje de transporte público.
4: No, mi amor, dele pena no, porque es que hay aplicaciones que te dejan a ti como
1: no,
4: el
1: señora,
4: descuento.
1: Usted cuando le pone 2,500, usted pone 4,000.
4: Mi amor, es que esa no es la aplicación que usted pone 500, más 500, más 500, que hagamos un acuerdo.
1: ¿Y tú?
4: No,
1: mentira.
4: Esa aplicación es directa con el precio directo, no te pone a que
5: mentiras.
4: Modifique.
5: Este
4: hijo de pucha, es que...
0: No, y sí.
4: ¿Qué quiere que le digo?
0: Claro, ahí aparece el descuento, la carrera puede valer 5,000 y 2,500 para la plataforma y 2,500 para... Pero a mí me parece injusto ese servicio. O sea, sí,
4: no, porque a lo que me refiero es a lo siguiente, la plataforma le da al conductor, le da, digamos, el servicio en 10,000 pesos, pero para el usuario... Para
0: no,
4: el
0: cliente, jodas que le quita 8,500. No, ¿dónde se ve eso?
4: Ay, huepucha, ¿usted por qué no me entiende? Déjame explicar.
0: Claro, pues, dale, pues. Claro,
4: la aplicación le regala al que maneja, al que conduce, el conductor, 10,000 pesos, digamos, ¿cierto?
1: 10,000, ajá.
4: Digamos que 10,000. Sí. Y a uno le cobra 2,000 pesos. Es un beneficio que le está dando al cliente la misma aplicación.
0: Al cliente sí, pero al conductor no.
4: No, porque es que si es un recorrido corto de menos de...
1: Le dan 10,000 barras.
4: De menos de un kilómetro. Si es un recorrido, digamos, de menos de un kilómetro, la aplicación te lo va a pagar caro, normal.
0: ¿Sabe cuánto es un kilómetro?
4: Ay, huepucha, pero es que con Freddy no se puede.
0: ¿Sabe usted cuánto es un kilómetro?
4: Bueno, 1,000 metros.
0: Por eso, pero ¿sabe cuánto es?
4: 1,000 metros.
0: Una cuadra.
4: ¿Ah? Una cuadra no es un kilómetro.
0: Claro.
4: Deje la bobada, Freddy.
0: Claro, eso no alcanza para más. A lo sumo dos cuadras.
4: No importa, entonces si usted lo lleva una moto a dos cuadras, como que no le va a rendir.
0: Claro.
4: ¿Cómo que no?
0: Digamos, no, por eso.
1: 2,500 pesitos es para una cuadra nomás.
0: Pues sí, bueno. Claro, 2,000 pesos, dos cuadras, vale, pero...
4: No importa,
0: pero,
4: lo que le está...
0: Pero por lo general...
4: las hay.
0: Por lo general las aplicaciones cobran el kilómetro a 1,500, 1,400. Hay veces que hay gente que le dice, no, 2,000 pesos el kilómetro.
4: Por eso me refiero, es que hay unas aplicaciones que usted puede poner el precio que acuerde con el...
0: Indrive.
4: Con el señor conductor.
0: Indrive es de ella.
4: Hay otras aplicaciones que usted no acuerda ningún precio.
0: Claro, pero eso es cuando yo creo que le deben mucho a la aplicación.
4: No, es cuando le deben, mi amor. Hay unas aplicaciones, por ejemplo, Uber. Uber es una aplicación que no te va a poner que haya un equilibrio entre lado y lado, no. Él te tira un precio y listo, ya tú miras si lo aceptas o no.
0: Venga, la gente envió notica de voz por acá. De pronto están hablando de eso. A ver, cuéntenos.
6: Un kilómetro son 10 cuadras.
4: ¿Vio,
6: Fred? 10 cuadras es un kilómetro porque cada cuadra tiene 100 metros.
4: ¿Vio?
6: Y el kilómetro son 1,000 metros.
4: ¿Vio, Freddy?
6: Tiene 10 cuadras. Y lo que dice Karina es que le dan a uno un bono. Bajan el precio del servicio, pero a uno le dan un bono para el descuento de los servicios.
4: Exactamente, ¿me entienden?
0: Pero un kilómetro es nada.
4: Un kilómetro sí son como 10 cuadras. Un kilómetro es bastante.
0: ¿Sí?
4: Sí. Camine un kilómetro, usted a ver.
0: Por eso, o sea, ¿usted utiliza su carro un kilómetro si le pagan 1,000 pesos por kilómetro 10 cuadras?
4: Depende. En eso moto no es una cosa y en carro es otra cosa.
0: Pero eso no es negocio.
4: ¿Cómo que no es negocio? Eso sí es negocio. ¿Usted cuánta gasolina se gasta en un kilómetro?
0: 10 cuadras, bastante.
4: ¿Cuánta gasolina se gasta en un kilómetro?
0: Pues yo me imagino 10 cuadras gasta gasolina.
4: No, claro. No es mucha la gasolina.
0: Claro, porque...
4: Oyentes, ¿cuánta gasolina se pueden gastar ustedes en un kilómetro?
1: O sea, yo con eso de frenar y darle.
0: Sí, es que no se puede
4: decir.
0: Es que
4: por eso es otra cosa. Si usted está en un taco o si está en vía libre.
1: ¿Qué taco ni qué taco, hombre?
0: A ver qué dice por acá.
7: Es que el kilómetro de Freddy es un kilómetro cortico.
0: Un kilómetro cortico, dicen. Viaje, hay alguien de viajes por aquí.
1: Un kilómetro enano.
0: A ver, ¿qué dicen?
8: Tropicana, la más bacana y ahora la más popular, muchachos. Ahí quieren para que deduzcan. Este fue el día mío, el día de hoy, en Indrive, trabajando en moto. Si pueden ver, mi ganancia neta fueron 147 mil. de los cuales, mire lo que me dedujeron por el servicio. Eso es lo que me cobra a mí la aplicación, no es lo que yo le tengo que recargar a la aplicación. Y una cuadra equivale a 100 metros. Listo.
0: Dice por kilómetro 1800 en moto. Vale igual que un carro. No, y usted la moto, pues, no gasta lo mismo de un carro, ¿no?
1: No, no es lo mismo, no es lo mismo.
4: No es lo mismo, no es lo mismo. Muchísimo más económico.
0: A ver, ¿qué más dicen por acá? Hola, Tropicana, 310-206-3302.
5: Tropicana, muy buenas noches. Claro que sí, Tropicana. No hace mucho salió un servicio por plataformas. Una parejita tomada donde los recogí y decía que necesitaban el servicio, pero que si los dejaban tener relaciones ahí atrás, claro, pues dependiendo de lo que fueran a pagar, les dije que 350, dijeron que sí. Pero pues la obsesión de la chica era que uno los viera, que uno la viera ella teniendo relaciones con el man. Y pues nos demoramos más llegando a la ubicación que lo que ya ha terminado.
4: Ay, uy.
0: Vea, pues. Bueno, Cari, tiene su hora 10 de la noche, 23 minutos. ¿De qué nos va a hablar? Cuente,
4: yo
0: pues.
4: Yo quiero hacer soldado caído. No hemos hecho soldado caído. Si me toca llamar de mi número, yo llamo, pero quiero hacer soldado caído.
0: Hay uno por acá que quiere soldado caído.
4: A ver.
0: Pero atención, dígame lo que dice. Espere, yo lo busco por acá que estaba. Él dice, atención, pero esto es para un hombre. Llámenla. Él dice que llamemos a una señora que él es como de aplicación. Y que la quiere invitar a salir, se llama Kelly Dayana, es paisa y pues mi relación no ha estado buena porque ella está muy cortante conmigo. Soy anónimo, no exhiban mi número, porfa, pero si no dice el nombre, ¿cómo le decimos a la señora que salga con usted?
4: Muy bravo, muy difícil. Bueno, yo les voy a hablar entonces mientras llega el soldado caído que yo voy a hacer. Les voy a hablar mientras tanto, muchachos, de... Uy, no, esto es súper teso, ¿cómo les parece que una muchacha viajó desde Nueva York hasta Medellín para sacarse los biopolímeros y terminó muriendo entonces en una sala de cirugía de Medellín? Cada día, cada vez son más las personas que...
1: Yo te lo dije a ti que no te pusieras esa vaina, Karina, pero tú eres terca, tú a mí no me haces caso. Joda.
4: Caballo. Ah, claro, no se lo ponga, pero pasa la otra así linda, carajo, ahí esa sí la miran de arriba
1: no,
4: hacia abajo.
1: No, señora, a mí me gustan las panchitas.
4: Ah, esa sí la... Ahí. No me diga que, ay, que natural, que no, ay, no, pero ahí sí la ven. Ay, María, mi amor, qué cosa tan rica, vea, cosa buena.
1: Que
4: cosa
1: que tienes ahí, sí. Eso a mí me encanta, ya, yo estoy contento.
4: Sí, como camina, cocina, me le como, ay, no,
1: hasta
4: por Dios.
1: Hasta el tucayo me como, es verdad.
4: Dice así, muchachos, Paula, una enfermera colombiana radicada en Nueva York, aterrizó en Medellín el pasado 18 de junio con el pronóstico de retirar los biopolímeros que años atrás se había inyectado en sus glúteos. El procedimiento representaba para ella una oportunidad de recuperar la tranquilidad y evitar futuras complicaciones. Sin embargo, el viaje que preparó desde Estados Unidos acabó de la peor manera. La mujer ingresó a una sala de cirugía y jamás volvió a salir con vida. Una operación que parecía rutinaria entonces terminó en su fallecimiento. De acuerdo con la información, la cirugía transcurría dentro de los parámetros esperados, pero Paula llevaba más de una hora en el quirófano cuando ocurrió esta emergencia. En medio del procedimiento sufrió un paro cardiorrespiratorio.
1: Ay, Dios mío.
4: Siguen, muchachos, los... ¿Cómo se le puede decir? Incidentes por culpa de las cirugías. Y eso que esta cirugía estaba siendo realizada en un lugar muy reconocido de la ciudad, en un sitio... ¿Para qué? O sea, famosito y todo.
1: Pero ¿por qué razón siguen, si ya nosotros conocemos casos de gente muy famosa que se ha hecho sus cuestiones con doctores muy famosos, de renombre, rimbombantes, y eso ha salido mal? Se sabe que los biopolímeros para, hay que decirlo, para las nalgas eso es malo.
0: Total. Eso es un veneno para las nalgas. Ya es culpa de la persona que se va a meter en eso.
4: Claro, muchas mujeres se ponen
1: las personas que
0: culpa de la persona, ni de la clínica, de la persona.
4: Pero amores, ni de la persona, porque a veces se ponen o intentan ponerse algo que se llama como vitaminas y a la final los sitios donde les ponen la tal vitamina
0: pero no si ya saben vitaminas, cómo es, ¿para qué lo hacen?
4: ¿Cómo?
0: La hijo de madre vanidad.
1: Es correcto.
0: Claro.
1: Es correcto, la vanidad, ¿sí? La vanidad. Pero si ahí está el gimnasio, Karina, tú que haces gimnasio todos los días.
0: Claro, en la cola crece, ¿eh?
1: Sí,
0: la cola se tonifica.
1: Sí, mira, Karina, parece un gato empinado.
4: Ay, marica, sí. Horrible, terrible.
1: Mi amor, qué bonito.
4: Amores, no, pero bueno, la pregunta es...
1: Que unas patillas.
4: ¿Han tenido ustedes, los oyentes, alguna, no sé, experiencia con algún conocido, algún familiar que haya tenido algún tipo de percance en una de estas cirugías? Y de pronto hay alguien, no sé, de su gremio, de su conocimiento, en su radar, que diga que quiere hacerse todavía este tipo de cirugías. Yo lo digo, a mí me parece muy chévere, pero miren que uno a veces no está, muchachos, como seguro de los lugares. Otras veces puede ser muy bacano y muy costoso el lugar, pero usted no sabe cómo reacciona el cuerpo.
1: Pero Cari, ¿esa muchacha se vino a sacar los biopolímeros?
4: Sí.
1: ¿O, o sea, ponerse ya algo? ¿El daño hecho?
4: No, no, o sea, ya, ella llegó con el daño ya hecho. Tenía el daño ya hecho en la cola, ya tenía ahí entonces
1: los biopolímeros. Y aquí la remataron.
4: ¿Cómo?
1: Y aquí la remataron.
4: Sí, porque acá... No, o yo digo, más bien el cuerpo no resistió. O sea,
1: intentaron hacerle algo, pero nada, ¿qué?
4: O yo digo, el cuerpo más bien no resistió, muchachos, la potencia de la anestesia, de tantas cosas que le necesitan poner. Dice por acá uno de los comentarios que tiene entonces el punto. Todas las cirugías tienen riesgos, hasta sacarse una muela. Hay personas que tienen novedades también al sacarse una muela o al tener cualquier tipo de procedimientos. Dice otra, como profesional de la salud, el título me parece muy triste, pero hay cirugías, obvio, todas, sin excepción, que son de alto riesgo y unas complicaciones pueden presentar este tipo de cosas. Otra, me operé con un doctor hace casi 4 años y excelente, me fue muy bien. Lo recomiendo siempre, todo salió perfecto. Muchas veces las cirugías tienen ese riesgo y como puede que le pase a uno, puede que le pase a otra persona.
1: Es correcto, y por eso es que hacen los exámenes antes, pero a lo que nosotros vamos es el tema de las mujeres. Porque, o sea, eso es lo mismo que estábamos hablando ahorita.
4: Yo quiero saber, ¿hay hombres que se quisieran practicar alguna cirugía?
1: No.
4: Yo tenía un amigo, no sé si ya les conté, yo tenía un amigo.
0: Caballito, ponte las
4: nalgas. Yo tenía un amigo, muchachos, que se puso cola, se puso trasero.
0: ¡Ay!
4: Yo no sé si yo les había contado a ustedes, pero él decía, y es hombre, varón, vea.
1: No, pues sí, tú le serviste de cama y de tabla.
4: Parado en la raya.
0: Eso
4: y me dijo,
0: siempre,
4: es que, y me dijo,
0: siempre
4: es que...
0: se va a notar. Entonces es para que lo vean otros manes.
4: No, que no
1: sí,
4: otros manes.
1: Sí.
4: Él decía, yo quiero tener nalguita para mi esposa.
1: Ay, papi, se los ponen.
0: Una carreta, rever. Vaya al gimnasio. Pero eso siempre se va a notar. Claro, siempre se va a notar una cola postiza.
4: Vea, le voy a preguntar a los oyentes hombres, ¿van al gimnasio? ¿Cuántos van al gimnasio?
1: Yo iba al gimnasio. Ande.
0: Yo también iba al gimnasio.
1: Hacía pierna, pero que, o sea,
4: ha ido.
1: Pues mira, Freddy, imagínate yo hacer este ejercicio así, ay, la caballa, mira.
0: ¿Cuál? No, usted sabe cómo se ve uno en un gimnasio haciendo eso, ridículo. Ay,
4: no, ridículo, no.
0: Acuña Wilton, hombre que se pone en alga loca segura. Ah, es verdad.
1: Sí. Esa vaina no va.
0: No.
1: Uno pues se tira su pecho, uno se tira sus piernas, uno
0: claro.
1: Se tira las pantorrillas.
0: Es más, de hombre lo más difícil de hacer es pierna.
1: Al
0: hombre siempre le gusta hacer el torso, pecho, abdomen, brazo.
1: Es dolorosa. Pero viene, que nalguita. Este fin de semana
4: se
1: vamos
4: puso,
1: con nalguita para tener la
4: durita. Y él se puso,
1: durita.
4: Si a ustedes les dieran la oportunidad de ponerse nalguita, ¿se pondría?
1: No, Kira, ¿qué? Pregunta para que tú veas que la gente no va para esa.
4: Oyentes, ¿se pondrían o no se pondrían? Se las regalo hoy.
0: Nadie, cariño. No, es que el hombre que venga y diga yo, no.
4: Normal, que le digan a usted, no se le va a ver como algo postizo, nada,
1: no.
4: Le va a quedar linda.
1: No,
4: le va a quedar
0: no,
4: chévere.
0: No hay un hombre que diga no.
4: Le va a quedar chévere.
1: Freddy, imagínate tú y yo. Ahí en un pasillo hablando, Freddy, ¿qué? Y te dolieron las nalguitas. Sí,
0: claro. Ahí ven, te quedaron.
1: Te la puedo tocar, muestra.
0: Te quedaron sin cicatriz, caballito,
1: pero,
0: ahí.
1: Pero muestra. Es más, si quieres yo te echo la cremita para que se te quiten las cicatrices. Ven,
0: a ver qué dicen acá.
9: No. Puro pelado marico.
4: ¡No! ¡No!
0: ¿Qué dicen por acá?
10: Uy, Karina, ¿cómo así, Karina? ¿Me vas a regalar las nalgas?
4: Morsi.
10: Yo te las recibo, mi amor.
4: ¿Yo qué sí?
0: Que si le va a regalar sus nalgas. No le entendió.
4: No, anden, estoy buscando quien me la regala a mí también.
0: ¿Qué dicen por acá?
11: Buenas noches, aquí de Barranquilla, con la que no me duermo de Tropicana. Te voy a hablar claro, mi amor. El gimnasio se hizo web para las mujeres, para las mujeres. Hombre que va al gimnasio es marica o morboso para ir a ver lo que sabemos las mujeres. Pero el gimnasio es para marica.
4: No.
0: ¿Vio?
4: Yo conozco hombres muy, muy guau, muy hombres, y van al gimnasio.
0: Pero no que pongan cola.
4: No, pero no. Les estoy preguntando. Y ese man que yo conocí, re hombre, y se puso cola.
0: No, dúdelo.
4: Dúdelo, porque lo voy a dudar.
0: Claro. Una cola postiza se nota.
4: No.
1: Sí, se nota, claro, sí se nota, se nota. Claro.
4: Depende.
0: ¿De qué? Depende, ¿si se notan las mujeres?
4: No, porque hay mujeres que no se les nota y es que no le hacen se como relleno.
1: Cuando
4: no
1: le ponen, no le ponen la prótesis, esa vaina se hizo.
4: Claro. No le ponen la prótesis, no le ponen
0: y no
4: la
0: tienen
4: prótesis.
0: Pierna, y uno ve, eso tiene que ser estilizado.
4: Por eso, hay unas que se las hacen estilizadas y no es con la prótesis, sino que es inyectada.
0: Vea, notica de voz.
12: Hola, buenas noches, Karina.
4: ¿Qué más?
12: Caballito. Hello.
1: Hermano.
12: ¿Y hombre?
0: ¿Qué hubo?
12: Bendiciones, buen turno. Saludando aquí desde la ciudad de Cali, Valle del Cauca.
4: ¡Epa!
12: De los lados por Granada. Amigo, no. Esas nalgas las hacen, las van a poner uno y eso queda diferente. Eso queda uno todo raro, todo vironcho. No,
4: ¿qué es Vironcho?
1: Vironcho es homosexual.
12: Pero está con mis nalguitas secas, pero sí. Lo demás que esté, vea, full. ¿Sí o no, caballito? ¿Sí o no, Fredicito?
4: Bueno, y si al contrario, ¿y si les dijeran que les van a poner un poquito más del tilín? ¿Se lo ponen
0: yo no
4: o no
0: sé
4: se
0: qué
4: lo
0: es
4: ponen?
0: Peor, cariño.
4: Si les dicen, mi amor, hoy tiene la oportunidad de tener un pedacito de más, unos 5 centímetros de más.
0: ¿Qué dice la gente en Tropicana, Colombia? ¿Se lo pondrían? A ver.
13: Tropicana, a que no me duermo, parcerito, caballito y...
0: ¿Qué hubo?
13: Karinita,
4: mi amor.
13: Yo voy al gimnasio, hago cuclillas, yo tengo cola, a pesar de que tengo mi camioneta y hago ejercicios todos los días para madrugadas.
0: Claro, es que está bien, la cola con el ejercicio, valedera. ¿Yo? Pero que se opere en una cola, no.
14: Al amigo de Karina se le entra agua por el patio.
0: Claro, Karina es la única que lo ve normal.
4: Normal.
1: Ey, mi gente, regálenme un segundito y muchachos, porque me están enviando nota de voz. El WhatsApp es 310-206-3302. Envíenla ya, 310-206-3302. Ese es el Tropi WhatsApp para que envíen su nota de voz y digan, ay, yo me pongo la cola.
0: ¿Qué dicen por acá?
15: No, cariñito, tampoco voy para esa. Ni para ponerme

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1: Flotar. Y vea, yo tengo mis nalgas, mi cola. ¿Vio? Súper.
2: Foto.
1: Súper, súper. Todo apunta a gimnasio y de ejercicios. A pesar de que tengo mi camioneta y mi cicla, pero yo trato, salgo a trotar y andar en cicla. Bacanísima. Bendiciones, feliz noche.
2: ¿Vio? Mande foto.
3: Pero ven acá, ¿por qué las mujeres siempre les gusta y que las nalgas de los manes? ¿Por qué razón? ¿A son de qué?
2: Porque son ricas agarrarlas así.
3: Karina, uno que tiene las nalgas peludas, ¿eso a ti te parece sabroso, bonito?
2: No, si usted las tiene peludas no.
4: No, es que yo digo, un man que tenga nalga, chévere, bacano, en el gimnasio, hágale, pana.
2: Y usted le hace así.
4: Pero un man que se ponga nalga, chao, para el otro lado. No hay más que hablar. Y entre todos están diciendo lo mismo.
2: La nalga a un man.
3: ¿Cómo?
2: Caballo, sí.
3: ¿Cómo?
2: Que si usted le ha tocado la nalga humana.
3: Ah, bueno, espera, y que repite suave. 310-206.
2: Le respondió. Ya sabemos que la tocó.
3: 310-206-3302. Y yo no le tocó la nalga a nadie.
4: ¿Qué dicen por acá?
5: Eso es una amiga más.
4: Ahí está. Pero Karina no cree. ¿Cómo le debemos creer, vea?
6: Si me van a poner un metro de tilín, me dejo. Si no, no.
2: No, un metro, qué miedo. ¿Para qué un metro?
4: ¿Qué dicen por acá?
7: Tropicana. Buenas tardes aquí en California, en San Francisco.
2: Mi amor.
7: Si a mí me dijeron que me iba a colocar un pedacito, que cualquier día que me colocaran 5 deditos más de pene. Ay, qué felicidad que yo tuviera un pene con 5 deditos más largo. Ay, qué rico, Tropicana, la más bacana. Saludos.
3: Sí, señor, deditos. El amigo tiene un 22.
2: No, pero es que 5 deditos, mire que coja más larga. 4, me falta 1. Ay, amigo.
4: Ay, Dios. ¿Qué dicen por acá?
1: No, muchachos, no, ni punta ni cola. Cola ya tengo. Ni punta, nada de eso.
4: No, es que quiere.
2: Una puntica, muchachos, una puntica así.
4: El que diga que quiere eso es porque es muy malo en la cama.
2: No, Karina. A ustedes lo que no le dieron de nalga, les dieron de pelos, pues no.
3: Karina, ni pequeño que engañe, ni grande que
4: duerma. Sí, no. A ver qué dicen.
2: ¿Qué?
8: Karinita, por aquí es nuevo, ¿no? Karinita, yo no iría tampoco para eso. Yo creo que uno de hombre tiene que sentirse orgulloso de lo que uno tiene. Sí. Ahí es que
4: claro.
8: Mantener a Junior ahí, vea, al dente. Al dente. Tropicana, la más bacana.
4: No, es que no, eso no.
2: Pero vea, ¿sabe qué me parece bacano? Que
4: una mujer por acá. Vea, una mujer.
9: Hola, Tropicana, saludos desde Popayán, Cauca. Estoy esperando el soldado caído, ya va a llegar a mi casa y nada, que llaman a alguien.
4: ¿Sí?
2: Bueno, entonces, ¿el man qué?
3: Bueno, Karina, llama, dale.
2: Pero a ver, a ver el número que voy a llamar.
4: Pues yo tengo aquí el número para que llame a la señora acá. Se llama Kelly Dayana.
2: El man la tiene que llamar guarda. A Kelly y decirle que qué.
4: Que si va a salir con el man del delivery, de el servicio de aplicación, porque así le dicen. Entonces, esto debe ser un soldado caído afuera de Colombia, me imagino. Dice Spice, ay, pues mi relación no ha estado buena porque ella está muy cortante conmigo, dice el muchacho.
2: Lo dicho es arreglarle la relación.
4: Pero dice, soy anónimo, no exhiba mi número. Y ahí
2: bueno,
4: entonces, ¿qué?
2: Es arreglarle la relación.
4: Pero ahí, ¿qué?
2: Es arreglarle la relación, llamar a Kelly y decirle que, ¿qué tal, man?
4: Dígale, que es Mike, porque es lo único que tiene aquí marcado, Mike.
2: Listo, Mike Wazowski.
4: Listo, bueno. Espere, ya le mando aquí.
2: Mándemelo.
4: El numerito. ¿Ya anotó el nombre de la señora?
2: Bueno, pero me toca así para que no vaya a alegar, que es que no se escucha nada. Usted verá.
4: ¿Pero por qué alega? No, yo si quiere le puedo marcar desde aquí. Si ve que ella pelea sola, caballo.
3: Karina parece un perro chiquito.

0: Tú sabes que los perros chiquititos.
1: Si quiere, yo le marco aquí, no hay lío.
2: Ah, pero entonces, ¿le marca o no le marca?
1: Pero igual, bueno, es que no podemos hacer desde acá soldado caído como tal, porque le va a salir en el registro de llamadas de donde le está
2: marcando.
1: Pero
2: no importa, porque es un mensaje.
1: Pero aquí no importa porque es un mensaje, si usted le va a preguntar por el man.
2: Bueno, entonces márquele, pues.
1: Espere, sigan hablando ahí, ya voy a poner la clave acá.
0: Listo, listo.
2: ¿Yo qué voy a hablar con este man?
0: ¿Qué vas a hablar conmigo? Bueno, está bien, como ella no quiere hablar conmigo, yo le voy a reiterar.
2: Pero venga, caballo, ¿qué pasó? Míreme.
0: No, tú me dijiste que no querías hablar conmigo.
2: Pero es que usted es mirando para un lado por allá, no, a mí, mira de frente.
0: Porque lo que pasa es que yo estoy viendo el partido de Turquía contra USA.
2: Ah, le gusta más entonces el partido, venga, mire este partido.
0: Porque nos toca cantar los goles Best Play.
2: Venga, mire este partido.
0: Ah, bueno, uy, qué rico. Arriba, abajo. Ah. Amor, ¿en qué televisor quieres? ¿Si arriba o abajo?
2: Abajo.
0: Ok, me encanta, listo. me encanta eso, me fascina.
2: ¿Usted por qué te puso hoy rojo?
0: ¿A ti qué posición en el fútbol te gusta?
2: Mor delantero.
1: Ah. Empiezo a marcar, ahí va a sonar.
0: Esa conversación la tenemos ahorita.
2: Gracias.
0: Ok. Ajá, no se escucha.
2: Pues no se escucha usted.
0: No escucho.
2: ¿Aló? Hola, Kelly.
3: ¿Quién habla?
2: Hola, mucho gusto, Karina, ¿cómo estás?
3: Bien, ¿y usted?
2: Bien, Kelly, mira, te estamos llamando de Tropicana. Es que una persona muy especial te quiere dejar un mensajito. Kelly.
3: ¿Quién?
2: Michael, ¿sabes quién es?
3: No.
2: ¿No sabes quién es Michael?
3: No.
1: Dígale que
2: ¿segura
1: Mike,
2: que no sabes quién es?
1: Mike.
3: ¿Quién?
2: Mike, el del delivery. ¿Ya sí sabes quién es?
3: No.
2: Nada. Bueno, él te quería, no sé si de pronto lo analices más despuesito, él te quería dejar como un mensaje como que está muy pendiente de ti, que está muy atento contigo, que le respondas más, que él te quiere de manera chévere, bacana.
1: Como Tropicana.
2: ¿Listo, Kelly?
3: ¿Aló? No sé. ¿Qué es esto?
1: Hola, Kelly. Bueno,
2: mira, Kelly, hablan de la emisora Tropicana. Nosotros hacemos un programa en la noche que se llama Que No Me Duermo. Y este chico, Mike, quería dejarte ese mensaje. Él dice que quería hablar, dejarle un mensajito a Kelly para que supiera que la tenía pues siempre como en la mente, que estaba pensando como en ella. Entonces nuestra tarea es dejarte como el mensajito.
1: Kelly.
2: Mike.
1: Kelly.
2: Ahí te presento a Freddy.
1: ¿Cómo estás? Mucho gusto. Freddy de Tropicana, ¿cómo vas?
3: Bien.
1: Qué bueno, Kelly. ¿En qué parte del mundo te encuentras?
3: Ay, no, qué pena, pero esa llamada está muy rara, chao.
1: ¿Pero por qué nos va a colgar? Nos colgó.
2: Siempre que Freddy mete la palabra, telón.
1: No, toca de una, porque no me quedan hablando ahí. Esa no tiene ni idea quién
0: ay,
1: es
0: no,
1: Mike.
0: El tema está muy rara, chao.
1: Y no tiene ni idea quién es Michael ni nada de eso. El mal le está tirando a donde no es. Amigo, búsquese otra vaina para hacer en la vida porque ahí no es. Hay que decir.
0: No. Ey, lo que pasa es que de pronto la muchacha no estaba tan segura de la llamada, muchachos.
1: No, y la señora no tiene ni idea. De pronto el man cogió el número de algún servicio. Y quiere que salga con ella.
2: De pronto.
1: Pero no tiene ni idea.
2: ¿Quién más hay por ahí de soldado caído? Bueno, y la hoja pues para el stop, ¿cuándo es?
1: Ya la tengo aquí lista.
2: No, espéreme, yo
1: le
2: cojo
1: voy
2: una,
1: a decir para
2: espere,
1: que ustedes espere. Vayan haciendo las casillas porque a las 11 vamos
2: espere,
1: a jugar
2: espere,
1: stop.
2: Espere, yo voy por la mía, espere.
1: Por eso.
0: Bueno, me va a tocar hacer del juez porque yo no tengo ni papel ni hoja. Perdón, ni papel ni lápiz.
1: Hágalo ahí en Work. ¿De verdad no tiene hojita por ahí, caballito? Bueno, voy a saludar a toda la gente que está conectada en Tropicana Colombia. Por acá dice, pensó que la estaban llamando del patio 5 de la Picota, yo creo. Hola, devuélveme la llamada, tengo algo importante que decirte. Estaba con el oficial. Uy, peor aún si de pronto estaba con el novio por ahí, uno no sabe. Tal vez 10 de la noche, 46 minutos, a que no me duermo de Tropicana. Saludito para toda la gente que está conectada hasta ahora, rematando este último programa de la semana. En este jueves, donde mucha gente se va a zampedrear, me imagino que va a disfrutar de Neiva, de conciertos, de música, de eventos, porque se viene el San Pedro este fin de semana. Saludito a toda la gente de Espinal, de Ibagué, de Melgar, de Onda, por allá también. Toda la gente que se va a ir a disfrutar de eso. Y además compartido de la Selección Colombia. Entonces, chévere, porque eso va a mover la economía full por esos lados. Y con conciertos y demás, que les vaya muy bien. Y el próximo martes los esperamos. Pero bueno, saludito bueno, para bueno, toda bueno. La gente que está conectada con A Que No Me Duermo de nada. Tropicana. ¿Qué pasó?
0: Game over, game over, game over.
1: ¿No tienen por ahí hojita, nada?
2: Yo tengo.
1: Ay, consígase una, caballito. Tiene 10 minutos para que
2: no,
1: vaya
2: caballo, consiga. Vaya a Skull, que por ahí haga el favor.
1: Hagan las casillas.
0: No tengo bolígrafo.
2: ¿Cómo que no tiene? Toco la boca.
0: Bueno, si tengo un bolígrafo, pero no está escribiendo.
1: Escriba con ese lápiz.
2: Vaya para otra emisora y búsquese un lapicero. ¿Usted sabía que son los que más se roban en todos lados? Okay, va, pues, tiene un minuto.
0: Que nosotros aquí somos robones de lapicero.
2: Sí, vaya pues.
0: Karina, son las 47.
2: No me importa, vaya. Vaya pues.
1: Papi, esto lo va a mandar.
0: Me regaña porque te hago caso.
2: Vaya pues, tiene 3 segundos, vaya pues. No mire, bueno, no mire y vaya.
1: Vamos a jugar stop a partir de las 11 de la noche para cerrar este jueves. Las casillas, atención, letra.
2: Letra.
1: Ah, pero espere porque el caballito, si no toca repetir otra vez todos.
2: No,
1: y caballito
2: no importa, vaya que el caballo escriba ahorita. Letra.
1: Nombre.
2: Sí.
1: Animal.
2: Usted.
1: Animal. Ya no lo voy a decir nada más.
2: Animal.
1: Comida.
2: Comida.
1: Bebida.
2: ¿Qué?
1: Famoso.
2: No,
1: y
2: famoso
1: cosa.
2: No.
1: Sí. Es que el caballito no sabe escribir, no.
2: Famoso.
0: Ya.
2: Bueno, caballo, letra, nombre, animal, comida, bebida.
0: Espérate. Letra.
2: Nombre, animal.
0: Nombre.
2: No, pero es que
0: animal.
2: Me pucha tan lento. Comida, bebida.
1: Comida, bebida, famoso y cosa.
2: Sabrosa. Pero entonces, ¿ciudad qué? Cambiemos ese famoso por ciudad.
1: No, famoso.
0: No. ¿Famoso y qué más?
1: Famoso y cosa.
2: Cosa, caballo. Bueno, ¿y quién dice la letra?
1: Cuando volvamos, porque son las 10 de la noche, 49 minutos. Sí, señora, 10:49 y ahorita queda hablando aquí Karina.
2: Miento. Yo no puedo.
1: ¿Pero por qué no?
2: Porque yo me toca ir para el otro lado.
1: Caballito, se pone la 10.
0: ¿De qué?
1: De hablar con la gente en Tropicana Colombia.
0: ¡Karina!
2: Que no puedo porque tengo que irme para el otro chuzo.
0: Todo bien, yo voy para esa.
1: Bueno, ahí está el caballito. Oiga, los partidos ya van acabando. ¿En qué minuto van? Minuto sí. 85.
0: 86.
1: Sí, ya casi van a acabar. Bueno, Freddy Chiste, 10 de la noche, 49 minutos. 10:49, Freddy Chiste. Chiste. ¿Qué quieren los... ¿qué quieren ser los pollitos cuando sean grandes?
2: ¿Qué?
1: Policías.

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0: Ahí estamos, en A Que No Me Duermo de Tropicana, conectados con ustedes. Ahí estábamos hablando con toda la gente de TikTok. Pero también quiero contarles que hubo gol y se lo vamos a narrar a toda Colombia, porque al último minuto, Caballito, en el último minuto viene y hizo gol Turquía para ganarle a Estados Unidos. Quedó 3 Turquía, 2 Estados Unidos y ese es un gol BetPlay. 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
0: Y así como se lo cantamos con BetPlay, también un saludito para toda la gente de Plaza Central, porque finaliza el encuentro, acaba en este momento el partido, atención, entre Turquía y Estados Unidos, en donde Turquía quedó 3-2 ganándole a Estados Unidos con nuestros amigos de Plaza Central para vibrar con el fútbol. 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
0: Y otro de los partidos en simultáneo que también finaliza con un 0-0, nos hicieron daño, vea, Paraguay contra Australia, no se hizo daño, finalizan también y se lo contamos con nuestros amigos de Plaza Central. ¿Por qué? 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Bueno, mi querido caballo, ¿cómo vamos?
4: Hermano, no, imagínense que aquí estoy hablando con mi hermanito Edgardo Tous Cantillo, viene de la fábrica, que entre otras cosas, se acuerda que yo le estaba diciendo que hoy había un tremendo evento con Alex Manga, la voz más romántica del vallenato. Me dice Edgardo que entraron más de 2.500 personas a la fábrica, está lleno a reventar. Alex Manga hace aproximadamente unos 20 minutos comenzó a cantar toda su música. Y nada, la gente de Tropicana está súper contenta. Ahorita también voy a compartirle videos de lo que está sucediendo. Lo que
0: está
4: pasando.
0: Pensé que se iba para allá.
4: No. Yo pensé irme, pero no quedaba nadie aquí. Nadie me hacía los cambios. Entonces yo dije, no.
0: Me pongo la 10 más bien quedándome, la que no me duermo.
4: Sí, no, y también lo bacán es que en todas las ciudades, por ejemplo, en Bogotá el día del partido, disfrutaron, en Medellín igual, aquí en Barranquilla, o sea, Tropicana siempre dándole a su gente, retribuyéndole a nuestros oyentes esa gratitud y esa sintonía que a diario nos regalan. ¡Qué bacano! Con íntimos y con experiencias inolvidables con esta marca espectacular que se llama Tropicana.
0: Bueno, está bien, 11 de la noche, 7 minutos. Karina, ¿qué se hizo por ahí? ¿Ya se conectó? No,
5: buenas,
0: ha llegado.
5: ¡Buenas!
0: Uy, ¿cómo le cambia, Karina? ¿Te pusiste nalgas, Karina?
5: Bueno.
4: Karina.
5: Sí, no escucho.
0: ¿Qué le iba a decir, mi amor?
5: Bueno.
4: ¿Quién fuera palo de papaya?
5: ¿Para qué?
0: Karina estaba en el puesto de arepas que tiene frente a Caracol, dice Ay, Leonardo. Ya la conocen, Karina.
5: Puesto de arepas, sí. Acá. Mira, les digo, pues acá no hay ni una tiendita cerca, me da una rabia.
0: ¿En serio, nada?
5: Nada. O sea, nada. Está la avenida principal.
4: Pero está la maquinita esa.
5: Es la avenida de Las Palmas, que es la vía para el aeropuerto.
4: Pero ¿cierto? Está la maquinita esa.
5: No, amor, ¿qué?
4: Cada gaseosa cuesta 10.000.
5: No, amor.
0: Que
5: no,
0: lo
5: no.
0: Diga el caballo, que aquí vino y gastó en esa máquina.
4: No, pero allá en Bogotá, bacano, allá en Bogotá cuestan 2.000 barritas.
0: Claro, es costoso. Uy, sí.
5: Caballo, claro, dice que barato.
0: Allá en Barranquilla es más caro, claro.
4: No, bueno, Barranquilla.
0: ¿La necesitan más?
4: Esa la tuvieron que quitar.
5: ¿Por qué?
4: Se la llevaron. La gente se estaba arruinando, la quincena no alcanzaba.
0: Ay, Dios mío. Bueno, ¿les parece si jugamos Stop?
4: Dale, dale. Bueno, de cabeza entonces. Y sin casco.
0: Listo, entonces ya tienen ahí...
4: Letra, nombre, animal, comida, bebida, famoso y cosa.
0: Y listo. Cosa, vamos a jugar esto.
4: Dale pues.
0: Vamos a ver cómo nos va con este experimento de jugar esto.
5: Malumita dice la letra.
0: En A que no me duermo de Tropicana, Malumita.
4: Ay, pero cariño, tú tienes un agente con Maluma.
6: Yo digo, sí, Maluma, yo digo la letra, a mí también, Cari, gracias. Yo digo la letra y ¿cuánto tiempo, Freddy? 30 segundos.
0: No, en una, hasta no, que alguien diga stop. Diga stop. El primero que diga stop, claro.
6: Ok, listo.
5: Listo.
6: Entonces, para empezar, vamos con la letra... ¿Listo, caballo?
5: Ya, de una.
6: Jota.
5: De Jota. No, coma mierda.
6: Listo. Oye.

0: ya, stop.
1: ¡Ay! ¡Faltó uno!
0: ¡Stop! Ya, caballo, para de escribir que ya.
1: ¡Caballo, ya, que es el que diga stop!
0: ¡Ey, pare ya!
2: Se me partió la punta, por eso no escribí.
1: Se me partió la punta, dice. ¿Cómo así? ¿En medio de la página le partió la punta? ¿Está con lápiz?
2: Sí, sí.
1: No, le dio muy duro, hermano, le dio muy duro.
0: Le partió.
2: Dale, pues.
1: Bueno, arrancamos.
0: Bueno, nombre.
1: Pilas, cada, póngale cuidado, cada respuesta va a tener, pongámosle, ¿qué? 50.
2: Sí.
1: Si se repite, es 25 para cada uno.
2: Listo.
0: ¿Cómo así que si se repite?
1: Si se repite, es decir, si usted tiene
2: si tenemos el mismo nombre.
1: ¿Listo?
0: Si tenemos el mismo nombre.
1: Exactamente.
0: Empiecen entonces ustedes.
1: Arrancamos. Nombre por J. Karina.
0: José.
1: Caballo.
2: John.
1: Y Freddy Juan. O sea, 50 puntos para cada uno, no fue bien. Animal por J.
0: Jirafa.
2: Jaguar.
1: Y jirafa. Nos vamos de 25, Karina.
0: ¿Pero por qué?
1: Comida por J.
0: Comida, caballo.
2: Me jodiste.
1: No, eso no empieza por J. Y eso no se come. ¿Cómo? Ah.
0: Freddy.
2: No. Comida. Yo no tengo comida.
1: Jamón. 25.
2: Karina, tú no pusiste nada.
0: Mira.
2: Karina, tú eres.
1: Si son tramposos, yuca.
0: Mira. Bebida.
1: Diga, Karina.
0: Jugo de naranja.
2: Ah, sí, claro. Ah, sí, jugo de naranja.
1: Caballo.
0: Sí. Ah.
1: Caballo.
2: Nada,
1: no alcanzó porque le partió la puta.
2: Sí, me jodieron.
1: Y yo puse jugo de a 25.
0: ¿Por qué 25 si es de naranja? Póngale no,
1: lo mismo,
0: mora.
1: Es jugo. Igual
2: no.
1: Es jugo.
2: La no, misma no, no, bebida. No. Ustedes son vivos. Ah, pues, bebida, jugo. No, pero tiene que ser algo específico.
0: Sí,
2: no,
0: tiene que ser algo especial.
1: ¿Jugo?
0: Usted no puso nada, Fred.
2: Específico. ¿Jugo, pero de qué?
1: No, yo puedo poner aquí el jugo mora, pero
2: es el mismo jugo.
0: No, es el mismo jugo.
1: No, porque yo hubiera podido poner aquí jamón serrano.
0: Bueno, si hubiera puesto, otro pero
1: jamón,
0: no puso.
1: Pero es el mismo jamón.
0: No, es el mismo.
1: Jugo es lo mismo y es 25.
0: No, es el mismo.
1: Sí, señora. Famoso.
0: James.
1: Bien, yo puse Juan Fernando Velasco, pero me demoré y no hice
2: cosa. Julia Robert.
1: ¿Qué? Julia
0: Robert. ¿Cuál Julia Robert? Usted dijo 8 cuartos, usted no
2: Julia
0: puso.
2: Julia Robert.
1: ¿Y cosa?
0: Una Jopo. Jarra.
1: Una Jopo. Jarra, sí, 50, ahí está.
2: Yo puse el Jopo.
1: Jugo de Jamaica, dicen por acá. Ahí está, bueno. Vea, yo me hice...
2: Eso no es jugo, eso es agua.
1: 175 me puse yo.
0: ¿Cuánto?
1: 175.
0: ¿Y usted por qué 175?
1: Claro.
0: Si usted no la terminó.
1: No, ahí está. Juan 50.
2: ¿Y a mí qué me van a poner?
1: Juan 50, Juan Fernando Velasco 50.
2: ¿Y a mí qué me van a poner?
1: Jirafa 25, jamón 25, 150 y jugo 25 son 175.
0: ¿Y cosa? ¿No puso cosa?
1: No puse cosa.
0: Entonces, ¿yo cuántos tengo?
1: No, hay que saber contar porque vos para robarse uno solo.
0: Ah, no, espere. 225, perdón.
1: ¿Y por qué? ¿De dónde?
0: Sí.
1: El jugo es el mismo, porque es la misma bebida.
0: Pero es que lo dejé 25, sino que tengo jarra 50, y James 50 son 100, y José 50 son 150, y jirafa y jamón son 100, 50, son... 225.
1: Ahí está.
0: Bueno, otra letra. ¿Y caballo cuánto sacó? 100.
1: Caballo está sumando las dos que hizo.
2: O sea, ustedes, entre otras cosas, yo, mira.
1: Caballo que
2: yo no
1: perdido.
2: Puse ni comida, caballo no. Yo perdido. No puse ni comida ni bebida. Entonces, yo no saqué ni 25 ni 25. O sea, aquí 50 y 50, 100. más 50 de famoso y más 50 de cosa, 200.
1: Se fue mejor que a mí.
0: Bueno, otra letra.
3: Listo, vamos con la segunda letra y esta todos la conocen porque es la T de Tropicana.
2: Okay.

0: ¡Stop! ¡Stop!
1: ¡Stop! ¡Stop! ¡Stop! ¡Stop!
2: A ver. ¡Ey, qué risa! Usted me da mucha.
1: Yo estoy aquí concentrado.
0: ¡Stop! ¡Stop!
1: ¡Arrancamos! ¿Nombre, ¿listo? Karina?
0: Tamara.
1: Tamara.
2: Sí, pero ¿cómo así que Tamara? ¿Es Tamara. con té de Tropicana? Ah, ok.
1: ¿Cuál es tu nombre, caballito? Caballo con el lápiz en la oreja.
2: Te cuento que yo no entendí té, sino de.
1: Todo por culpa de Maluma. Sale eliminado, caballo. Chao.
2: Yo puse.
0: Eliminado, cero puntos.
2: Espérate, yo, pero la llené. Yo puse
1: no,
2: Juan.
1: No, nada.
0: Cero puntos, porque era por la T de Tropicana.
1: Sí.
0: Pare bola, cero puntos para acabar.
2: Digo, Palomita, Tamara, para la próxima tienes que gritar más esa vaina.
1: El otro con la de dándole.
0: Animal.
1: Espere, nombre, yo puse Teresa. Entonces Teresa, vamos de a 50.
0: Animal.
1: Yo puse tigre, me imagino que usted también.
0: No, toro.
1: Ah, entonces vamos de a 50, perfecto. Comida.
0: Tamal.
1: Yo puse tetero.
0: Tetero no es una comida.
1: Claro. Hay que le preparan a los niños tetero.
0: Oigan, eso es una cosa.
1: Sí, 50. El tetero es la leche con agua panela. Ese no. Es el tetero. Bebida.
0: Tamarindo.
1: ¿Bebida tamarindo?
0: Sí, es una gaseosa. ¿Usted qué está hablando, caballo?
1: Pero yo digo que ese es el sabor.
0: Bueno, es una bebida de tamarindo.
1: Bueno, valgámosela. Ponga
0: famoso.
1: 50. Tomás Carrasquilla.
0: Tommy Jerry.
1: Pero no sería Tommy Jerry, sino Tom.
0: Es que Tommy así Jerry. Así lo puse. Es con T. ¿Y cosa?
1: Tutaina.
0: Tarro. ¿Cómo que tutaina?
1: Claro. Yo veré cómo le coloco a mi sexnovia. Yo veré.
0: Bueno, 300.
1: Yo me voy de 250.
0: Listo.
1: ¿Y caballo?
0: Cero.
1: Caballo está como...
0: Caballo, ¿usted con quién está hablando por allá? Me explica ya.
2: Estoy escuchando. No, mejor dicho, ustedes llevan ahí, se van a volver millonarios. Uno, 200, 400, 500, mejor dicho.
0: ¿Y usted con quién está hablando?
2: Con mi hermanito Ricardo Tou.
0: Bueno.
1: Bueno, el último, vamos con uno más. El último, pues, para jugar.
0: Espere, un momento.
1: Una letra bien difícil, Maluma. Piensa la más complicada.
3: Listo, la tengo.
0: Momento. Quiero quitarle el volumen a esto.
1: ¿Qué pasó?
0: Ya, listo.
1: Arrancamos letra, mi querido Malumita.
3: Espera que el caballo está ahí entretenido.
1: Caballo, ¿qué está haciendo?
2: No te preocupes, que yo estoy escuchando.
3: Quiero que prestes
2: atención.
3: Ahora sí
2: estoy entretenido. Mira, ahorita dijiste la letra T y no te escuché muy bien.
3: Dije T de Tropicana. ¿Cuándo has escuchado tú Tropicana?
1: Él es Tropicana.
0: T de Tropicana.
2: ¿Sale qué?
1: Tropicana.
2: Famoso Didier Moreno. Comida, dedito.
1: Dedito.
2: Animal. Animal, duende.
1: Es que duende.
2: Y cosa. Dedo. Doctor. Ay, qué risa y huevada.
3: Vamos bueno, con dale, la última letra.
1: Está a ver, última. Difícil,
3: a petición de Freddy.
1: A ver.
3: ¿Listos? Vamos con la letra H.
1: H. No. Listo.

0: ¡Ya! ¡Esto!
1: ¡Jue madre, caballo! ¡Hijo de madre! No alcancé a hacer.
0: Les gané a todito.
1: Todavía estoy pensando el nombre.
0: Ya, les gané.
1: ¡Arrancamos! No, no.
0: ¡Nombre!
1: ¡Nombre! ¡Hugo!
2: ¡Héctor!
0: ¿Cuál dijiste tú?
1: ¡Héctor! ¿Cuál de tú? Héctor dijo Karina, yo dije Hugo.
0: ¡Hugo!
1: Nos vamos con 25.
0: No, yo no dije Hugo.
1: ¿Qué dijiste tú?
0: Yo dije, adivina cuál.
2: ¿Cuál?
3: Henry.
0: Ah.
3: Henry.
0: Tampoco. Uno más bacano.
1: Homosexual. No. ¿Cuál?
0: Olivia.
1: ¿Olivia con H? No. Eso tiene que salir en redes sociales mañana.
2: No, cualquier Olivia.
1: ¿Cómo le va a poner Olivia con H?
0: Es que... Si ustedes buscan en la RAE...
2: No, ¿cuál RAE? ¿Cuál RAE?
0: ¿Los nombres propios tienen ortografía? ¡Lo jodí! No tienen ortografía, usted los
2: quiere
0: como
2: usted quiera. O sea que Edgar es con H, Edgar.
1: Es que se convirtió burro en vez de caballo.
3: Por razón terminó tan rápido.
0: Los nombres propios... No tienen ortografía.
1: ¿Qué dice la gente en Tropicana, Colombia? ¿Lo valemos sí o no? Para mí no es válido.
2: Eso es un cero, no se vale.
1: Sí, para mí tampoco.
3: Pero tiene razón.
1: No, puede tener razón, pero no. No, vea la gente. La gente es nuestro jurado. Aquí dicen no.
2: Que sí, que no, que diríais que Olivia.
1: Ay. No.
0: Hola, qué bueno.
1: No pasó de la guardería, dicen acá. A gente, a la voz del pueblo, a la voz de Dios, dicen que no. Póngale cero. Yo me voy de 50.
0: Mira, los nombres no tienen ortografía, pero bueno, está bien.
2: Deje de ser horrible.
1: Animal.
0: ¿Y qué me hizo?
2: Hormiga.
1: Caballo.
0: No, pues sí, hormiga. Hormiga.
3: ¿Hormiga con H?
1: Hormigas con H.
2: Hormigas con H.
1: Caballo. Con razón el locutor. Yo puse hipopótamo.
2: ¿Y usted qué puso, caballo?
0: ¿Ah?
2: ¿Qué animal? ¿Usted qué puso?
0: Orangután.
3: Orangután es sin H.
1: Orangután es sin H, caballo. No. Orangután, ¿usted? Es que este es mucho burro el caballito. Es que orangután, no.
3: Hágame el caballo.
1: Olivia con H y orangután.
2: La letra era la H, no la O.
0: Resulta. Yo me estoy riendo.
1: Bueno, cero. Comida.
0: Párale bola. Mira.
1: Que el orangután se llama Horacio.
0: Miren la hoja.
2: No hizo nada.
1: No has escrito un carajo.
0: Yo no hice nada.
1: Eso significa un soldado caído. ¡Qué orangután!
0: ¡Qué madre!
1: Orangután, ya está buena. Venga, comida, Karina.
2: Huevo.
1: Sí, hígado. Vamos de ahí en cuenta.
2: No.
1: ¿Bebida?
2: No tengo.
1: Tampoco. ¿Famoso?
2: ¿Qué iba a decir, caballo de bebida? ¿Qué iba a decir? ¿Qué?
1: Él iba a decir Hugo.
0: Ah, no, mentira.
2: Iba a decir, es que Electrolí no tiene H.
0: No, el otro. El otro sí tiene. No se llama Electrolí, se llama casi igual. Hidralay, esa vaina.
2: Hidratado.
0: Esa vaina. El otro que
2: no
0: igualito.
2: Escribió, no se vale un stop así. No.
0: Ay, qué risa.
2: Huepucha. Famoso.
1: Gracias. No, yo no alcancé, caballo.
2: Henry Fiol, ¿se dice así?
1: Henry Fiol, sí.
0: Hugo Boss.
1: Es que Hugo Boss. Ay, no.
2: Caballo, no.
1: ¿Y cosa?
0: ¿Ah?
1: ¿Cosa?
2: Un hueco.
1: Un hueco, sí, es válido. No, yo tampoco, el caballo dijo esto.
2: ¿Y el caballo qué iba a decir?
0: Un Ortega.
2: ¿Una qué?
1: ¿Una qué?
0: ¡Hurto!
1: ¡Eso no es una cosa!
0: Eso es una cosa. ¿Qué pasó? No, una cosa ya lo atracaron.
2: No, parce, qué risa.
1: Bueno, ahí estamos en A Que No Me Duermo de Tropicana. Ay, Dios mío, hablando de todo un poquito.
2: No, parce, qué
1: cosa. No, nos ganó Karina en ese... En ese stop que hicimos. Ay, la gente por acá mandando notica de voz. Venga a ver qué dicen. Hola, Tropicana, pronúnciense, pues.
4: Uy, Karina, ¿cómo así, Karina? Me vas a regalar las nalgas.
1: Ah, pero esto es de lo que habían dicho antes. A ver qué dicen por acá, a ver si esta sí es nueva. Para que manden notica de voz, 310-206-3302.
4: Matan yegua, caballito, Lillo no es con H. Me ha puesto Horacio.
1: La gente metida en el cuento.
2: Qué Olivia. No.
1: Ay, bueno, 11 de la noche, 25
2: deja,
1: minutos.
2: Deja los oyentes, deja.
1: No, no han enviado más, tienen que enviar más. 310-206-3302.
0: Manden nota de voz, carajo.
1: Manden notica de voz ahí para escucharlos.
2: Y caballo, dizque stop, este es mucho tramposo.
1: Claro, dizque stop y todos paramos y el otro
0: sí,
1: no ha hecho nada.
0: Ustedes que se me había partido la punta del lápiz, yo digo, voy a dejar que estos hijos de madre escriban. Y cuando ya esto. Oye, pero Karina es viva, ¿oíste?
2: ¿Por qué?
0: Porque yo no te he visto esa hoja a ti.
2: Mira, mi amor, vea que la muestra.
0: Claro, mire, cómo la tapa, mira cómo la tapa.
1: Es que le ha puesto horse.
0: Oye, sí, horse.
2: Caballito. Se me cayó el lapicero.
1: Sí, yo también la llené, o sea, aquí no hubo trampa nada. Yo también ahí la llené, no sé si la alcanza a ver porque la cámara está muy lejos, pero ahí está. Ay, sí reímos con este stop de A Que No Me Duermo. A ver, ¿qué dicen por acá? Mande notica de voz a través de L310-206-3302. Ahí estamos conectados con ustedes en A Que No Me Duermo de Tropicana. Yo le voy dando a aceptar aquí a las noticas de voz para que lleguen y nos cuenten. ¿Qué dicen?
5: Escúchalas con Camilo Andrellano Furia.
1: Dios mío, señor, no le entiende nada. ¿Qué dicen por acá?
5: Tropicana, buenas tardes aquí en California, en San Francisco. Si a mí me dijeron que me iba a colocar un pedacito, que cualquier día que me colocaran 5 deditos más de pene. ¡Ay, qué felicidad que yo tuviera un pene con...
1: ¡Ay, Dios mío, señor! A ver qué dicen por acá.
6: Tropicana, la más bacana, desde acá de Nuevo México. Oiga, Olivia, sí, Olivia con H, porque es la mujer de Popeye. Tropicana, la más bacana.
1: Yo no sé qué es peor, señor o caballo. ¿Qué dicen por acá?
7: Buenas noches, buenos días desde España.
2: Oli.
7: El mejor programa que se han podido hacer en toda la semana. Ese juego es espectacular. Y caballito, eso. Caballito, esta orografía, muy mal, pero te has sabido sacar el conejo de la chistera. Muy bien,
2: otra letra.
7: Con H.
2: Otra letra.
1: A ver qué dicen por acá.
8: De cierta forma, el caballero está haciendo trampa con el nombre de Olivia. Los nombres no llevan ortografía. Usted puede escribir Vanessa con una S, Vanessa con dos S, Vanessa con B grande, con B pequeña. Los nombres no llevan ninguna clase de ortografía.
0: Viste,
8: y si es mentira, búsquelo en ChatGPT, pregúntele a ChatGPT o a Google. Los nombres no llevan ortografía.
2: Ay, Karina, si se escribe con K.
0: Con K, con C, con lo que sea.
1: Con lo que
2: no,
1: sea.
2: Con C no.
1: A ver.
9: Gracias, parceritos. Aquí estoy, a que no me duermo. Por hacernos reír. Hasta las 12 de la noche. Karina y caballito. Maluma, Dios los bendiga. Con Tropicana, la más bacana. Porque aquí estoy, a que no me duermo.
2: ¿Qué? Feliz noche. Qué lindo.
1: Qué bonito. ¿Qué dicen por acá?
7: Otra letra. Con la X. Empieza el juego.
1: ¿Eso qué era? Eso sonó como el de la señora este de la película. ¿Cómo es?
10: Oye, caballo, no sea tan yegua, caballo. Oba, que te devuelvan esos estudios.
2: Es que Olivia.
1: Que le devuelvan los estudios.
2: Es que orangután.
1: ¿Qué dicen por acá?
11: Hola, buenas noches, Tropicala. No, caballito. Muy lindo y todo, pero eres muy brútico. Ponte cero en todo.
2: Ay, ella sí sabe, ella sí sabe.
1: Caballo fue más inteligente que nosotros. Nos ganó por goleada. ¿Qué dicen acá?
12: Tropicana, la más bacana, es lo mejor. Yo quería jugar al soldado caído. Es que mi hermana se va a casar con un muchacho. Y mi hermana dice que tiene una duda con una muchacha. Ella se llama Alejandra. Dígale que la conoció en el centro, porque la muchacha le escribe. Entonces quería saber qué pasa con esa muchacha.
0: Pero no entendí.
12: Mi hermana le da pena. Ya, entonces si le puede colaborar con eso, Tropicana la más bacana.
13: Pero necesitaríamos el teléfono.
1: Pues ahí mando el teléfono, ahí mando un teléfono.
13: ¿Pero de Alejandra?
1: Pero no sé, mando un teléfono. ¿Pero qué toca preguntarle a Alejandra?
13: No, decirle como que, ay, hola, ¿qué más? ¿Sí se acuerda de mí? ¿Sí te acuerdas de mí? Que ella se comunique y que diga, ah, sí, sí, claro, ¿y cuál? ¿Cómo así? ¿Cómo nos encontramos o qué?
1: Por eso le digo, ¿pero qué hago? O sea...
13: Pero necesitamos primero saber, ¿ese es el número de quién? ¿Si es de Alejandra o es de quién?
1: No sé, ahí mando el número. Pero imagino que es el número de Alejandra. Es que no le entendí bien la historia. ¿Pongo otra vez la nota de voz?
13: Póngala a ver.
1: A ver.
12: Tropicana, la más bacana, es lo mejor. Yo quería jugar al soldado caído. Es que mi hermana se va a casar con un muchacho. Y mi hermana dice que tiene una duda con una muchacha. Ella se llama Alejandra. Dígale que la conoció en el centro, porque la muchacha le escribe. Entonces quería saber.
1: Pero es que me escribe abajo. Ese es el teléfono del esposo de mi hermana.
13: Pero es muy bravo, es muy difícil.
1: ¿Qué le va a preguntar usted al esposo?
13: No me explico.
1: No, yo no le entiendo cómo es.
13: ¿Caballo entiende?
0: O sea, yo lo único que pude...
1: Esa muchacha le escribe mucho a él. Quiero que mi hermana se quite esa duda.
0: Sí, claro. De pronto es que ella está pensando que ellos tienen su cuento. Entonces...
13: O más bien tocaría bueno, llamarlo a él y decir, ay, ¿cómo estás?
0: Pero ¿tú eres el amigo de Alejandra?
1: ¿Y qué? Oye. Si es amigo, ¿eso no tiene nada malo?
0: Sí, no, pero estoy manos abajo. Pero bueno, dale, llámalo tú. Va para esa.
13: ¿Quién?
0: O sea, que Freddy marque y yo hablo.
1: ¿Y usted le va a preguntar por Alejandra? ¿O qué le va
0: sí,
1: a preguntar?
0: Sí, que soy un amigo de Alejandra. Ey, yo soy amigo de Alejandra, ven acá. ¿Qué será que se le perdió el celular? Y no sé. No,
13: eso, dígale, ve, yo soy el mejor amigo de Alejandra. Ella me dijo que
1: Maluma,
13: sí.
1: ¿Qué quiere decir?
13: Yo soy el mejor amigo de Alejandra, pero ella no me responde hace días. Era para ver si de pronto ella me dijo el número de teléfono, que por si algo averiguara por usted. Yo qué sé.
3: Que de pronto Caballo le diga a él que Alejandra lo quiere ver antes que se case.
13: Ah, sí.
0: ¿O será?
1: Puede ser. Como si usted lo hubieran mandado.
13: O dígale que Alejandra le hackearon el celular.
3: Sí, que le robaron el teléfono, lo dejó, no sé.
13: No, sí, esa es.
0: Ay, ¿por qué no me llamó ella? Por evitar algún problema.
3: Porque sabe que tú tienes pareja y que
1: claro, y que evitar, le queda más fácil con un amigo.
13: Y que listo, de una.
3: Que la pillen.
13: Va. Freddy, al ataque.
1: Listo, ya voy a cuadrar aquí la llamadita de una. Para empezar.
13: Bueno, Caballo.
1: A ver qué es. A ver, meto aquí por ahí.
13: Caballo.
1: Pilas.
13: Con la letra.
1: Esto va a empezar de una, Cari. Pilas. Ya.
0: Listo. Ve, espérate.
1: Ya.
0: ¿Cómo se llama el muchacho?
3: No tenemos nombre de él.
0: ¿Y la chica cómo es que se llama? Andrea.
1: Alejandra.
0: ¿La muchacha cómo se llama?
13: Alejandra.
14: Aló, buenas noches.
0: Amigo, ¿cómo está? Buenas noches.
14: Muy buenas noches.
0: ¿Cómo está, papá? ¿Cómo va todo? ¿Cómo
14: está, papá? Aló, buenas noches.
0: Amigo. Mira, bueno, qué pena llamarte a esta hora, pero es que Alejandra, a ella le hackearon el celular y ella me dijo que me comunicara contigo porque ella quería verte antes de que te casaras. Entonces, ¿qué posibilidad? Ah, yo soy el mejor amigo de ella.
14: Alejandra. Sí, yo conozco a una Alejandra.
0: Sí, Aleja.
14: Sí, yo la conozco a ella.
0: Amigo, con la que hablas la todos conocí. Los días, Alejandra. Sino que ella, le hackearon el celular. Y bueno, ella me pidió el favor a mí que te llamara para evitar, no sé, cualquier sospecha ahí con tu pareja.
14: ¿Cómo así por mi pareja? Sí, yo con la persona pues no sé quién es usted, ¿no? Pues usted me dice con un amigo de Alejandra, pero...
0: de ella.
14: Sí, pero pues yo la verdad, yo con Alejandra no tengo nada, pues una amistad, porque yo me voy a casar.
0: Sí, amigo, igual entonces, tranquilo, o sea, la cuestión es que ella me dijo que por favor te llamara, me pidió el favor y que lo hiciera esta noche, que hablara contigo, que ella te quiere ver antes de que te casaras. Bueno, entonces, ¿qué razón le vas a mandar?
14: Pues la verdad, pues yo, vamos, yo me voy a casar, no sé si usted es el esposo de Alejandra o qué, pero yo me voy a casar, yo con Alejandra no tengo nada, es una amistad nomás.
0: Bueno, listo, entonces igual la pregunta es, ¿será que te puedes ver con tu amiga antes de casarte o no se puede? ¿Qué razón le vas a mandar?
14: No, la verdad no me puedo ver con ella, porque en primer lugar yo quiero mucho con la persona que me voy a casar. No, yo se lo puse muy claro a ella, porque pues ella, pues yo no sé quién es usted con ella o qué.

0: Listo, dale. Está bien. Yo le voy a decir a ella. Y no, y mi nombre es Juan Carlos.
1: Ah, Juan Carlos. Sí, mucho gusto. Pues yo, la verdad, pues yo con Alejandra no tengo nada. Ya, yo me voy a casar y... No, nada, nada. Yo con ella no tengo nada, ni tampoco me interesa tener nada. Yo...
0: Porque ella me...
1: No, ella me escribe... Sí, ella me escribe y todo eso. Y yo le he dicho a ella que yo me voy a casar, que a mí no me interesa otra mujer, sino con la persona.
0: ¿Y tú estás de verdad seguro de este paso que vas a dar? Que no es Alejandra de pronto la persona que te interesa y que te mueve el corazón.
1: No, a mí no me interesa ella para nada. A mí la que me interesa mucho es la mujer con la que me voy a casar y es la única que me interesa. Y pues ella me escribe y todo eso, pero yo siempre he puesto por adelante la persona con la que estoy. Entonces,
0: bueno, amigo, muchísimas gracias por recibir la llamada y ojalá y no te vayas a equivocar en esta decisión que vas a tomar.
1: No.
0: Ahí está Alejandra esperando.
1: No, porque ella me ha salido muy buena muchacha y muy buena mujer, entonces no me interesa. Así tenga yo como un poquito malentendido con un hermano de ella, ya, pero a mí no, la verdad me tiene sin cuidado, ya, porque la persona que yo tengo al lado es lo más lindo y lo más bello que he conocido.
0: Bueno, amigo, qué bonito hablas de esa relación y de tu mujer. Y de mi parte, que Dios los bendiga y los mejores deseos en esta nueva etapa de tu vida. Un fuerte abrazo, buenas noches, y yo tu mensaje se lo voy a dejar a Alejandra para que lo tenga bien claro, ¿viste?
1: Bueno, muchas gracias. Bueno, gracias, hasta luego.
0: ¡Ay, ya te vas a casar, mujer!
2: Juan Carlos con H intermedia.
3: ¿Cómo la gente... ¿No se das cuenta que dice Caracol Radio en la llama? ¿Cómo no entiendo? Yo no entiendo, de pronto yo nos estás haciendo el soldado caído a nosotros.
2: No me importa, lo que sea, pero salió bien, me ha parado en la raya el man. O nos estaba escuchando porque...
0: No,
2: O nos estaba escuchando porque él dijo, yo sé que él tiene una hermana que es fastidiosa, que no,
3: no
2: sé qué.
3: No. Porque yo lo que demuestro, no sé, Malumita, de pronto si se equivoca, o Caballito y Karina, el man como que tenía cuento con la vieja.
0: Sí, señor. No, que ella me ha escrito, ¿tú crees que ella, él
3: como diciendo,
0: está hablando con ella y sí, tal, y no hace nada?
3: Como diciendo ya, como que ya acabé la vaina, no quiero nada, me voy a casar y chao.
0: Sí, yo creo que sí, yo creo lo mismo.
2: Bueno,
0: yo
2: ya.
0: Creo lo mismo, ellos tuvieron su cuento, ellos tuvieron su apretón, ellos se disfrutaron y el man, como ya se va a casar, le dijo, bueno, vamos a colgar los guayos, hay que darle santa sepultura a esta vaina porque ya no va para ningún lado.
4: Igual está raro porque no sé si ustedes, pero yo escuché una voz de una mujer.
0: Una voz de una mujer.
2: Yo también escuché una voz de una mujer.
4: Entonces, en caso de que sea la esposa, la futura esposa, pues obviamente él no iba a decir nada a Alejandra, iba a decir, ay, amo a mi mujer, claro.
0: Entonces, soldado caído, ¿sí o no?
3: Que envíen notica de voz, 310-206-3302. Que la gente opine de lo que acaba de escuchar y que nos diga si es soldado caído.
2: Yo digo que estaba con la futura esposa.
3: Yo también digo lo mismo, sí.
0: ¿Será que estaba escuchando la emisora?
2: También.
3: Puede ser, ¿por qué no?
0: Ay, Dios mío. Karina, ¿para ti?
2: No sé, Juan Carlos, ¿tú qué opinas?
3: A ver qué dicen por acá, no te cago.
5: El man.
6: Yo digo que estaba con la futura esposa.
5: El man se cortaba la vieja esa.
0: ¿Será que estaba escuchando la emisora?
5: Y el vale estaba escuchando la emisora.
0: Puede ser, ¿por qué no?
3: Uy, empiezan a enviar aquí noticas de voz.
2: Vamos
3: Samuel, a ver
2: qué
3: dice.
2: De tirar cizaña.
3: A ver.
7: Sí, él estaba escuchando la emisora porque él recién contestó, se escuchaba un eco. Él estaba escuchando la emisora. No le faltó sino decir. Muchas gracias, yo escucho Tropical a la mamá.
3: Ay, Dios mío, dice por acá, no, mi hermana está conmigo aquí, a mi hermana le está escribiendo. Acá está diciendo el man.
0: Ay,
3: a ver qué dice por acá.

0: Chica.
1: Vaya, parcero, usted me hizo acordar cuando jugaba esto con mis hijos. Mis hijos los hacía yo vomitar de la risa porque nos poníamos a jugar esto.
0: Bueno, este es del stop, pero queremos noticas de voz de lo que acaba de pasar en Soldado
2: Caído. ¿Qué dicen? ¿Qué dicen? ¿Qué opinan? ¿Qué opinan?
3: Dejen
2: cuenten
3: de
2: a ver.
3: Dejen de buscar a la gente, los hombres somos fieles y punto.
2: ¡No todos! ¡No todos!
4: ¡Somos fieles y punto, no jodas!
2: ¡No todos!
0: Tiene toda la razón. ¿Qué dicen
2: no
0: acá?
2: ¡No todos!
5: Sí, está escuchando la emisora. Pero sí, parcero, le está escuchando la emisora, porque ahí se escucha cuando un eco. Le faltó, sí, que escucho Tropicana, pero estaba escuchando la emisora. Y escuché la voz.
0: A ver.
6: Tropicana Bogotá, buenas noches. Sí, fue Soldado Caído. Buenas noches, que no va a meta. Juan Daniel Rubiano, que es de la nueva meta. Sí, fue Soldado Caído.
4: Sí, fue. Sí, fue. Hay que revisar el VAR.
0: Él le dice que está en una bomba y ya va para la casa.
4: Uy, sí.
2: Me está diciendo a ella.
0: Sí, sí. Me está diciendo ahí. El, me está escribiendo el man que mandó el soldado.
4: El man está tanqueando, sí, señor, está tanqueando en una bomba.
0: A ver qué dicen.
7: No, pues el man aparentemente aparece siendo claro y que sí, de pronto hubieron conversaciones allí, pero ella estaba metido en la vaca loca, se iba a casar. O sea, ella sabía que.
0: Vea, pues, por acá.
8: El man, la verdad, el man le acusaba a las 40 en basto a la vieja. Esas Alejandras son terribles, terribles. Y si no, pues, el man se cansó de comer ahí. Y como se va a casar, y pues, la muchacha ya salió bien, como dijo la muchacha. Pues, ahí sí baila.
0: Tengo,
2: ay, Dios.
9: Tengo una nueva teoría.
2: A ver.
9: Me parece que el tipo sí está diciendo la verdad porque... La voz de la otra mujer puede ser la señora que le estaba tanqueando el carro.
2: ¡Ah, sí!
9: Y por eso se escuchaba la voz de otra persona. Y le dijo a la mujer que estaba en una bomba, entonces que ya va para la casa.
2: Tiene razón.
9: Voy a darle la derecha al man.
0: A ver, por aquí.
10: Hola, muchachos. Tropicana, la más bacana, bacalísima. Sí, de una. Díganme para dónde tengo que ir. Yo me lo hago. A las jevas les encanta un man con buen culo.
0: No, hombre, ¡ah! no, ¿eso qué, señor? Eso es de hace mil años. Notica
4: mi hermano, pero usted tiene razón, oye, a nosotros nos gustan así.
0: ¿Qué dicen por acá?
11: Tropicana Bogotá, a mí me parece que el man es súper fiel. Ese man acude a la iglesia cristiana donde yo voy. Claro, ese man es firme. Un man decirle que es más firme que los músicos del Titanic, papá. Así que no pongan cosas donde no las hay, hombre, deje que el man se case, hombre. Si esa pobre mujer no se quiere casar a nadie con ella, deje que el man la case, aparte que ya la casó por otro lado, pero que la case. Es un man serio y es cristiano, hombre.
0: Joder. A ver qué dicen acá.
3: El man lo estaban tanqueando y le estaban cogiendo la manguera.
0: Uy, la gente no respeta.
2: Porque no lo dejan tranquilo. El man es bien, es un man parado en la raya, está enamorado de su esposa. Ya la otra intensa que deje de escribirle.
4: ¿Pero qué será que le estaba poniendo gasolina extra, premium, o le estaba poniendo...
2: Como recomendación, si los llaman a preguntarle por su ex o por su mujer, no digan cosas malas.
0: Yo digo que el man estaba nervioso.
2: Ay, Freddy, no.
0: Man, oye, estaba nervioso.
4: Ese man se me cateó a Alejandra.
0: Sí, claro, yo también digo lo mismo. Que salió de la relación y frenó a Alejandra. Vaina. Sí, y le dijo, no, ya me toca casarme, entonces hasta aquí llegamos, nos vemos.
4: Papi, todo soldado retirado es así. Todo veterano de guerra dice, ya colgué los guayos, el fusil.
0: ¿Cierto? Sí.
4: Y ya, chao, llóralo.
0: A ver qué dicen por acá, Llévalo Tropicana.
12: Todo. Bueno, sí, ese eco que se escuchó puede ser, porque es que hay muchas bombas que los bomberos escuchan emisora. Entonces puede que existe la posibilidad y la casualidad de que ahí esté escuchando la radio en esa bomba.
2: ¿Se imagina uno llegar a una bomba para tanquear y uno por allá escuchando la voz de uno allá en pleno? No, yo sí la quiero.
0: Pero usted sabe cuántas cosas en la vida por confusión se dañan. ¿Cuántas relaciones?
2: ¿Ustedes se imaginan que aparte de organizar esa relación la terminemos de dañar es porque el man va a empezar a llegar a poner problemas?
0: Acabamos un matrimonio que no ha empezado.
4: Señora,
0: se jodió un compromiso.
4: Yo lo único le digo es que donde hubo fuego, cenizas quedan, ¿oyó?
0: Sí.
4: Y esa vaina es como el ave fénix.
2: ¿Cómo?
4: Ahí revive de las cenizas.
0: A ver, ¿qué dicen?
13: Hola, muy buenas noches. noches, corazón bello precioso. ¿Cómo así que Barbosa? ¿Barbosa de qué? Si usted no conoce esa palabra, no conoce Barbosa.
0: ¿Qué es eso, por favor, que están enviando? ¿Qué dicen
2: Barbosa,
0: aquí?
2: Barbosa, cuidado.
0: A ver.
14: Si es verdad lo que está diciendo ahí. ¿Cuántas relaciones no se han acabado por confusiones? Eso sí es verdad. Yo confundí a mi mujer con la hermana.
0: No, la gente sí es una vaina loca.
2: Hey, muchachos, bueno, última letra.
4: Yo no puedo jugar porque no tengo lápiz.
0: Todos quedamos igual como, Karina, ¿en serio quiere jugar más stop? No.
2: Sí.
0: No, Karina es muy tía, es muy tía.
2: ¿Cómo se debe ser este
4: no,
2: mes?
4: No, Karina, el día pensado jugamos con Karina chismógrafo. No, joda.
2: Ay, qué rico. ¿Se acuerdan?
4: No nos acordamos y no nos queremos acordar.
0: Última letra.
2: No, pues tan creído. ¿Velo?
0: Vamos con la H.
2: Ogro.
0: Ogro, dijo el caballo. Bueno, nos despedimos ya 11:47 de la noche. Gracias por acompañarnos a toda Colombia, la que no me duermo de Tropicana. Una semana más cumplida. Nos vemos el lunes. El lunes vamos a estar aquí para acompañarlos de 8 a 12 de la noche, como siempre. Todas las ciudades, todas las tropicanas que se conectan siempre de 8 a 12 de la noche. Mil gracias, mil gracias, Karinita Bella. Vaya, descanse, cuídense mucho.
2: Bien hechos, cosas lindas de todas las ciudades. Un besito, nos vemos en redes. Karina Uribe 28.
0: Muy bien, caballito de mi alma.
4: Cuídense, mi hermano del alma, mi hermano querido, para ti un fuerte abrazo, para Karina un entrompón en ese cachete hermoso que tiene. Y para todas las niñas también, un fuerte abrazo. Mi Dios me la bendiga, que duerman como el cotorro. Y nada, nos pillamos el día lunes, ¿no? Lunes comenzando semana con el pie derecho. Y nada, bendiciones para todos ustedes. Y qué bacano es hacer parte de Tropicana, que no me duermo.
0: Qué bacano toda la gente que se conecta a las bombas de servicio, los tropiamarillitos que siempre están activos. Acuérdense, por favor, de anotar el WhatsApp y tenerlo ahí, porque el que utilizamos siempre era Que No Me Duermo, 310-206-3302. A toda la gente en Tropicana, Colombia, también un abrazo gigante que siempre se conecta a través de nuestro TikTok. Si usted nos quiere ver, nos puede chequear a través de Tropicana Colombia o a través de nuestro canal de YouTube. Para que me sigan, @ soy Freddy Tropicana, Freddy de Producer. Gracias totales, que les vaya súper bien. Esperamos y anhelamos que gane la Selección Colombia el próximo sábado contra Portugal. Malumita, que me le vaya muy bien.
2: Jorge Capullo.
9: Gracias a todos por escucharnos.
2: Y caballo, espere un momento.
9: Van a estar en vivo también en el programa, entonces no se lo pierdan, a Que No Me Duermo el lunes festivo.
0: ¿Qué está haciendo? ¿Qué es lo que suena por ahí? El caballo ya se está vistiendo y toda la vaina. Sí, mejor dicho.
4: Sí. Lo que pasa es que yo tengo mi vainita, ya la voy quitando, la voy guardando, todo eso.
2: No, espere, terminamos. Déjenlo ahí, déjenlo hablando.
0: ¿Su vainita se quita?
4: Estaban ahí despidiendo.
0: ¿Su vainita se quita?
4: No, todavía no.
0: Usted dijo que está quitando la vainita.
4: No te preocupes, que el día menos pensado de esa vaina, la tecnología, uno la coge y te la presto.
0: Chao, cuídense mucho, feliz noche, a Que No Me Duermo de Tropicana.

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2: Tropicana. Bacanísimo, bacanísimo mi Tropicana, bacanísima. Tenemos a las 5 de la mañana, un minuto, 5-1. Buenos días, buenos días, buenos días, buenos días. Hola, ¿qué tal? Feliz mañana de viernes. Estamos de fin de semana y qué rico estamos pasando en este momento con mi Tropicana, la más bacana. Estamos con la dirección de Mauro Moreno. ¿Cómo amaneció Manizales?

0: Estamos de fin de semana con mi Tropicana, la más bacana, saludando a todos, toditos, todos nuestros oyentes que nos acompañan a esta hora, los madrugadores. ¡Hombre, qué belleza! Alistándose, preparándose para sus quehaceres diarios y también para quienes durante toda la noche pues estuvieron con nosotros acompañándonos, disfrutando nuestra compañía, nuestra programación. Bendiciones en Manizales, en Caldas, en Colombia, en el mundo entero, con Tropicana, la más bacana. 5-4. 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
0: ¿Cómo amaneció Manizales? Por mi Tropicana, la más bacana. Bueno, les quiero recordar a todos los oyentes nuestros diferentes medios con los que se pueden comunicar con nosotros, con toda la familia, la más bacana. Está el chat de nuestro Instagram, arroba Tropicana Manizales. Ese es el chat de nuestro Instagram, arroba Tropicana Manizales. El chat de nuestro Facebook, Tropicana Manizales. Línea telefónica fija 606-884-7990. 606-884-7990. Y por supuesto, nuestro Tropi WhatsApp, 315-382-2721, invitando al club de madrugadores, el club de las 5 de la mañana. Reporte, se salude, cuente todo lo que quiera contar. Les entregamos de 5 a 6 de la mañana. Ya lo saben que estamos con resumen de noticias de las últimas horas en este viernes 26 de junio, en este día 177 del año. Faltan 188 días para que finalice este 2026. Estamos en la semana 26, fase lunar. Hoy iniciamos con luna creciente. ¿Cómo amaneció Manizales? Oye, nos contamos que la Secretaría de Educación de Caldas activó medidas preventivas ante posible llegada del fenómeno del Niño y también su afectación en este sector. Con el propósito de anticiparse a los posibles efectos del fenómeno del Niño durante el segundo semestre de este 2026, la Secretaría de Educación de Caldas emitió una circular dirigida a rectores, alcaldes municipales, secretarios de gobierno y también comités locales de gestión del riesgo de los municipios no certificados del departamento. De acuerdo con la Secretaría de Educación, con la Secretaria de Educación encargada, Valentina Cataño Osorio, pues estas medidas de prevención lo que buscan es garantizar la continuidad del servicio educativo presencial, la seguridad alimentaria de los estudiantes a través del programa de alimentación escolar PAE, el abastecimiento de agua y la protección de la salud de las comunidades educativas, tanto en zonas urbanas como en zonas rurales. La funcionaria informó que mediante la circular se impartieron varias directrices a tener en cuenta por parte de las instituciones educativas. Escuchemos a la secretaria encargada, la secretaria de Educación encargada, Valentina Cataño Osorio, hablando al respecto a través de Tropicana, la más bacana. Escuchémosla en esta mañana a través de los 105.7 y los 930M. Ya venimos a escucharla a través de la más bacana Tropicana, 105.7 y 930M, Valentina Cataño Osorio. Estamos de fin de semana con Tropicana.
2: Desde la Secretaría de Educación y la Secretaría de Medio Ambiente, a través de la Jefatura de Gestión del Riesgo, estamos realizando campañas de prevención ante la posible llegada del fenómeno El Niño en el segundo semestre del año, según Información Técnica Nacional. Por esa razón, estamos haciendo campañas con las instituciones educativas para mitigar, para hacer uso eficiente del agua, revisión de las instituciones educativas, flexibilización en la utilización del uniforme y todas las medidas tendientes a generar unas condiciones en el fenómeno El Niño. De igual manera, estaremos haciendo campañas y a través de una circular emitida por la Secretaría de Educación impartimos varias directrices a tener en cuenta por parte de las instituciones educativas. Estos son lo que inicialmente les dije, reportes oportunos, autocuidado, flexibilización del uniforme, consumo eficiente del agua, lavado de tanques, tenerlos dotados de agua, prevención ante bajas precipitaciones, incendios forestales y todas aquellas medidas tendientes a mitigar dicho fenómeno. Todas estas medidas son muy importantes para proteger toda nuestra comunidad educativa, en especial nuestros niños, niñas y adolescentes del sistema educativo del departamento de Caldas.
0: Bueno, Cachuflito, mijo, buenos días, Cachuflito. Venga para acá, Cachuflito, señor, por favor, el primero de la mañana, hombre, si es tan amable, Cachuflito.
3: Oiga, ¿cómo les parece, pues, que estaba el gatico chiquito, jugando con un ratón? ¿Pero qué? ¿Jugando cartas? Estaban jugando 51. Y tron, un chico de cartas, pero bueno, cuando va llegando el gato mayor, papá gato, y le dijo al gatico, ¡ñau! ¿Usted qué está haciendo ahí? ¿Usted qué está haciendo? Ajá. Ah, no, papá, aquí jugando con la comida.
1: ¡No! ¡Muy bien! ¿Qué es eso? 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
0: Es el fin de semana, escuchan Tropicana, la más bacana, viernes 26 de

0: 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En Tropicana son las...
1: En el Máster Juan Pita Torres ya son las 5 de la mañana, 16 minutos.
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3: Ya son las 5 de la mañana con 20 minutos, 5 de la mañana 20. Estás escuchando ¿Cómo amaneció Manizales? Por Tropicana. Y es momento de irnos con los indicadores económicos. La carga de café tiene un precio de referencia de 2.160.000 pesos. La arroba de pasilla de finca en promedio de la mejor calidad cuesta 37.500 pesos. La libra de café colombiano cotizado en la bolsa de Nueva York está a $2.76. La moneda extranjera nos dice que el dólar tiene una tasa representativa del mercado de 3.433 pesos con 71 centavos. Para la compra está en 3.380. Para la venta está en 3.400. La cotización de referencia del euro está en 3.900 pesos, 3.906 pesos con 36 centavos. Para la compra, 3.800 y para la venta, 3.850. Ya venimos a contarles cómo quedaron las loterías ayer aquí en Tropicana.
4: Estaba un mal ensillando el caballo cuando pasó un peladito con el papá. Y entonces el peladito le dijo al papá: apá, apá.
5: Sí, mijo, dígame.
4: Apá, ese señor, ¿por qué le pone esa silla encima al caballo?
5: Ah, mijo, porque si se la pone debajo se cae.
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0: Ya tenemos las 5 de la mañana con 26 minutos, 5 de la mañana 26. Están escuchando Tropicana, la emisora más bacana, las 5 de la mañana 26 minutos. Momento de irnos con los resultados de las loterías jugadas ayer. Juanpita Torres, tenga la bondad usted y arranque con la lotería principal del día de ayer,
1: que es Lotería de Bogotá, 0554, serie 463. Dorado Mañana, 93-88, la quinta 7. Dorado Tarde, 74-94 con la quinta 5. Dorado Noche, 06-74 también con la quinta 5.
0: Y seguimos adelante con las loterías a las 5 de la mañana, 27. Sorteo de la Culona, 55-61. Astro Sol, 05-83, signo de Capricornio. Astro Luna 5600, signo de Aries. Pijao de Oro 5152, la quinta 8.
1: Paisita Día 6767, la quinta 7. Paisita Noche 9692. Chontico Día 8229 con la quinta 6. Chontico Noche 3803 con la quinta 9.
0: Cafeterito Tarde 9690, la quinta 0. Cafeterito Noche 0987, la quinta 6. Sinuano Día 3695, la quinta 6. Sinuano Noche 0865.
1: El Cash Tree Día tenemos el 378. Cash Tree Noche 243. Play 4 Día 7916. Play 4 Noche 3278. 3278. Play 4 Noche.
0: El Samán Día cayó 9689. Sorteo de la Caribeña Día 7352, la quinta 3. Caribeña Noche. No, espera un segundo. Caribeña Día, 7352, quinta 3. Sí. Caribeña Noche, 7392. Haz que casi caen igualitos.
1: Cholo por un numerito.
0: Sí. Motilón Tarde, 8736, la quinta 7.
1: Motilón Noche, 8244, con la quinta 0. Fantástica Día, 7400, con la quinta 8. Fantástica Noche, 9050, con la quinta 6. Antioqueñita Día, 2394, con la quinta 4.
0: Y terminamos con Antioqueñita Tarde, 1249, la quinta 2. Y sorteo de la Culona Noche, 47-74. Ahí fueron los resultados de las loterías jugadas ayer. Diría Juan Pita, cachuflito, cachuflito, cachuflito, cachuflito, cachuflito.
2: Arriba, arriba la selección Colombia, siempre arriba. Vamos, eso, muchachos, que sí se puede. Diego, Diego, Diego. Estoy en la sala. ¿Y qué está haciendo? ¿Qué está haciendo? Me estoy viendo el partido de la selección Colombia. ¿Y cuánto van? ¿Cuánto van? Vamos perdiendo 1-0. ¡Qué árbitro tan malo, eh!
1: ¡Ay, no!
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0: Héroes, señores. Una belleza, una belleza.
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3: Y a esta hora, 5 de la mañana, 34 minutos, tenemos mensajes de optimismo para Colombia. ¿Han visto la campaña El Sabor de Creer? 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
2: Ya son las 5 de la mañana con 35 minutos, 5 de la mañana 35, están escuchando Cómo Amaneció Manizales a través de Tropicana. Mucha atención, que la Territorial de Salud de Caldas refuerza acciones de prevención ante los 77 casos confirmados de dengue. La Dirección Territorial de Salud de Caldas, a través del equipo de enfermedades transmitidas por vectores, advierte el aumento de casos de dengue en el departamento y reiteró el llamado a la comunidad para fortalecer las medidas preventivas frente a esta enfermedad que continúa registrando contagios y que puede generar complicaciones graves para la salud. Según informó Jorge Andrés Patiño, coordinador del equipo de enfermedades transmitidas por vectores de la Dirección Territorial de Salud de Caldas, actualmente en el departamento se han reportado 100 casos entre probables y confirmados, de los cuales 77 ya han sido, digamos que, establecidos mediante pruebas diagnósticas. El funcionario explicó que en el departamento está presente el mosquito Aedes aegypti, que es el vector responsable de la transmisión tanto del dengue como de la fiebre amarilla. Escuchemos al funcionario hablando al respecto. Él es Jorge Patiño, coordinador de las enfermedades de transmisión por vectores aquí en Tropicana, la más bacana.
5: En el departamento de Caldas en este momento tenemos 100 casos entre probables y confirmados. Confirmados tenemos 77. Es de importancia resaltar de que el departamento de Caldas tiene el vector que se llama Aedes aegypti. Este vector es el que transmite la fiebre amarilla y el dengue. Por eso en este momento la recomendación es tener mucho cuidado con los recipientes que manejan agua limpia estancada. Recordemos que una hembra puede poner 200 huevos. Eso quiere decir que combatirlo no es fácil. Ustedes como comunidad, como departamento de Caldas, que hemos sido juiciosos dándole la información, es importante que hagamos el caso de no tener esas aguas limpias estancadas sin el debido cuidado, porque esto nos puede llevar a la muerte o a unos cuidados intensivos, que es lo más. En este orden de ideas, recordemos que Dorada es un municipio endémico. Dorada en este momento es el que más casos aporta, aunque tenemos, digamos, dentro de la investigación que hace la Dirección Territorial de Salud de Caldas, es que tenemos muchos pacientes que están presentando los síntomas, pero no están consultando. los invitamos a que consulten. Recuerden que el médico es el que determina y envía los exámenes necesarios con las pruebas para identificar si tienen el virus o no. Evitemos de que se nos enfermen nuestros abuelos, nuestros hijos, nuestros nietos. Cada uno de los miembros de nuestra familia son importantes y evitemos que lleguen a una muerte.
2: Ya son las 5 de la mañana 38 en Cómo Amaneció Manizales por Tropicana. La Dirección Territorial de Salud de Caldas manifestó su preocupación dado que algunas personas que presentan síntomas compatibles con dengue no están consultando oportunamente a los servicios de salud. Abro comillas, invitamos a todas las personas que presenten síntomas a

0: Están el abuelito y el nieto y se estaban viendo esa película. Es que Depredador. Ay, papá, y estaban los dos ahí concentrados viendo la película. Cuando le dice el nieto al abuelito, abuelito, abuelito, ¿cómo es que se llama ese extraterrestre que sale por la boca?
1: ¿Qué?
0: Y el abuelito dice que el extraterrestre que sale por la boca, ese es alien, aliento.
2: Alien, aliento.
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1: 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Aquí están los Gigantes del Vallenato a las 5 de la mañana, 40 minutos. Esta canción se llama Te Extraño Tanto.

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5: 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Son las
1: 5:48.
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7: 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En Tropicana son las...
1: Ya tenemos las 5:49.
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5: 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Son las
1: 5:50.
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7: 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En Tropicana son las
1: 5:51.
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1: Ya son las 5 de la mañana con 54 minutos.
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1: 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Son las 5:54 aún.
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1: Con mucho gusto, son las 5 de la mañana, 55 minutos.
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1: Como todos los días nos reunimos en torno a la palabra de Dios, abrimos el corazón para recibir este mensaje que llega a nosotros con fe, con esperanza, con amor, con alegría, en este viernes 26 de junio del 2026. Gracias, Señor, por la vida, la familia, la salud. Saludamos a toda la gente linda de Tropicana, la más bacana, y Bésame Te Enamora, que se conecta con nosotros en Manizales, en los barrios, en las veredas, en los municipios, en las fincas, en las empresas, en las oficinas, en los bancos, a donde quiera que llegue esta señal, el que maneja el taxi, el bus, el colectivo, el camión, el carro particular, la tractomula, los que van al trabajo, los que regresan de él, que la Virgen los acompañe, los que están en otros países, los que están deprimidos, tristes, sin empleo, ya llega la bendición del Señor. No tengas miedo. Ven, Espíritu Santo, ilumínanos y santifícanos. Del Evangelio según San Mateo, capítulo 8, versos 1 al 4. En aquel tiempo, al bajar Jesús del monte, lo siguió mucha gente. En esto se le acercó un leproso, se arrodilló y le dijo: Señor, si quieres, puedes limpiarme. Extendió la mano y lo tocó, diciendo: Quiero, queda limpio. Y enseguida quedó limpia de la lepra. Jesús le dijo: No se lo digas a nadie, pero ve a presentarte al sacerdote y entrega la ofrenda que mandó Moisés para que le sirva de testimonio. Palabra del Señor. Gloria a ti, Señor Jesús. Queridos oyentes de Tropicana, la más bacana, y Bésame Te Enamora, qué evangelio más hermoso acabamos de escuchar en el capítulo 8 de Mateo, saliendo ya del sermón de la montaña, saliendo ya de este sermón del monte. Jesús se encuentra con un leproso, algo que estaba prohibido para su época. Los leprosos tenían que estar excluidos, marginados, por fuera, y eran impuros. Pero Jesús se acerca a este hombre porque necesita de Dios. ¿Qué quieres que haga por ti? Señor, si quieres, puedes limpiarme. Qué bonita oración para que le hagas a Jesús hoy. Señor, si quieres, puedes limpiarme de la lepra del pecado, de la lepra de la envidia, de la lepra de la violencia, de la lepra de la mentira, de la lepra de la opresión. Si quieres, puedes limpiarme de la lepra de los celos, de la lepra del chisme, de la lepra de la arrogancia, de la lepra de la indiferencia. Limpia mi corazón, Señor, porque estoy manchado por esta lepra que no me deja ser feliz. Tú eres la fuente de agua viva. Sana mis heridas. Bendíceme, Señor, en el nombre del Padre y del Hijo y del Espíritu Santo. Bendiciones a Tropicana, la más bacana, y Bésame Te Enamora.
2: Son las 6:05. Gracias a nuestro gran amigo, el Padre Yepes, que sabe que aquí lo queremos mucho, pero sobre todo hoy necesito más que nunca que nos concentremos todos en oración. Hoy la oración de las 7:00 a.m. será por el pueblo venezolano. Pero necesito que nos concentremos desde ya, no solo por la hermosa palabra que nos entrega nuestro amigo el padre Luis Fernando Yepes Acevedo, o como le digo yo de cariño, Yepesito, sino que también alabemos al Señor que está aquí con nosotros, que no nos desampara. El Señor que nos sostuvo durante la semana y con su ayuda nos sostendrá mañana y la que viene. Gracias, Señor, por todo. Grande y misericordioso eres tú, amado Padre. Empieza el día alabando, dando gracias al Señor. Yo sé.

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1: Están escuchando Tropicana, son las 6:13, 6:13. 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

0: Ya tenemos las 6 de la mañana con 14 minutos, 6 de la mañana 14. 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Bueno, vamos a seguir adelante con los titulares en esta ocasión. Esta es la alianza de Cómo Amaneció Manizales y Caracol Radio, que presenta las principales noticias del día entre 6 de la mañana y 7 de la mañana. Recordemos que siempre arrancamos con la palabra de Papito Dios, porque aquí en Tropicana para nosotros lo más importante es Él. Todo honor, toda honra, toda gloria para nuestro Señor Jesucristo, que nos ama y nos bendice. Amén y amén y amén. Arrancamos con nuestra ronda de titulares, mi Juanpita Torres.
1: Capturaron, Mauro, en Villa María a un sujeto por el delito de violencia intrafamiliar.
0: 3 adultos y 4 menores de edad afectados tras volcamiento de un carro en la vía Manizales-Medellín.
1: También capturaron a Allison por hurto agravado.
0: Mucha atención, que suplantan el portal de pagos de aguas de Manizales. No caigan en esta estafa.
1: También capturaron aquí en Manizales a un hombre por venta de drogas tras investigación con agentes encubiertos.
0: A la cárcel, un joven por intentar asesinar a su expareja en el barrio Pío XII.
1: Bueno, ampliando una noticia, Mauro, les contamos que en Chinchiná van a mantener la pantalla gigante para el partido de la Selección Colombia tras evaluar los recientes disturbios.
0: A juicio, un hombre por robar más de 3 millones de pesos en mercancía de un almacén en el centro de Manizales.
1: Se cierra proceso contra un hombre condenado por intentar asesinar a su amigo con unas tijeras en la galería aquí en Manizales.
0: Una mujer resultó gravemente herida tras ser atropellada por una moto en la avenida Santander.
1: 6 caldenses conforman el equipo élite de busca y rescate USAR Col 1, que hace parte de la respuesta humanitaria de Colombia tras los terremotos registrados en Venezuela.
0: Cultura, deporte y recreación llenan la agenda del fin de semana en Manizales. Estas y otras noticias aquí en Cómo Amaneció Manizales por Tropicana. ¡Tropicana!
2: Le timbra el teléfono a la nena. ¿Aló? Buenas tardes, Natalia.
3: Sí, dígame.
2: Ah, mira, te llamo para que sepas que sigo intentando conseguirte la luna.
3: ¡Ay, qué bonito, qué lindo! Muchas gracias. ¿Quién eres?
2: Soy Alberto, el del taller. Sí, sí, ahí estamos consiguiendo el repuesto, niña.
0: ¡Qué bobo! Ya son las 6 de la mañana con 17 minutos, 6:17. Estamos a esta hora con la Agencia de Seguridad Vial, que tiene un mensaje muy importante para todos nosotros.
1: Y también una pregunta muy importante. Si en el fútbol existe el VAR para evitar los errores, Mauro, ¿qué cree usted que cumple esta misma función cuando uno va manejando? Lo que sería el VAR en el fútbol, ¿qué sería cuando uno maneja?
0: Pues yo diría que es la conciencia, porque es esa vocecita que le recuerda a uno que vale la pena esperar unos segunditos, no pisarle tanto al acelerador, bajarle a la velocidad, dejar el celular a un lado bien lejos de la mano para evitar la tentación de mirarlo, estar manejando la defensiva, mirar los espejos, estar siempre pendiente al frente, mejor dicho, la conciencia sería el VAR de las vías.
1: Tiene toda la razón, Mauro, y es que muchas veces los problemas en la vía no aparecen de la nada. Son consecuencia de decisiones que parecían insignificantes en ese momento. Una distracción, una maniobra apresurada o el exceso de confianza pueden cambiarlo todo. Y lo más complicado es que no solo afectan a quien conduce, sino también a quienes lo acompañan y a quienes lo esperan a uno en casa. Por eso, así como en el fútbol, los mejores jugadores toman decisiones inteligentes bajo presión, en la vía también vale la pena pensar antes de actuar. Esta es una invitación que hace la campaña Ponte la 10 del Ministerio de Transporte y la Agencia Nacional de Seguridad Vial.
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0: Les voy a hacer otra pregunta a ustedes. Ya hablamos de seguridad vial y hablamos de cuál sería el VAR, que en el fútbol dice si hay falta, si hay gol, si hay penalti, y ya supimos que la conciencia en las vías es el VAR. Ahora les pregunto, ¿cuál sería la jugada para estar totalmente seguros? ¿Qué sería esa jugada segura que uno puede hacer, por ejemplo, Juan Pita, le pregunto a usted?
1: No sé, asegurarse uno, asegurar la familia, Mauro.
0: Tiene toda la razón, Juanpa. 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
1: Seguimos adelante con todas las noticias aquí en la alianza informativa entre Caracol Radio y Tropicana, la más bacana. Hablemos ahora de un capturado en Villa María por el delito de violencia intrafamiliar. En respuesta a un requerimiento recibido a través de la central de radio, uniformados de la Policía Nacional lograron la captura de un hombre de 33 años de edad por el delito de violencia intrafamiliar en hechos ocurridos en el barrio Los Sauces del municipio de Villa María. Los hechos se registraron en la carrera primera, donde los policías acudieron tras recibir información sobre una posible agresión al interior de una vivienda. Al llegar al lugar encontraron, en la parte externa del inmueble, a una mujer de 32 años de edad, quien manifestó haber sido víctima de agresiones físicas y verbales por parte de su compañero sentimental. Según lo manifestado por la ciudadana, luego de una discusión, el hombre presuntamente la golpeó en el rostro. Además de proferir palabras ofensivas en su contra. Con el fin de evitar nuevas agresiones, la mujer logró resguardarse y solicitar ayuda a las autoridades, manifestando su intención de instaurar la respectiva denuncia. Ante los hechos y la información recopilada en el lugar, los uniformados procedieron a la captura de Carlos, de 33 años de edad, por el delito de violencia intrafamiliar, siendo dejado a disposición de la Fiscalía General de la Nación para el respectivo proceso judicial. De manera paralela, el procedimiento policial tuvo una activación de la Ruta de Atención Integral para Víctimas de Violencia Basada en Género, con el fin de garantizar el acompañamiento institucional, la orientación y el acceso a las medidas de protección contempladas para salvaguardar la integridad física y emocional de la víctima. El señor coronel Dave Anderson Figueroa Castellanos, comandante de la Policía Metropolitana de Manizales y Villa María, manifestó lo siguiente, y abro comillas: la violencia intrafamiliar es una problemática que afecta la convivencia y el bienestar de las familias, por lo que continuamos actuando de manera oportuna para proteger a las víctimas y judicializar a los agresores. En lo corrido del presente año, hemos logrado la captura de 122 personas por el delito de violencia intrafamiliar en Manizales y Villa María, reafirmando nuestro compromiso con la protección de la vida, la integridad y los derechos de los ciudadanos. Son las 6:23, escuchan Cómo amaneció Manizales, bloque central, alianza informativa con Caracol Radio. Hablemos del caso de 3 adultos y 4 menores de edad afectados tras volcamiento de un carro en la vía Manizales-Medellín. Juanpita, que se ha vuelto, mejor dicho, un epicentro de accidentes de tránsito en las últimas semanas, Juanpita.
2: Sí, Mauro, muy peligroso este sector. Fue exactamente en el sector conocido como La María, que está ubicado entre localidades de La Felicia y La Pintada, y para atender la emergencia, los cuerpos de bomberos de los municipios de Supía y Marmato se unieron y le brindaron apoyo a la concesión vial Pacífico 3. De acuerdo con el reporte oficial que fue entregado por los organismos de socorro, la situación se desencadenó cuando un carro particular se le salió una de sus llantas, Mauro. Esto provocó que el conductor perdiera el control del vehículo, lo cual dio varias vueltas sobre la carretera y terminó volcado. Este siniestro vial dejó un saldo de 7 personas afectadas, en total 3 adultos y 4 menores de edad. Los bomberos del municipio de Supía informaron detalladamente cómo estuvo conformado el equipo de rescate en el lugar de los hechos. En el sitio de la emergencia trabajaron de la mano el Cuerpo de Bomberos Voluntarios de Marmato, quienes enviaron a 2 oficiales y 4 unidades de bomberos, junto con el personal médico y paramédico a cargo de la ambulancia de la concesión Pacífico 3. Finalmente, todas las personas que resultaron afectadas en el accidente recibieron los primeros auxilios y fueron trasladadas en ambulancia hacia el Hospital de La Pintada para recibir atención médica.
1: Tengan mucho cuidado, por favor, conductores, cuando vayan a abordar esta vía que en las últimas semanas ha producido cualquier cantidad de accidentes y también de saldos trágicos, lastimosamente. 6:25 en Tropicana.
3: Un peladito que llegó nuevo al colegio, ¿sí o qué? Entonces llegó su primer día de clase y la profesora: niños, buenos días, les voy a presentar a Juan Camilo, su nuevo compañero, salúdenlo a todos.
4: Buenos días, compañero.
3: Buenos días. ¿Quién te trajo al colegio, Juan Camilo?
4: Me trajo mi mamá.
3: ¿Y tu papá?
4: Mi papá está en el cielo.
3: Ah, ah,
4: Ay, qué pecado, papito, qué pecado, cuánto lo siento. ¿Y de qué murió? No, no, no, él es astronauta.
2: Está en el cielo, sí.
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1: 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Dios les pague, amigos taxistas, conductores de carro particular, de carro de valores, que van en este momento de los en las vías transportando alimentos, pasajeros, y donde quiera que estén ustedes trabajando con sus vehículos o simplemente transportándose a través de ellos. 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
2: Mucha atención, seguimos en la información aquí en el bloque central de Cómo Amaneció Manizales por Tropicana, alianza con Caracol Radio. Capturada Allison por hurto agravado. Sería responsable del hurto a un establecimiento comercial aquí en Manizales. La capturada estuvo, digamos que, vigilada constantemente por las autoridades y esta captura se hizo efectiva en un cumplimiento de una orden judicial vigente por hechos ocurridos del 14 de enero de este año 2026, por cuenta de lo que pasó en un establecimiento de comercio tipo supermercado ubicado en la carrera 23 con calle 46. Según las investigaciones, la hoy capturada habría ingresado al lugar mediante la modalidad de ventosa, apoderándose de dinero en efectivo y 600 cajetillas de cigarrillo avaluadas en unos 11 millones de pesos. La persona capturada fue identificada como Allison, de 27 años de edad, natural de Bogotá, quien fue dejada a disposición de la autoridad judicial competente. El señor coronel Dave Anderson Figueroa Castellanos, comandante de la Policía Metropolitana de Manizales y Villa María, habla acerca de la captura de Allison y los detalles de, digamos, que llevaron a su captura aquí en Tropicana, la más bacana.
3: A través de las acciones investigativas de nuestra SIJÍN, logramos la captura de una mujer de 27 años que habría participado en un hurto a un supermercado en el sector centro de la ciudad. Este trabajo investigativo, basado en el seguimiento de cámaras de videovigilancia y también testimonios de personas que presenciaron el hecho y que pudieron informar oportunamente a la Policía Nacional, permitió a los investigadores dar con la captura de una de las participantes de este hecho, que habría hurtado mercancías por la suma de 11 millones de pesos de este establecimiento de comercio. Felicitamos, como siempre, a la comunidad participando con su Policía Nacional a través de los diferentes programas de la oferta de participación cívica, como los frentes de seguridad, en este caso comercial, y nuestra red de apoyo. Muchas gracias.
2: A usted, mi querido coronel, por decirnos esta información tan importante aquí en Tropicana, la más bacana. Y seguimos adelante. Mire, no se deje engañar. Esté atento a cuatro ojos. Ahora, donde más atracan es en el mundo virtual, en la red. Ya ni siquiera es a mano armada de los atracos. Los robos, Juanpa, se llevan a cabo es con suplantación de sitios y con el famoso phishing, que le roban a usted la información y demás. Pues están suplantando el portal de pagos de aguas de Manizales. Hágame el bendito favor. ¿Qué es lo que está pasando con esta situación? Juanpita Torres, por favor.
4: Bueno, Mauro, lo peor de todo es que varios usuarios que hicieron sus pagos a través de esta página perdieron su platica, perdieron su dinero. Ya lo saben que estamos en nuestro bloque central de noticias, estamos en alianza informativa con Caracol Radio y también con el director de noticias, Cristian Quintero, Mauro, que en entrevista con el subgerente administrativo y financiero de Aguas de Manizales, Mauricio Lozano, él nos está contando a través de la más bacana Tropicana 105.7 y 930M. ¿Cuál es el modus operandi de estos piratas informáticos y qué deben hacer para no caer en estas páginas fraudulentas? En entrevista con Cristian Quintero, que es nuestro director de noticias de Caracol Radio.
2: Escuchemos atentamente, por favor.
5: Muy buenos días, Cristian. Un gusto saludarte a ti y a todo el equipo de Caracol Radio y, por supuesto, a la audiencia que nos acompaña hasta ahora. Cristian, lo primero que quiero transmitirle a ti y a toda la comunidad es tranquilidad, a todos nuestros usuarios. ¿Qué ocurre? Aguas de Manizales identifica una página fraudulenta externa a nuestra página web que estaba suplantando nuestro portal oficial de pagos. Esto se trata de una modalidad de fraude informático que muchas organizaciones públicas y privadas se aprovechan por parte de terceros inescrupulosos para engañar a los ciudadanos. Es muy importante para nosotros aclararle a la comunidad que nuestros sistemas institucionales y la información propia que reposa en nuestras bases de datos de Aguas de Manizales y nuestros sistemas institucionales no fue vulnerada. Lo que ocurrió fue que, de forma externa, delincuentes crearon una página que imitaba la apariencia del portal de pagos de Aguas de Manizales. Y algunos usuarios ingresaron a ese sitio creyendo que estaban realizando un pago legítimo en nuestra página web. Sin embargo, los recursos de esas personas terminaron siendo dirigidos a cuentas de terceros que no son los de la empresa, Cristian. Aclarando que no hubo vulneración de nuestras bases de datos y que estamos actuando y colaborando con las autoridades en este caso.
6: Eso le quiero preguntar, subgerente. ¿Ustedes ya entonces realizaron la denuncia formal ante las autoridades?
5: Sí, Cristian, en ese sentido, nosotros nos tomamos muy en serio este tipo de incidencias. Inmediatamente pusimos en conocimiento el caso en las autoridades e hicimos las denuncias correspondientes. Paralelo a este proceso, también hacemos un proceso de denuncia ante las páginas web y ante los propietarios de los dominios. ¿Eso qué quiere decir? Nosotros, una vez identificamos el portal de pago fraudulento, hacemos los anuncios, los avisos y las denuncias correspondientes ante las páginas web, ante los propietarios de esas páginas web y ante los hosting que alojan este tipo de páginas, indicándoles que se trata de una página alojada que está haciendo actividades fraudulentas. Y además de eso, nos hemos comunicado con el portal de Google a través de sus formularios digitales para que en la página de navegación segura se identifique que ese tipo de portales son de phishing o de farming, como habitualmente se le denomina a este tipo de actividades fraudulentes.
6: Su gerente de Lozano, con aquellas personas que pues pagaron su recibo y que estos dineros terminaron allí en esta página ilícita, digamos, a ellos se les va a dar una compensación, ¿o qué tipo de trámite se les va a dar a estas personas?
5: Bueno, Cristian, muy claramente, lo primero es identificar cada caso y determinar exactamente qué pasó o cómo ocurrieron los hechos. Nuestra página web tiene la capacidad de identificar claramente quiénes entraron en la página, y puede ser que haya personas que se les haya caído el pago por una razón habitual, porque perdieron conexión en sus computadores, porque lo están haciendo desde el teléfono y perdieron señal. Hay casos habituales donde nosotros recibimos solicitudes de nuestros usuarios aclarándonos por qué se les cae un pago. Este no es el caso, pero en el momento en el cual nosotros tengamos evidencia de que algún suscriptor tenga alguna duda, puede acercarse a Aguas de Manizales, plantearnos el PQR para nosotros poder acompañarlos y entender y recuperar las evidencias de cada caso en particular, para que se puedan hacer las reclamaciones correspondientes, bien sea ante la entidad financiera o ante la entidad correspondiente.
6: Ok, sugerente, por último, pues ante esta situación que ha sucedido con la página web, pues digamos, en algunos oyentes puede haber cierta desconfianza, a pesar de que usted ya nos aclaró que el sitio web pues ya está, pues está estable y eso es lo oficial, pero digamos, si estas personas desean hacer su PQR, ¿a dónde pueden dirigirse?
5: Bueno, un dato interesante que me planteas allí. Los delincuentes informáticos están atentos de forma permanente a seguir haciendo este tipo de fraudes informáticos. Hoy tenemos evidencia de otras empresas de servicios públicos que están siendo bombardeadas por este tipo de ataques, incluso con la generación de páginas web. Empresas muy grandes del sector tienen reportados innumerables casos que han tenido que salir a defender sus empresas porque se siguen creando páginas web. Un día tienes una página con un nombre, la bloqueas, logras que la bajen, como efectivamente ya lo logró hacer Aguas de Manizales, y a la semana siguiente estos piratas informáticos están montando otras dos o tres páginas. Entonces, un mensaje que le queremos dar a la comunidad de los usuarios es el siguiente: cuando vayan a realizar los pagos de Aguas de Manizales, los pagos del servicio de acueducto alcantarillado, ingresen al portal oficial de Aguas de Manizales, www.aguasdemanizales.com.co. Hay personas que ingresan al navegador de Google y le ponen pagar Aguas de Manizales, y allí en esos resultados, los cuales no controla la empresa, pueden aparecer algunos sitios que no son los oficiales, pero la gente cree que ese es un oficial simplemente porque tiene la palabra Aguas de Manizales. Invitación a verificar dónde están ingresando para que podamos tener certeza de que nuestro pago llegue directamente a la empresa.
6: Con ustedes, Mauricio Lozano, su gerente administrativo y financiero de Aguas de Manizales. Su gerente, gracias por la explicación, por la aclaración, y le deseamos un buen día. Gracias.
5: Gracias a ti, Cristian. Un abrazo a todo tu equipo, y nuevamente en Aguas de Manizales estamos atentos y dispuestos a acompañar a nuestros suscriptores en todos los requerimientos que tengan. Un abrazo.
2: Muchas gracias a nuestro director Cristian Quintero Rodríguez por la entrevista con la gente de Aguas de Manizales, advirtiéndonos de este fraude para que no caigamos y seamos muy, muy, muy, muy ojiabiertos a la hora de hacer los pagos por internet. Y siempre buscar el portal oficial de Aguas de Manizales. Viene el humor de Cachufla a esta hora.
7: La profesora de Ciencias Naturales estaba en clase y entonces le dijo a los niños: bueno, niños, vamos a repasar los planetas del sistema solar, ¿cierto? Lo voy a hacer a manera de evaluación. Yo hago una pregunta, si me la responde bien, suma punto positivo, si no, negativo. Vamos pues, a ver, Sandra, sí, profesora, ¿cuál es el planeta que tiene un cinturón? Saturno. Muy bien, muy bien. Gabriel, sí, profesora, ¿cuál es el planeta verde? Planeta verde, Urano. Muy bien, te felicito, están muy pillines. Alfonso, sí, profesora, ¿cuál es el planeta mono? El planeta de los simios.
1: No. Esta es Tropicana, tan diferente.

0: 6:40 en la cabina de Tropicana, está rica que viene con una noticia nueva. 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
0: Seguimos con nuestra alianza informativa entre Cómo Amaneció Manizales de Tropicana y Caracol Radio. Este es el bloque central, toda la información de lo que ha sucedido en las últimas horas. Mucha atención, que capturan a un hombre en Manizales por venta de drogas tras investigación con agentes encubiertos. Las autoridades en Manizales capturaron, mediante una orden del juez, a un hombre identificado como Edixon Aristizábal Ortiz, señalado por los delitos de tráfico, fabricación o porte de estupefacientes. El procesado decidió aceptar su responsabilidad en los hechos a través de un preacuerdo con la justicia, por lo que se le fijó una condena de 37 meses de prisión. Sin embargo, se le otorgó el beneficio de la detención preventiva en su lugar de residencia, es decir, casa por cárcel. Para lograr este resultado, las autoridades realizaron una investigación que incluyó el uso de policías encubierto y grabaciones en video. Gracias a estas herramientas visuales y de inteligencia, se pudo descubrir por completo cómo funcionaba esta red de venta de drogas. Se identificó detalladamente quiénes eran sus miembros y qué método o estrategia utilizaban para distribuir y vender las sustancias ilícitas en diferentes barrios y sectores de la ciudad de Manizales. Este caso hace parte de una estrategia más grande llamada Operación Fortaleza, la cual está siendo liderada por la Fiscalía 20 local de la estructura de apoyo EDA. Por su parte, el proceso de las audiencias ante el juez lo llevó a cabo la Fiscalía 4. Hablemos ahora de un joven que va a la cárcel por intentar asesinar a su expareja en el barrio Pío 12. ¿Qué es esto tan miedoso, Juanpa? Uno que tiene hijas, uno no se quiere encontrar con esta noticia, y menos que la hijita de uno sea la protagonista. ¿Pero qué pasó en este caso, Juanpa?
4: Mauro, este muchacho tiene un historial delictivo contra las mujeres, Mauro. Vea, este juez, o un juez de control de garantías, envió a prisión a un joven llamado Joan. Este señor, quien acaba de cumplir 18 años, es acusado de intentar asesinar a su expareja, una menor de edad, y los graves hechos ocurrieron en el sector del 5, en el barrio Pío 12. Y el proceso

0: Ahora enfrenta cargos por delitos de intento de feminicidio agravado y también porte ilegal de armas de fuego. De haber aceptado los cargos, la pena habría sido de 15 años y 7 meses, pero como Joan no los aceptó, la condena de ser hallado culpable podría empezar desde los 20 años y 10 meses de cárcel. Les vamos a entregar en este momento los detalles de la agresión. La relación entre Joan y esta chica comenzó en el año 2022, cuando ella tenía 15 añitos y él todavía era menor de edad. Y terminó a finales del año 2025. El pasado 14 de abril, Joan citó a la joven a la casa donde él vive junto a unos amigos y como ella se negó a regresar con él, el joven reaccionó de forma violenta e intentó acabar con su vida.
1: Dios mío.
0: Primero, él la agarró del cuello para asfixiarla durante varios minutos. Cuando la joven cayó al suelo y se quedó completamente quieta, él la soltó. Después, él volvió a cogerla, la insultó, le gritó que le iba a matar, mientras la víctima le suplicaba que la dejara ir.
1: Ay, señor.
0: Joan, en ese momento, Mauro sacó un revólver que tenía escondido debajo de un colchón, sacó dos balas, cargó el arma frente a ella y le apuntó en la cabeza, Mauro.
1: No, bendito Dios.
0: En acto de defensa, pues la joven movió las manos para esquivarlo y en ese instante el agresor disparó el arma. La bala pasó muy cerca de ella e impactó directamente en una pared.
1: ¡Jesús!
0: Tras este disparo, el sujeto la mantuvo encerrada y retenida a la fuerza en la vivienda entre más o menos unas 2 y unas 4 horas, impidiéndole regresar a su hogar hasta que finalmente ella logró salir. Aquí viene lo de la denuncia de la captura. Pues la víctima acudió a la Fiscalía General de la Nación para interponer la denuncia y debido a la gravedad del relato, el caso fue catalogado como una tentativa de feminicidio agravado y se le asignó a la Fiscalía Octava Seccional para iniciar las investigaciones. El Instituto de Medicina Legal realizó un análisis de la situación y determinó que el riesgo para la joven era extremo. Con base a esto, el pasado 4 de junio, un juzgado aprobó una orden de captura contra Joan. Las autoridades, Mauro, lo estuvieron buscando activamente e incluso estuvieron vigilando si él salía a votar el pasado domingo, algo que no ocurrió debido a que este joven apenas cumplió 18 años en noviembre y no tenía registrada su cédula. Finalmente, los investigadores lo localizaron este miércoles 24 de junio a las 5:55 de la tarde en el mismo barrio, ahí en Pío 12. Y lo que reveló la audiencia. Durante la audiencia pública, la fiscal del caso explicó que la agresión se dio estrictamente, Mauro, en un contexto de violencia de género, señalando que el acusado, abro comillas, se sació de violentar de manera física y psicológicamente a la mujer. Para sustentar esta petición de mandato, de mandarlo a la cárcel de forma preventiva, la fiscalía pues leyó partes de la declaración de la víctima. Ella relató que durante el tiempo que fueron novios, Joan consumía diariamente gotas de un medicamento llamado Cocuan y ejercía un control total sobre ella. Bueno, pues debía pedirle permiso para cualquier movimiento, la arrastraba del cabello, le mordía los labios y también le pegaba cabezazos. La joven confesó,
1: Señor Jesús.
0: La joven confesó que muchas veces llegaba a su casa con morados en la cara, pero no denunciaba ni decía que su novio era el agresor por miedo. Después de golpearla, él le pedía perdón diciendo que estaba muy loco en ese momento. Sobre el día del disparo, pues la joven recordó detalladamente, abro comillas, me miró, me puso el arma en el mentón, yo le dije que no jugara con eso, que el diablo era puerco y me decía que no le importaba, que él la quería matar. Me puso el arma en el pecho, no me dijo nada más y después en la cabeza lo empujé y él disparó. Cuando miré, había un hueco en la pared, me pedía perdón, que no quiso hacerlo y empezó a llorar conmigo. No le dije nada, mi mamá por miedo a que algo le hiciera él a la señora madre de esta chica. Pues les contamos a Mauro, como iniciamos esta noticia, que este señor tiene un historial de violencia con otras parejas también.
1: Ay, ay, ay.
0: La Fiscalía General de la Nación reveló además que Joan tiene un historial de conductas violentas similares con otras mujeres. El pasado 28 de enero, cuando ya había terminado con la víctima, pero antes de intentar regresar con ella, atacó a otra menor de edad, que era su pareja en ese momento. A esa joven también intentó asfixiarla, al punto de que la madre, la menor, la encontraba con heridas en la cara y el cuello rojo por los intentos de ahorcamiento, lo que obligó en varias ocasiones a llamar a la policía de infancia y adolescencia. Se conoció también que actualmente el acusado sostiene una relación con otra novia de 18 años. Y para asegurar las pruebas del caso, el equipo de investigación criminal de la fiscalía se desplazó hasta la vivienda donde ocurrieron los hechos, la cual ya se encuentra desocupada, y logró verificar visualmente la existencia del agujero que quedó impactado de la bala en la pared. Al finalizar la diligencia, la jueza encargada aceptó todos los argumentos de las autoridades y ordenó la reclusión inmediata del joven en un centro carcelario. Ahí está la conducta delictiva de este señor Joan, de 18 años de edad, Mauro.
2: ¡Tropi!
1: sea el Señor, qué compleja noticia. Pero sí, ahora señor, vámonos con el humor de Cachuflo.
2: Bueno, les parece pues que llega y tocan en una casa, que no había timbre, no había timbre. No. Cuando llega y abre el señor de la casa.
3: Buenas noches.
2: Caballero, buenas noches. Mucho gusto, yo soy Javier Giraldo. Ah, mucho gusto, hermano. Cuénteme. Es que yo vengo a pedir la mano de su hija. ¿La mano de mi hija? ¿La grande o la pequeña? Ay, ¿cómo así? ¿Tiene una mano más grande que otra?
0: ¿Qué es eso?
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5: 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En Tropicana son las
1: 6:51 a.m.
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1: Ya son las 7:07, 6:53 minutos, 6:53, no me apedren, 6:53 en Tropicana. Mucha atención que Chinchiná va a tener otra vez proyección en pantalla gigante para el partido de la Selección Colombia frente a su similar de Portugal, tras evaluar los recientes disturbios que acontecieron en el partido anterior entre República Democrática del Congo y Colombia, que les contamos aquí, el zaperoco que se formó en plena plaza del municipio de Chinchiná. La alcaldía municipal de Chinchiná tomó la decisión de mantener la pantalla gigante en el parque principal para la transmisión del próximo partido de la Selección Colombia, el cual se jugará este sábado en horas de la tarde-noche. La determinación se tomó luego de comprobar que los desórdenes ocurridos recientemente fueron causados por un grupo muy pequeño de jóvenes y no por la mayoría de los asistentes. Esta medida se adoptó formalmente tras el Consejo de Seguridad realizado este miércoles 24 de junio, donde en esta reunión las autoridades locales analizaron detalladamente los videos de las cámaras de seguridad, los informes de la policía y otros elementos sobre la alteración del orden público que se presentó en la jornada anterior, donde hubo enfrentamientos entre un grupo de menores de edad y los uniformados. De acuerdo con el reporte oficial de las autoridades, los incidentes comenzaron la noche del martes 23 de junio. Todo se desencadenó cuando los policías que custodiaban el evento le decomisaron unas bebidas alcohólicas a un menor de edad que se encontraba en el lugar. Luego de este procedimiento, un grupo de no más de 10 jóvenes reaccionaron de forma violenta y comenzaron a enfrentarse a los miembros de la institución. Debido a esto, se tuvo que desplegar un gran operativo de control que involucró a unos 70 policías, quienes se concentraron en el Parque Bolívar y en las calles cercanas para restablecer la tranquilidad. Las autoridades confirmaron que los disturbios dejaron los siguientes resultados. Una persona capturada, quien deberá responder por el delito de agresión a servidor público, es decir, atacar a los policías. Un menor de edad lesionado, el cual tuvo que ser trasladado hasta el hospital, donde tuvo que recibir atención médica debido pues a los traumatismos y a las lesiones. 3 policías resultaron heridos, aunque afortunadamente ninguno de ellos presenta lesiones de gravedad. Durante el Consejo de Seguridad, los funcionarios y la fuerza pública acordaron reforzar de manera estricta las medidas de vigilancia para este partido del próximo sábado entre Colombia y Portugal. Entre las acciones que se van a aplicar se encuentra el cierre de las vías que dan acceso al parque principal, un aumento del número de policías disponibles, del pie de fuerza y controles mucho más rigurosos para garantizar que todas las personas puedan disfrutar del partido en paz. La noticia de mantener la pantalla gigante fue recibida con mucho entusiasmo y alivio por parte de los trabajadores informales y comerciantes del municipio. Uno de ellos es Héctor Fabio Sáenz, de 63 años, quien aprovecha estas jornadas futboleras para ganarse la vida vendiendo camisetas, banderas, vuvuzelas, diversos artículos alusivos a la Selección Colombia. Para don Héctor, cada partido es una oportunidad clave para mejorar sus ingresos diarios y para llevar el sustento a su casa, y abro comillas. Cuando juega Colombia, llega mucha gente y eso ayuda a las ventas. Por eso nos alegra que continúen estos eventos, cierro comillas, comentó el comerciante con optimismo mientras atendía a varios aficionados en pleno parque principal. Entonces, el llamado de atención por parte de las autoridades y por parte también de la policía es que vayan solamente a disfrutar. Menores de edad no pueden consumir bebidas alcohólicas y es un parche de familia y para pasarlo en paz apoyando a la Selección Colombia.
0: Bueno, también, Mauro, se va a juicio un hombre por robar más de 3 millones de pesos de mercancía en un almacén en el centro de Manizales.
1: Ay,
0: Mauro,
1: bendito Dios.
0: Vea, bastante surtido, Mauro, salió un hombre de 31 años identificado como Anderson. Tras este hombre meterse a robar un almacén ubicado en plena zona céntrica de aquí en Manizales, exactamente en la carrera 23 con calle 20. El hecho ocurrió el 26 de julio, pero el año pasado, Mauro. Este miércoles 24 de junio, la Fiscalía General de la Nación le comunicó formalmente los cargos en su contra por este robo. Anderson tuvo que escuchar la acusación a través de una videollamada desde un centro de reclusión en el municipio de Santa Rosa de Cabal, lugar donde se encuentra privado de libertad, detenido por otro delito diferente, Mauro. De acuerdo con el relato del ente acusador, el robo se ejecutó a la 1:30 de la mañana. El señalado utilizó una palanca de hierro para romper la chapa de la puerta principal y así poder ingresar a un local comercial. Una vez adentro, pues el hombre empacó una gran cantidad de artículos tecnológicos y también platica, dinero en efectivo, todo valorado exactamente en 3.525.000 pesos. Sin embargo, pues todos sus movimientos quedaron grabados en las cámaras de seguridad del establecimiento y a pesar de las pruebas, el sujeto no aceptó los cargos, sabiendo que tenían video que lo mostraban. Para entender la magnitud de este robo, de este hurto, la fiscalía detalló uno a uno los elementos que el hombre se llevó del almacén. Se llevó un teléfono celular valorado en 400.000 pesos, un parlante de sonido de 400.000 pesos y también 300.000 pesos en efectivo que estaban ahí en la caja registradora. También se llevó un equipo tecnológico de 300.000, otro de 250, otro de 300.000 pesos y 3 equipos adicionales de 300.000 pesos cada uno y otro más por 150.000 pesos. Se llevó 15 cables de conexión valorados en un total de 525.000 pesos, 12 cubos o marranitas de carga para teléfono celular con un valor de 450.000 pesos y finalmente una chaqueta de vestir de 120.000 pesos. Este señor, le comunicaron acerca de este robo en una cárcel que está privada de la libertad en Santa Rosa de Cabal.
1: Viene la oración de la mañana y vamos a orar todos juntos por el pueblo venezolano. Además, les vamos a contar varios detalles porque vamos a arrancar también campaña para ver cómo ayudamos y cómo nos solidarizamos con el pueblo venezolano. Pero por ahora, la oración de la mañana va a obedecer, te repito, a fortalecer a través de Papito Dios al pueblo venezolano.
2: Oiga, una señora pero ofendida, es ofendida, ofendida en el teléfono. Ahora no va a contestar. Así son. Yo se lo dije, pero para contra. Aló, buenas tardes, Ferretería El Desplomero. Buenas, hágame el favor, ahí está Juan Carlos, el electricista. Así dice la tarjeta. Sí, señora, ya lo pasó. ¡Juancho! Aló, buenas tardes. ¿Qué más, Juan Carlos, el irresponsable?
1: ¿Qué?
2: Señora, buenas tardes, cuénteme. Cuénteme, vea, ni se acuerda de una. Yo quedé con usted de que hoy a las 9 de la mañana venía usted a mi casa a arreglarme lo del timbre.
1: Sí, sí.
2: Sí, señora. Y yo fui a las 9 de la mañana, pero yo timbre y timbre y nadie se asomó.
0: Pues que diciendo que el timbre estaba mal, hombre, ¿no?
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7: 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Son las
8: 7 de la mañana, 8 minutos, 7-8. 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
10: 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En Tropicana son las...
8: Ahora tenemos las 7 de la mañana, 9 minutos, en Tropicana, la más bacana.
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8: 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Tenemos las 7 de la mañana, 10 minutos, 7:10. Ya lo saben que hoy la oración con nuestro director Mauro Moreno será oración de sanación. Los invitamos para que sigan en sintonía de la más bacana Tropicana, 105.7 y 930 AM.

Ya son las 7 de la mañana, 11 minutos. La oración que hoy, o como todos los días mejor, nos reúne, hoy está dedicada al pueblo venezolano. No podemos agregarle mucho a lo que las imágenes ya dicen de la tragedia en Venezuela. Cosa además que no somos ajenos nosotros aquí en Colombia, sobre todo yo que soy de Armenia. Cuando veo estas imágenes de edificios en el piso, de gente rescatada, pues se me viene a la memoria el terremoto del Eje Cafetero, y donde en Armenia especialmente fue tan difícil, el barrio La Brasilia, que no sé si alguno lo conoce, pero se veía la devastación desde el aire, y los que la tuvieron que ver presencial, pues se dieron cuenta de la magnitud de la tragedia. Entonces no estamos hablando de algo menor. Digamos que la Cruz Roja, Colombia ya empieza a movilizarse de a pocos, y todos deberíamos estar poniendo nuestro granito de arena. Por ahora lo vamos a hacer en oración, para que lo tengamos muy presente. Y como te decía en un principio, no hay mucho que agregarle a la tragedia de manera descriptiva. Vemos la angustia, el llanto, la desolación, la necesidad después de estos terremotos de 7.1 y 7.5 en la escala de Richter, que fueron devastadores y fueron salvajemente preocupantes y sobre todo mortificantes para el pueblo venezolano. Y por eso hoy nos vamos a poner de acuerdo para orar por Venezuela. Padre bueno, Dios de la misericordia, hoy elevamos nuestras voces unidas aquí, desde Tropicana, todos como una sola familia, para clamar por nuestros hermanos venezolanos. Señor, tú que eres refugio en medio de la tormenta, fortaleza en la angustia y esperanza en las horas más oscuras, mira con compasión a cada hombre, mujer, anciano, niño, perrito o gato que ha sido golpeado por esta tragedia. Mira a quienes han perdido un ser amado, a quienes buscan noticias de sus familiares, a quien han visto derrumbar sus hogares, los hogares de sus seres queridos, de su familia, a quienes hoy sienten que el dolor es demasiado grande para soportarlo después de esta tragedia. Amado Señor, Dios de toda consolación, abraza a las familias que lloran, sostén a las madres que sufren, fortalece, Señor, a los padres que intentan mantenerse firmes, consuela a los hijos que tienen miedo y acompaña a los ancianos que hoy se sienten vulnerables y devastados. Que en medio de tanto miedo, de las lágrimas, puedan sentir tu presencia amorosa, tu mano poderosa sosteniéndolos. Te pedimos, amado Señor, por todos los heridos. Te pedimos, amado Señor, por cada una de las personas lastimadas por edificaciones, tratando de rescatar a otros, por el drama de vivir esos terremotos en el momento exacto, tratando de auxiliar a alguien más, la angustia de correr hacia sus seres queridos. Y te pedimos por cada uno de estos heridos. Derrama, Señor, sanidad sobre sus cuerpos, devuelve las fuerzas a quienes luchan por recuperarse, y guía las manos de los médicos, de los enfermeros, pero sobre todo de los rescatistas y voluntarios que trabajan sin descanso para salvar vidas. Bendice a cada persona que ha decidido servir, que ha decidido ayudar, que ha decidido tender la mano en medio de esta emergencia, sobre todo los que están en el área de acción. Señor, protege a quienes continúan en labores de búsqueda y rescate. Dale, Señor, sabiduría, fortaleza física y emocional, y permite que muchas vidas puedan ser encontradas y salvadas, y que cada minuto de esfuerzo produzca frutos de esperanza y de vida. Gracias, Señor, por los milagros que nos has mostrado. Bebés
que se han rescatado de los escombros. Animalitos que han soportado el peso de las toneladas de concreto y hierro encima suyo. Niñas con discapacidad física que han podido ser rescatadas. Mujeres ancianas que contra todo pronóstico han podido ser salvadas. Te rogamos también, Señor, por quienes han quedado sin hogar, sin recursos y sin la seguridad que tenían antes de la tragedia. Abre caminos donde parece no haberlo, Señor. Mueve corazones generosos para que no les falte nada por estos días, ni alimento, ni agua, ni refugio, ni medicinas, y que la ayuda necesaria para reconstruir lo perdido esté llegando. Moviliza, Señor, Padre bueno, los corazones de los manizaleños y de los que están escuchando esta oración, para que también ellos puedan ser de bendición para el pueblo venezolano. Padre Celestial, cuando las noticias hablan de destrucción, nosotros proclamamos en tu nombre que tú sigues siendo el Dios que restaura. Cuando la desesperanza intenta abrirse camino, nosotros creemos que tu amor es más grande que cualquier desastre y que tu misericordia puede levantar incluso aquello que parece completamente derrumbado. Hoy, Señor, pedimos unidad para el pueblo venezolano. Que en medio del dolor surja la solidaridad. Que en medio de la pérdida, Señor, nazca la compasión. Que en medio de tanta oscuridad resplandezca la luz de tu presencia. Que cada comunidad encuentre fuerzas para seguir adelante. Que cada familia reciba el consuelo que solo tú puedes dar por sus pérdidas. Señor, recibe en tu infinita misericordia a quienes han partido de este mundo a tu presencia. Concede paz a sus familias y la certeza de que tu amor es eterno. Que el dolor, Señor, no tenga la última palabra y que la esperanza permanezca viva en cada corazón. Que recuerden que es válido entristecerse por lo que perdemos, que es válido entristecerse por los que viajaron a tu presencia y que tal vez tardaremos años para volver a sonreír por ese hijo, por esa hija, padre, madre, amigo, familiar, esposo, esposa. Pero recuérdales que esa tristeza no puede ser sin esperanza, porque en tu reino volveremos a verlos. Hoy pedimos unidad para el pueblo venezolano, que en medio del dolor surja toda la solidaridad, que en medio de la pérdida nazca la compasión, que en medio de la oscuridad te resplandezca la luz de tu presencia, Señor. Que cada comunidad encuentre fuerza para seguir adelante y que cada familia reciba el consuelo que solamente tú puedes darle, Señor. Dios bueno, de piedad, de amor y de misericordia, recibe en tu infinita misericordia a quienes han partido de este mundo. Concede paz a sus familias. Recuérdale, Señor, que tú eres eterno y siempre un Dios bueno. Y hoy aquí desde Tropicana nos unimos como hermanos para decir que Venezuela no está solita. Elevamos nuestras oraciones, nuestro cariño y nuestra fe, confiando en que tú, Señor, escuchas el clamor de estos hijos tuyos que estamos de acuerdo en orar por este pueblo, para que tú derrames gracia sobre la nación, sanación y reconstrucción. Bendice, Señor, a Venezuela. Sana, Señor, a Venezuela. Levanta, Señor, a Venezuela. Y en el nombre del Padre, del Hijo, del Espíritu Santo, creemos profundamente que todavía faltan los milagros más espectaculares para ver en medio de la tragedia y lo que parece desolación, tú lo volverás en prosperidad, en alegría y en amor para todo el pueblo venezolano. Gracias, Señor, por tu presencia. Gracias, Señor, por tu amor y por tu asistencia para todos los hermanos venezolanos.

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2: Bueno, invitando a los amigos conductores profesionales del volante, quienes en este momento se están movilizando por la ciudad, para que ya mismo, por favor, a través de nuestro Tropi WhatsApp 315-382-2721, nos envían mensaje de texto, nos envían mensaje de voz, los leemos, los escuchamos y nos cuentan cómo se están comportando las vías a esta hora. Avenidas, arterias principales, Santander, Panamericana, Kevin Ángel, por la Panamericana también, entrando y saliendo Villa María, por la Enea, por la zona industrial, Dios quiera que no algún accidente, algún derrame de combustible, de aceite, no sé, algún tranconcito, háganoslo saber y de una vez le informamos a toda la ciudadanía cómo se están comportando las vías en este momento, a 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
1: Recuerden que es al 315-382-2721 que nos hacen llegar el tráfico. 315-382-2721.
3: Imagínate, pues, que se encontraron la Lucila y la Consuelo. Y esa Lucila tenía un marido, pero bebedor. Y entonces le dice la Consuelo: ¡Ole, Lucila! ¿Usted qué? ¿Cómo estamos? Ah, no, bien, Conchita, mi hija, gracias a Dios, muy bien. Venga, ¿y su marido qué? Ah, mi marido está en una reunión de Alcohólicos Anónimos. Ay, ¿cómo así? ¡Qué rico! Se está rehabilitando. No, ¿qué va? Eso es un grupo de alcohólicos. No se conoce ninguno, pero hartan.
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1: 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Mira nomás. 7:28, después de esta canción, el tráfico. Sus reportes, por favorcito, al 315-382-2721.

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3: Tropicana, no, bacano, muy buenos días. Bajando de Santa Sofía hasta el Tablazo y hasta la Siria, está todo despejadito. Buen día, Dios los bendiga.
1: Un abrazo. Dios te guarde y muchas gracias.
4: Buenos días, saludos para todos, para Maurito, para Juanpita, para Cachufulito, para todos, para Andreita. Quería pedirles un favor muy grande, si de pronto usted podría pasar, preguntar ahí por la emisora, que si alguien se encontró la tarjeta de propiedad y una moto de una XLK73A. Está en nombre de Gustavo Alvo López. Es que se le perdió ayer del centro hacia acá, hacia Fátima. Y a ver si alguien se la encontró. Si me la podrían devolver, por favor. Y avisarnos al 321-734-5670.
1: Cogió.
4: Gracias, Maurito. Gracias, Tropicana.
1: Bueno, mi amor, Dios te bendiga. ¿Cogió los datos, Juanpita? ¿Usted que es tan piloso, que es tan pillo para todo?
2: Sí, Mauro, motocicleta, la tarjeta de propiedad de la motocicleta XLK73A. Y pueden llamar al 321-734-5670. La tarjeta de propiedad está a nombre del señor Gustavo Adolfo López. 321-734-5670.
1: Bueno, nos están diciendo que está el tráfico muy normal, sector de Rabasco fluido. Subiendo por la fuente, el tráfico está lento, pero fluye, no hay taco. La autónoma también tiene presencia vehicular, pero digamos que está muy libre en bajada y en subida, sector de la autónoma. Toda la avenida del río sin problemas de movilidad. Un poquitico no de taco, digamos que el paso a razón del semáforo se hace un taquito de carros, pero pues cada que cambia el semáforo suben a Villanueva sin problemas. También nos están diciendo que ahí a la altura del organizador Vías de la Carola mucho carrito, pero no hay problemas de movilidad. No se registran accidentes. San Rafael sin problemas de movilidad. Subida, bajada por el sector de Expoferia sin problemas. Puente de la Libertad no nos registra nada. Algo de carritos entrando a la clínica de Confa y a oncólogos de Occidente sin problemas. Nos dicen que por el sector de no, es que está todo muy bien.
2: Sí, Mauro, o sea, bien la ciudad.
1: Por el bosque, bien.
2: También.
1: No nos registran absolutamente nada.
2: También saliendo de la Francia, Mauro, subiendo hacia el Parque de las Aguas, donde normalmente se forma mucho trancón, también hasta ahora está bien.
1: Que está fluido, bosque popular fluido. Bueno, gracias a todos los oyentes por lo que nos están comentando hasta ahora aquí en Tropicana, la emisora más bacana.
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1: Antes del humor, vamos con nuestros oyentes que siguen reportando el tráfico a ver qué nos dicen. Escuchemos en el 315-382-2721.
6: Mauro, buenos días. Mauro, aquí en el barrio Linares, ahí detrás de la iglesia, se acaba de rozar un muchacho de un carro con una moto.
1: Ay, Dios.
6: Y están ahí tratando de arreglar, pero la cosa como que no quiere dar. Y
1: no peleche.
6: Entonces ahí se está armando el tranconcito, que eso es una sola vía. Entonces ahí para que la gente tenga precaución, por favor, que está maluquito ahí porque el muchacho está peleando con el man del carro y no quieren conciliar. Entonces ahí se va a armar el trancón.
1: Bendito. Muchísimas gracias, ya lo saben, por detrás de Linares, por los lados del batallón, del comando de policía. Entonces, para que sepan, Juanpita, ¿sí o qué?
2: Esa ahí en esa esquina se hace mucho trancón a veces porque hay mucho accidente ahí en ese sentido.
1: Bendito. Ah, espere, que se nos olvidó el humor de Cachuflito. Iba yo a colgarle el humor a Cachuflito y como es de importante. No, Cachuflito, adelante.
7: Imagínate pues que llega un man a un bar. Le habían recomendado el bar, que era el mejor, que yo no sé de qué. Y el man llegó a tomarse su botella de whisky. Cuando tan entró, pan, le quitaron el abrigo porque era fino, la vuelta era fina, tan. Cuando se queda el man mirando y no hay mesa. No hay mesa desocupada. Ay, mira, todas las mesas ocupadas. Y en una de las mesas hay un man, un borracho ahí, pero dormido encima de la mesa, dormido. Entonces el man llega y... Cero, mesero, dame un favor. Necesito una mesa y no veo ninguna disponible. Solo aquella donde está el señor ahí acostado, borracho. No, hágame el favor, despiértelo. Ah, no, sí, señor, yo ya lo he despertado para ahí tres veces. ¿Cómo así? Lo ha despertado tres veces. ¿Y por qué no lo ha sacado entonces para la calle?
1: Sí.
7: Ah, porque es que cada vez que lo despierto me paga la cuenta.
2: Uy, no.
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1: Aquí está Guayacán Orquesta, la voz de Pedro Arroyo, 7:39. Esto se llama Cuando Hablan las Miradas.

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1: Imagínate pues la que sucedió en un bar, hombre. Un bar, espera, Las Tortugas, bar Las Tortugas, sí, señor. Ahí estaban Restrepo y Castalia, estaban dos cuchos, estaban tomándose ahí los chorros, tan. Cuando uno de los cuchos, se fue a orinar, blum, blum, cuando se va a orinar y pum, se para ahí en el orinal. Cuando al ladito de él un enanito. Y entonces el man tan coge y mira al enano y el enano le pica el ojo. ¡Ay! ¡Ay! Y ese man sigue orinando. Y se le hace como en serio. Y voltea a mirar al enano y otra vez el enano le pica el ojo. ¡Ay! Papá, ese man se ofendió, pero horrible. Y ahí mismo cogió y volteó a mirar al enano y volvió y le picó el ojo. ¿Sí, qué? ¿Se está equivocando o qué? Sí. Es que no, señor, me está chilgueteando.
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0: Ya son las 7 de la mañana con 48 minutos, 7:48. 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
5: En la cárcel, en la cárcel.
6: Buenos días, me presento. Soy el dragoniente Zapata, comandante y encargado de la disciplina en el patio 3 de esta cárcel, el acuartelado. En el día de hoy, el comandante del IMPEC llegará aquí al patio 3. Cuando más por ahí es que, ¡ah, ya era justo que cayera, mera rata!
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0: Ya tenemos las 7:51 de la mañana. Aquí está Miguelito Morales y su sirena encantada en este viernes de Tropicana.

0: Acá pues les cuento, un man que se enamoró, pero enamorado es enamorado, con alma, corazón y sombrero. Y ese tipo de enamoró como debe ser. Y resulta que la muchacha, pues, era muy bonita, por lo tanto tenía muchos admiradores. Ese era el problema que tenía, muchos admiradores. Y además que no faltaba el que a ella le gustaba, ¿sí o qué? Entonces, sí, ¿para qué? Ella era un poquito coquetica, pues, no mucho, pero era coquetica. Cuando un día se le puso bravo a mi hijo, se le puso bravo. Ay, definitivamente usted y su inseguridad, sus temores, sus miedos. Ay, no, qué pereza usted, yo no quiero volver a saber. Echó al novio y ese man viene enamorado. Papá fue y se tomó mediecita de whisky. Mo, aparece un man, pues, man, llévele una serenata y con eso la reconquista. Y se va ese man, contrata al mariachi y se la lleva para la trampa ya. Toda la presentación ahí, cuando empiezan tararán, tararán, a sonar los mariachis, y se asoma ella a la ventana. Y él, mi amor, aquí estoy yo, diciéndote que te amo, que me perdones y dime cuál te gusta. Ay, me encanta el del violín, vea, eso lo bello.
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0: por radio, soy el rural. No, mejor dicho, le tocó duro a esa muchacha. A pero sin embargo, siguió con el espíritu de lucha y llegó a la universidad. Llegó a la universidad la muchacha, entonces empezó a estudiar. Y por ahí, al mes de estar estudiando, la invitaron a la primer fiesta. Uy, y yo pa' ir pa' allá. Pero yo sí voy a ir. Yo sí me voy a pegar la rodada. Y se va la muchacha, que es que pa' la fiesta, mi hijo. Cuando tan tan por allá la sacan a bailar. ¿Y qué tal eres para el baile? Pues ahí siempre me sangoloteo, siempre me sangoloteo. Ah, vea pues. ¿Y qué tal eres para la cama? Hombre, siempre me descobijo, siempre me da como frío. Dijo, ah, bueno. ¿Y qué música te gusta? Dijo, ah, huepucha, ahí sí me dio. Ah, yo me gusta mucho el jazz.
1: ¿El jazz?
0: Dijo, el jazz. ¿Y algún artista en especial? Aro, el Justin Bieber.
1: El Justin Bieber.
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1: Aquí está la sonora Gloria Matancera y esto que se llama Con la punta del pie. Ya venimos con ronda de noticias a Tropicana.

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0: Ya son las 8 de la mañana con 7 minutos, 8-7. Están escuchando Cómo amaneció Manizales por Tropicana. Vamos a nuestra ronda de noticias. Alianza informativa con Caracol Radio. Se cierra proceso contra un hombre condenado por intentar asesinar a su amigo con unas tijeras en la galería de Manizales. El proceso judicial en contra de Brian Arbey Herrera llegó a su fin de manera definitiva. En febrero pasado, el juzgado quinto penal del circuito de Manizales lo había condenado a 3 años de prisión, sin derecho a ningún beneficio de casa por cárcel o libertad condicional por intentar asesinar a otro hombre. Lo único que faltaba por definir en este caso era el llamado incidente de reparación, que es una audiencia especial donde se calcula cuánto dinero debe pagarle el agresor a la víctima para compensarla por los daños causados. Sin embargo, la víctima decidió desistir, es decir, renunciar a ese reclamo, por lo que los jueces cerraron el caso por completo. Los dos hombres involucrados en esta historia eran amigos en el pasado, pero arrastraban un largo historial de peleas, discusiones y retos constantes. El último enfrentamiento, que por poco resulta mortal, ocurrió en septiembre del año 2025. Ambos se encontraban en la carrera 16 con calle 20, en la zona de las chatarrerías del sector de la Galería de Manizales. Tras comenzar una nueva discusión, Brian Arbey sacó unas tijeras que había modificado para usarlas como un arma cortopunzante y se las clavó a su contrincante en el pecho, en la región del tórax. La agresión le causó a la víctima una fuerte hemorragia y una herida muy grave en uno de sus pulmones. A pesar de estar mal herido, el hombre logró correr para pedir ayuda a la patrulla de la policía que pasaba por el lugar. Los uniformados lo auxiliaron de inmediato y lo trasladaron a un hospital, mientras que otros policías persiguieron al agresor. Aunque Brian Arbey intentó escapar, los vecinos y la comunidad lo delataron con las autoridades, permitiendo su captura inmediata. A la víctima lograron salvarle la vida en el centro médico, donde posteriormente recibió una incapacidad médica de 40 días debido a la gravedad de las lesiones. Una de las particularidades de este caso es la situación actual de ambos hombres. El agresor, Brian Arvey Herrera, se encuentra recluido en una cárcel de Manizales. Decidió aceptar su responsabilidad en el ataque mediante un preacuerdo con la fiscalía. En la negociación se le reconoció que actuó bajo un estado de ira e intenso dolor, un argumento que el juez aceptó para fijar una pena de 3 años. Sin embargo, el juez no le dio ningún beneficio de libertad porque hace menos de 5 años ya había cometido otro delito. Acababa de cumplir una condena de 1 año y 10 meses por intento de homicidio. Con esta nueva sentencia, Brian ya suma 3 condenas en su vida por intentar asesinar a otras personas. La primera de ellas fue de 6 años y 9 meses. Y ahora hablemos del caso de la víctima. Casualmente, hoy también se encuentra tras las rejas en otra cárcel del país, pero por delitos que no tienen nada que ver con este caso. Está pagando una condena de 1 año de prisión por intento de hurto calificado y agravado. Además, tiene encima otra sentencia de 10 meses por el delito de tráfico, fabricación o porte de estupefacientes. 8:10, hablemos de una mujer que resultó gravemente herida tras ser atropellada por una moto en la Santander, Juanpita.
1: Mauro, este grave accidente se presentó el miércoles, este miércoles que pasó, 24 de junio, en la avenida Santander de Manizales, donde una mujer terminó atropellada por una motocicleta en el momento en que ella intentaba cruzar la calle. La ciudadana, identificada como Alba Lucía Ramírez, sufrió lesiones de consideración debido al fuerte impacto. Al lugar de los hechos, llegaron rápidamente los organismos de socorro de la ciudad para brindarle los primeros auxilios y debido a la gravedad de su estado, la tuvieron que trasladar de urgencia vital en condiciones muy delicadas hasta un centro asistencial cercano. Sobre el reporte de su estado de salud, se consultó con las autoridades la mañana de ayer jueves. Se conoció que el dictamen médico detallado de las heridas que sufrió la señora Alba Lucía son los siguientes: fractura expuesta de tibia y peroné.
0: ¡Ay, Jesús!
1: Presentó una rotura grave en los huesos de una de sus piernas, donde el hueso llegó a romper la piel.
0: ¡Ay, bendito!
1: Fractura de codo, una rotura en la articulación del brazo, Mauro, ahí
0: no,
1: en el
0: señor,
1: codo.
0: Señor, bendito.
1: También un trauma leve en la cabeza, el golpe en el cráneo, que afortunadamente no compromete su vida, y también múltiples contusiones, diversos golpes y morados en diferentes partes del
0: cuerpo. Jesús, bendito.
1: Del cuerpo, sí, señor. ¿Cuál es la situación del vehículo involucrado? Dentro de las investigaciones posteriores al siniestro vial, las autoridades de tránsito revisaron los antecedentes del vehículo y encontraron que la motocicleta que arrolló a la mujer registra una multa reciente sin pagar, la cual le había sido impuesta por estacionar en un sitio prohibido.
0: Bendito sea el Señor. Ya son las 8:12, 8:12. Pues bendito Dios le dé pronta recuperación a esta mujer, le dé mucha fortaleza física, le dé mucha paciencia en el dolor, porque se escuchó muy doloroso y muy grave todo lo que usted leyó, mi querido Juanpita. De los motociclistas, por favor, respeto en las vías, bajen en la velocidad en pleno centro, en plena Santander, en los sectores donde haya mucho tráfico, por favor.
4: ¡Ay, qué pecado! Imagínate, pues que a la salida de la iglesia había un señor pidiendo y tenía un letrerito que decía, es que sordomudo. Y así, medio cagueado. Y entonces la gente pasaba, téngale regalo, téngale. Claro, le regalaban la liguita y el man ahí, cuando se acerca una viejita, ¡eso, ladrón!
0: Ay.
4: ¿Qué dice la rata? ¿Cómo le va? ¡Eso, pícaro! ¡Ampón! La gente dándole plata, esto lo que es un vividor.
0: Ay.
4: Él no es ningún mudo. ¡Oiga! Disque mudo, ja, yo lo he visto hasta hablando por celular.
0: Vea.
4: Usted no es mudo, le voy a hacer un escándalo. Ya, cálmeme, pues, señora, que tampoco soy sordo.
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0: Ya son las 8:15, en Tropicana. Seguimos con noticias pendientes después de esta canción.

0: 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En Tropicana son las
1: 8 de la mañana con 17 minutos.
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1: 8 de la mañana con 18 minutos, son las 8:18. Momento de seguir con las noticias de la cultura, el deporte y la recreación que están llenando la agenda de este fin de semana de Puente Festivo aquí en Manizales. La agenda cultural y deportiva de Manizales ofrece durante la semana una amplia programación para niños, jóvenes y adultos de diferentes sectores de la ciudad. Además, recordemos que los chicos andan de vacaciones. Juanpita, estaremos hablando de este tema en un momento. También queremos decirle a los oyentes que hay 6 caldenses que conforman el equipo élite que buscaba rescatar, o más bien, este equipo élite busca rescatar a la mayor cantidad de personas que le sea posible. Este equipo de caldenses de búsqueda y rescate de Luzar Coluno, que es como las superestrellas del rescate de Colombia, hacen parte de la respuesta humanitaria del país tras los terremotos registrados en Venezuela. 3 caldenses, ustedes hacen parte del componente médico. Los otros 3 desempeñan funciones en operaciones de búsqueda y rescate, así como una planificación y coordinación con USAR. Daniel Cano, que es integrante de la Jefatura de Gestión del Riesgo de Caldas, expresa lo siguiente para que nosotros entendamos la misión que van a cumplir ellos en territorio venezolano.
11: En respuesta al terremoto ocurrido en Venezuela, desde el departamento de Caldas se han movilizado 6 rescatistas activados por la Unidad Nacional para la Gestión del Riesgo de Desastres, que hacen parte de la Selección Colombia Búsqueda y Rescate, el equipo USAR Coluno, que es la élite nacional en el área. De estos 6 rescatistas, 4 pertenecen a la Cruz Roja Colombiana Seccional Caldas, 1 a Bomberos Voluntarios Chinchina y 1 a Bomberos Voluntarios Manizales, y a su vez integrante de la Jefatura de Gestión de Riesgo de Desastres de la Gobernación de Caldas. Esta respuesta operativa se convierte en un recurso muy importante. Estos 6 rescatistas se suman a un total de 62 personas que se van a movilizar desde Colombia en apoyo al país vecino de Venezuela.
1: Ya son las 8:20 minutos. Ya escucharon ustedes cuál es la misión que van a cumplir nuestros amigos caldenses que van a ir a reforzar el equipo de USAR para que definitivamente el USAR Col 1 haga quedar en nombre de Colombia en alto, pero sobre todo que preste su máxima ayuda. 4 son miembros de la Cruz Roja y los otros 2 son miembros de Bomberos Voluntarios de Manizales y Villa María. Juanpita, los muchachos están en vacaciones y la alcaldía está haciendo cosas para que las familias también se entretengan.
12: Mauro, ayer iniciaron las actividades con la apertura musical infantil de la Casa de la Cultura de la Comuna Atardeceres entre las 3 y las 4:30 de la tarde. Pues a esa misma hora la Plaza Alfonso López recibió una nueva jornada de Biblioparque con actividades de promoción de lectura y encuentro comunitario. La Biblioteca Pública Satélite Palo Grande de desarrollará además el club de lectura Los Desbordados, mientras que en horas de la noche se realizó también el taller audiovisual Memoria Viva. La programación, Mauro, continúa hoy, viernes, con Cultura en la Calle, actividades que llegarán al parque del barrio Lusitania en la comuna Tesorito desde las 2 de la tarde, y durante la jornada también se va a realizar el taller de escritura de crónicas orientado por el periodista Martín Franco y el taller de cómic historias dibujadas en la Biblioteca Pública Municipal. El de deporte también va a tener un espacio destacado durante este fin de semana con el Maxi Manizales 2026, certamen de baloncesto Master, que reunirá equipos y deportistas en escenarios como el Coliseo Mayor, también el Coliseo Menor, canchas auxiliares y la Universidad de Caldas. Los encuentros se disputarán entre el viernes y el domingo. El sábado, la agenda cultural regresará a la Casa de la Cultura Atardeceres con el taller de técnica vocal femenina a las 3 de la tarde y las clases de DJ para niños y adolescentes.
1: Ay, ¿qué
12: a
1: nota?
12: Partir de las 5 de la tarde, vea Mauro, el sábado en la Casa Cultural Atardeceres, clases de DJ para niños y para adolescentes a partir de las 5 de la tarde. Las actividades finalizarán el domingo con la recrevía en la Sultana, también en Chipre y la Avenida Santander, entre las 8 de la mañana y las 12 del mediodía. La jornada concluirá con la retreta dominical en el Parque Ernesto Gutiérrez desde las 11:30 de la mañana. Esta programación busca ofrecer alternativas de aprovechamiento del tiempo libre, actividad física, formación artística y también el acceso a la cultura para los habitantes de la ciudad durante todo este fin de semana, Mauro.
5: Definitivamente uno por plata hace hasta lo que no puede. Además, hay gente, vea un man que se puso de boxeador. No resultaba trabajo y se veis que de boxeador. Y le resultó por primera vez una pelea para entrar a las grandes ligas. Man dijo, no, eso no importa, con el que sea, papi, yo me hago romper. Parce, si usted no está preparado, es lo de menos, camine. Y se hace man que es que para la pelea. Llega al coliseo temprano, tan entrena, pupu, golpea un toque. Cuando a la hora de la pelea se coliseo a reventar, mijo. Y le anuncian al contrincante, bueno, hoy la gran pelea. En la esquina izquierda, el gran Brazos de Hierro, una verdadera máquina demoledora. 17 peleas, todas ganadas, 16 por nocaut, una por decisión arbitral, una verdadera máquina de demolición. Él es Puños de Hierro.
12: ¡Eso!
5: Y ya iban a presentar al otro man. Y en esta otra esquina... ¡Ay, venga, qué se hizo ese man! ¡Venga, man, de hecho, man, de hecho!

0: doctor, buenos días. Doña Azucena, ¿cómo ha estado? Pues malita, porque vengo donde usted, ¿no cree? Siempre ese sentido del humor. Cuénteme, señora. Y se toca a la señora al lado del corazón. Ay, venga, es que me está dando como una picada aquí en este lado, doctor. ¿Qué me podrá dar? Ay, señora, un infarto.
1: Ay, no, venga, ¿qué es eso?
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3: Una linda canción con Canelita y esto se llama Tanto y Tanto. 825, escuchas Tropicana.

0: 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Son las...
1: Con mucho gusto, ya tenemos las 8 de la mañana con 29 minutos.
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1: Aquí está la Orquesta Colón, esto se llama Pedro Simón 830 en Tropicana.

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0: Vente pues, suena el citófono. Dindon. Mira, vuelve y suena. Dindon. Cuando el man, uy. Ah, oiga, está sonando el citófono. Ah, va a mirar quién es. Ay, no, como así, pues vaya usted no es el macho de la relación. Mi amor, no sea feminista, asúmese usted. ¿Por qué no puede asomarse usted? Ay, porque usted es el celador. Hay manes valientes, pero valientes, mijo, valientes. ¿Quién dijo más valientes? Vea, un señor, vea, le cuento, y no es mentira. Vivía con la suegra y las tres cuñadas. Dije, papá, y ese man pa' donde fuera iba con ellas, con la suegra, y orgulloso de su familia, papá. Y respetuoso con esas otras mujeres. No, mejor dicho, un verdadero galán. Cuando venía el man con la suegra y con las tres cuñadas, la mujer, mejor dicho, venía con toda la caravana. Cuando un man le dice al otro, es que, ahí va tractor de circo. No, ja, ese es don Leonidas, señor de señores. ¿Cuál don Leonidas? Tractor de circo. ¿Y por qué le dice tractor de circo? Es el único que pasea a las fieras, ¿eh?
1: 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En Tropicana son las
2: 8 de la mañana con 37 minutos.
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2: Se llama La Suerte Está Echada, esta canción de Diomedes Díaz, a las 8:38 aquí en Tropicana. Es viernes, fin de semana.

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1: Ya son las 8 de la mañana con 44 minutos.
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1: Es viernes de humor con Cachuflito a esta hora aquí en Tropicana, la más bacana. Cuéntame, pues, Cachuflito, su chistecito.
6: Imagínate, pues, un man le habló bonito a una nena, la nena, sí, le endulzó el oído y entonces decidieron acordarse en una cita.
1: ¿Sí?
6: Y claro que sí, llegaron, se tomaron de Atón Colis, eso, bien delicioso. Y entonces él enredándola y diciéndole, pues, que le parecía muy linda y todo eso. Y entonces ella le dijo, ay, qué lindo, ¿y qué es lo que más te gusta de mí? Es que de ti me encanta todo, todo, princesa. Ay, no, pero dime algo así que te encante, que tú digas, wow. Uy, esa amiga, esa mona que usted tiene, mamacita.
1: ¡Qué horror! Hoy es viernes de humor con Cachufle Tropicana.
6: Imagínate, pues, que llega la señora a la casa, llega la señora a la casa, cuando le abre la nietecita. Hola, abuelis, ¿cómo es? Ay, abuelita, ¿qué te pasó, abuelita? ¿Por qué no me dices si te compramos pañales? Mira, te hiciste en la faldita. Ay, no, mija, no fue culpa mía, eso fue culpa de allá, de la EPS, donde estaba esperando los medicamentos. ¿Ah? Había un aviso que me hizo orinar. Ay, ¿cómo hacía, abuelita? ¿Por qué? ¿Qué decía? Es que baño cerrado. Oiga, pues, una señora difícil de mirar, pero mejor dicho, más bonito
1: polémica
6: carro
1: de
6: por
1: ver.
6: Debajo. Y esa señora, si la belleza la tenía por dentro, que la pelen, pues, ¡ea, mi marido! Entonces llegó precisamente a la oficina del periódico. Llegó y, ¡ay, buena señora, hágame un favor! Sí, ¿qué quiere, señora? Lo que pasa es que yo hace como 5 días, pues, traje una foto mía.

0: Muy bonita, muy elegante, para que la publicaran en la sección de Busco Parejas o Matrimonio. Y pues repito, 5 días y aún no me han llamado. Ah, bueno, señora, mañana la metemos en las promociones.
1: Ay, no.
0: Oiga, imagínate, pues, estaba casando una muchacha, pero oiga, de buena, se casó con el más bonito de la ciudad, ¿qué digo? De la ciudad, del país, ma, pero lindo, lindo, no, eso, no, mejor dicho, más de una chorreada lavada por Brandon Little. Y entonces estaban ahí tan ya en todo lo de lo nupcial, cuando llega y se escucha esa voz del padre: ¿y usted, Natalia, acepta a Esteban como esposo? Cuando por allá una quisque, ay, si ella dice que no, yo sí.
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3: Rodolfo Icardi, esto se llama Ojitos Hechiceros en este viernes fin de semana con Tropicana.

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2: Mis amores, feliz día, feliz día, feliz día. Hoy es viernes. Viernes, ya vamos a estar con ustedes a través de la más bacana Tropicana 105.7. Feliz mañana para todos los que están aquí, los que disfrutan de nuestra programación en la ciudad, en los alrededores, en diferentes departamentos, en otros municipios, en otras ciudades y también en otros países. Donde quiera que nos escuche, gracias por estar con la más bacana Tropicana. Dirección Programación, Mauro Moreno. A las 9 de la mañana, 6 minutos, lo recibo y les doy la bienvenida a esta nueva hora de música con un mensaje bien especial sobre la amistad, porque la amistad es uno de los tesoros más valiosos que podemos tener. Un verdadero amigo no está solamente presente en los momentos de alegría, sino también cuando enfrentamos dificultades. Su apoyo, sinceridad y compañía nos ayudan a crecer, a superar obstáculos y a sentir que no estamos solos. Así que si tienes un amigo que está contigo en las buenas y en las malas, que te acompaña, que te aconseja, que es casi como tu hermano o parte de la familia, pues valora esa amistad. 9-7, esto es Tropicana.
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2: Y si te gusta la salsa, te gusta Tropicana 105.7, aquí está Antonio Cartagena. 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Ay, ay, ay.

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1: Si te gusta el vallenato, te gusta la más bacana Tropicana, y este es un clásico, es una canción que nos llega al corazón, es un éxito para recordar y es una canción que da gusto subirle el volumen a Tropicana para cantarla también y disfrutarla. En la voz del gran Jorgito Celedón, completica El Invierno Pasado.

0: semana de solecito en este viernes y oiga pues que les tengo una buena noticia para todo el país. Colombia tiene que sentirse muy orgullosa de sus municipios y es que el Ministerio de Comercio, Industria y Turismo acaba de seleccionar 8 municipios que van a representar al país en la convocatoria internacional Best Tourism Villages 2026 de ONU Turismo. Estamos hablando de destinos rurales que conservan las tradiciones, que protegen su patrimonio y que le están apostando todo al turismo como motor de desarrollo, Andreita de oyentes, y eso nos tiene muy contentos.
1: Mi Mauro, a mí lo que me parece más bonito, lo que me gusta más es que no estamos hablando de grandes ciudades, no señores, estamos hablando de pueblos, pueblitos como decimos con cariño, donde todo todavía se vive la cultura en las calles, donde la gastronomía, la artesanía, la naturaleza hacen parte de la vida cotidiana, pero también son municipios de verdad que cuando uno llega nota su encanto, como Jericó, Sesquilé, Usiacurí, Consacá. Ellos llevarán al mundo una muestra de la diversidad, obviamente, que tiene que nuestro país. ¿Quién más? Colombia.
0: El país de la belleza. Además, este reconocimiento busca destacar territorios que impulsan ese turismo sostenible, que beneficia a las comunidades, pero sobre todo que protege sus recursos culturales y naturales.
1: Miren, es una gran oportunidad y se los digo de todo corazón para que más viajeros descubran cuáles son esos rincones especiales llenos de historia, llenos de magia, llenos de tradiciones y obviamente esos paisajes que tanto nos gustan, que es lo que hacen único nuestro país, verdaderamente el país de la belleza.
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2: Música de fin de semana en este viernes en La Más Bacana Tropicana. Y qué mejor que merengue. Yo cuando escucho merenguito, pienso en el fin de semana, en las ganas que me da de bailar. Aquí está Zafra Negra.

0: Eso es, muchachones.
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1: 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Canción para subirle volumen a la más bacana Tropicana 105.7, en la voz del gran inolvidable, el conocido en el mundo de la música como el Indio Pastor López. Esto se llama Adiós, Amor, Adiós, 947.

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2: 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En Tropicana son las...
3: Son las 9:51 en la más bacana Tropicana.
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12: 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Son las...
3: Son las 9:52, que no les coja la tarde.
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1: 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En Tropicana son las...
2: Claro que sí, son las 9:53 en Tropicana.
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0: 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En Tropicana son las
1: 10 de la mañana, 16 minutos.
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0: 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Son las...
1: Mis amores, 10 de la mañana, 25 minutos. Son las 10:25 en Tropicana.
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1: 10 de la mañana, 26. 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
2: Son las 10 de la mañana, 30 minutos. En la voz de Patricia Terán llega este clásico del vallenato. Me dejaste sin nada. Oiga, esto se dedican cuando hay divorcio, ¿será? Ay, no, mentiras, espero que no. 10:31 en Tropical.

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1: Claro que sí, son las 10 de la mañana 35 minutos, 10:35 en la más bacana Tropicana.
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1: Son las 10 de la mañana, 38 minutos.
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2: 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En Tropicana son las 10:43 en la mañana.
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2: 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Son las 10 de la mañana 44 en Tropicana, en la más bacana Tropicana.
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4: A veces pensamos que los mejores destinos turísticos están lejos, pero resulta que muchos están aquí mismo y más cerca de lo que nosotros creemos, en nuestros municipios. Por eso llama mucho la atención la selección de 8 pueblos colombianos que buscarán convertirse en referentes mundiales del turismo rural ante ONU Turismo.
5: Exactamente, Mauro, es que esa iniciativa reconoce lugares que han sabido conservar su identidad mientras generan oportunidades para sus habitantes a través del turismo. No se trata solo de recibir visitantes, sino de hacerlo de manera responsable y sostenible.
4: Entre los seleccionados aparecen municipios de distintas regiones del país, mostrando la riqueza cultural, gastronómica, artesanal y natural que tenemos en Colombia, desde paisajes cafeteros hasta territorios cargados de historia, tradiciones ancestrales y muchísima magia que contagia.
5: Y eso precisamente es lo que busca destacar la ONU Turismo, comunidades que cuidan su patrimonio y lo convierten en una oportunidad de desarrollo para las nuevas generaciones y oportunidades obviamente para la gente de los municipios.
4: Una noticia que demuestra que el turismo sigue siendo una herramienta para transformar territorios y mostrarle al mundo la diversidad de Colombia.
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1: Hola, hola, hola, ¿qué tal? Saludo especial para todos nuestros oyentes de la más bacana Tropicana. Juanpa Torres en este momento con ustedes. 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
2: Claro que sí, hola Juanpa. 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Quiero que hagamos una actividad, sí, y que participemos en la polla mundialista Sandra Óptica. 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
1: ¿En qué consiste? ¿En qué consiste esta actividad con Sandra Óptica? Expliquémosle muy bien, por favor, a todos los oyentes y a toda la gente de Manizales, Sandrita.
2: Bueno, vamos pues, oyentes, vamos a colocar mucho cuidado. Van a escribir al número 311-779-8732. Deben escribir el nombre de la persona, el marcador del partido Colombia
1: contra Portugal.
2: Contra Portugal, este próximo sábado, el marcador y el teléfono. No debe ser audios y no deben escribir grandes textos. Solamente nombre, marcador y teléfono. Las personas que atinen con el resultado van a participar, bueno, de varias rifas. En general, el primer combo va a ser, y el más grande va a ser un combo que consiste en un lente, examen computarizado, un examen súper completo, lente, consulta y montura, el lente con todos los filtros, con todas las características. También adicional se van a hacer otras rifas de otros premios, pero el premio grande es el combo. Ese premio pues ya se estará haciendo la próxima semana. Tenemos en cuenta que el lunes es festivo. Podemos hacerlo entre martes o miércoles, dependiendo pues de la disponibilidad pues que tengamos. Pero vamos a hacer la actividad en vivo. Entonces quiero que todas las personas participen para que ganen pues grandes premios. Al 311-779-8732 participar con la polla mundialista con Sandra Óptica.
1: Bueno, importantísimo, Sandra, cositas varias. Queremos recordarles el número telefónico para que escriban. Importante, cero mensajes de audio. Solamente escribir 311-779-8732, 311-779-8732. El marcador de la selección Colombia del sábado contra Portugal. Y Dios mediante, el martes se estará haciendo el sorteo, Sandra, pero importantísimo. Solamente se recibe el mensaje de texto en el WhatsApp 311-779-8732 hasta mañana sábado al mediodía, sí, a las 12 del mediodía.
2: Sí, sí, sí, Juanpa, o sea, tenemos este resto de tarde y mañana hasta mediodía. Y ya la próxima semana estamos haciendo las rifas correspondientes.
1: Oye, qué belleza esto, me encanta, Sandrita. Pendientes, oyentes de la más bacana Tropicana, porque ya venimos con muchísima información importantísima desde Sandra Óptica. 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Están con la más bacana, somos Tropicana.
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1: Por supuesto, tenemos recomendaciones, tenemos invitaciones para toda la gente de Manizales. 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Bueno, les recordamos que hace unos cuantos minuticos aquí en Sandra Óptica acaban de activar, digámoslo así, la polla para que participen. ¿Cuánto queda Colombia? ¿Cuánto queda Portugal este sábado? Desde ya mismo pueden enviar su mensaje de texto, única y exclusivamente mensaje de texto, nombre completo, el marcador y por supuesto el número telefónico también para que participen por la polla. ¿A cuál número? Al 311-779-8732. 311-779-8732. Pilas, que es hasta el sábado a las 12 del mediodía pueden participar. Y entre la gente que acierte con esta polla, con el marcador de Colombia contra Portugal, entre estas personas se estará sorteando un espectacular premio, un espectacular combo. Estamos hablando combo de lente, más consulta, más monturas y pilas, porque vienen muchísimos más premios sorpresa. 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
2: Bueno, Juanpa, en las redes sociales estamos como Sandra Óptica Manizales. Así aparecemos en todas las redes sociales, en Facebook, Instagram y en TikTok. Entonces, ahí nos pueden seguir, pueden ver los videos, los diseños de las monturas y bueno, todo lo que pasa con Sandra Óptica.
1: Y también pueden ver desde el martes en horas de la tarde después de que se haga el sorteo, lógicamente van a subir, van a colgar el video del sorteo que estará haciendo para entregar este super combo espectacular de lente, más consulta, más montura entre las personas que acierten la polla entre Colombia y Portugal. Sandrita, recordemos por favor cómo los encuentran en redes sociales.
2: Bueno, Sandra Óptica Manizales en todas las redes sociales, Facebook, Instagram y en TikTok. Recordar el número en el cual van a escribir para participar en la polla, maravilloso. 311-779-8732. Simplemente escriben el nombre de la persona, nombre completo, marcador y el teléfono, no más. No escribir, no enviar audios, nada de esto, para poder que se nos haga un poco más fácil el martes. Tenemos la duda en qué horario, pero bueno, vamos a tratar de que sea lo más pronto posible para poder organizar, porque me imagino que muchas personas van a querer ganar premios, ganarse los combos y bueno, vamos a estar muy pendientes para poder hacer algo muy, muy chévere para todas las personas de Manizales.
1: Bueno, Sandra, también es importante recordarles que pueden participar solamente los que envíen su mensaje de texto hasta el sábado, hasta mañana sábado a las 12 del mediodía. 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
1: 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Sandrita, muchísimas gracias y pendientes porque ya venimos con más información desde Sandra Óptica, con la más bacana Tropicana.
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1: Bueno, mis oyentes de la más bacana Tropicana, continuamos desde Sandra Óptica y les cuento algo. El WhatsApp de Sandra Óptica está a reventar. Muchísima gente ya está dejando su marcador con la polla de Sandra Óptica. ¿Cómo queda Colombia este sábado con la selección de Portugal? Así que los estamos invitando para que sigan enviando su mensaje de texto al 311-779-8732. Pero algo muy importante, mucha gente saluda y solamente saluda y ya. ¿Qué es lo importante? Si desean saludar, claro, bienvenidos, saludan, dejan su marcador. ¿Cuánto queda Colombia? ¿Cuánto queda Portugal? También dejan su nombre completo y el número del teléfono. Con esos tres datos inmediatamente entran a participar. Mucha gente está escribiendo, pero es importante que dejen estos tres datos. Nombre completo, el marcador de la polla, digámoslo así, con Sandra Óptica, y también el número telefónico, por supuesto, para poderlos agregar en el sistema que han creado con esta polla en Sandra Óptica. Bueno, Sandrita, venga para acá. Me acaban de contar, me acaban de echar un chisme de que en julio también viene algo bien importante, bien especial en Sandra Óptica. ¿De qué trata? ¿En qué consiste?
2: Bueno, Juanpa, a ver, en julio, mi cumpleaños.
1: Ah, bueno, súper. Viene el cumpleaños de Sandrita aquí en Sandra Óptica. Esto me encanta, pero bueno, Juanpa, también bueno, viene más premios y más sorpresas.
2: La bullita es porque es mi cumpleaños. Ajá, número 50, mis primeros 50 años. Felicitaciones. Pues la verdad, estoy súper feliz. Ajá. Siempre soy agradecida con la vida. Le doy gracias a Dios por prestarme pues la vida y un año más de vida, ¿cierto? Entonces, qué mejor que celebrarlo con todas las personas que siempre nos han apoyado durante tanto tiempo. Entonces, bueno, es una de las cosas especiales.
1: Ah, bueno, súper. Eso me encanta. El cumpleaños de Sandra aquí en Sandra Óptica viene en el próximo mes de julio. Bueno, les estábamos contando que entre las personas que acierten el marcador de la polla de este fin de semana, que solamente se reciben mensajes de texto hasta mañana sábado a las 12 del mediodía, entre ellos se estará sorteando un espectacular combo de lente, más consulta, más montura. Pero también le estábamos contando, Sandrita, que vienen más premios sorpresa.
2: Sí, Juanpa, sí. Entonces vamos a sorprender con más rifas, más premios. Por eso hay que participar. Entonces aprovechemos esta línea 311-779-8732 a enviar el mensaje, porque aclaramos tanto el mensaje puntual. Agradecemos y queremos poderles contestar todos los mensajes, socializar, saludarlos, hacer como una interacción ahí de saludos, pero a veces es un poco difícil y no queremos pasar por maleducadas por no contestar. Entonces, importantísimo el mensaje puntual. Nombre de la persona que se está comunicando,
1: sí.
2: El marcador y el teléfono. Igual vamos a quedar con todos los números de las personas y ahí nos vamos comunicando después para hacernos ahí amigos e invitarlos por acá.
1: Súper, Sandrita. Bueno, también hay algo que no les hemos contado, que a medida que vaya avanzando este campeonato de fútbol y también a medida que le vayan yendo a la Selección Colombia, vienen cosas bien interesantes y bien importantes con Sandra Óptica.
2: Claro que sí, Juanpa. Entonces ahí sí, a todos los oyentes de Tropicana La Más Bacana, estar súper pendientes. 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Entonces en el como se va comportando el Mundial con Colombia, vamos apareciendo ahí con nuevas cosas, nuevas promociones, nuevos descuentos y cosas maravillosas. Entonces, esperemos y pongámosle fe que Colombia va a salir y va a seguir muy adelante, ¿sí?
1: Pero por supuesto, hacerle fuerza a Colombia. 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

0: 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Sandrita, ya para finalizar, ¿qué se le queda por ahí? ¿Alguna invitación que quiera hacer?
1: Bueno, no, Juanpa, ustedes súper agradecida siempre, a todo el equipo de Tropicana, a Mauro, Cachuflo, todos ustedes, o sea, todo el equipo, los que no alcanzo a mencionar, pero muchas gracias a Tropicana, gracias a todos los oyentes, a toda la familia Sandra Óptica, y bueno, los clientes que son nuestra razón de ser, muchas gracias infinitas, y bueno, la vida es corta, entonces hay que vivirla y disfrutarla, Juanpa.
0: Qué mensaje tan bonito, Sandrita, muchísimas gracias. Nosotros nos despedimos de Sandra Óptica, calle 28, número 2211. Y sigan en sintonía, la más bacana, somos Tropicana.
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2: 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En Tropicana son las
3: 11:51 minutos en Tropicana.
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3: 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Son las...
0: Con todo el gusto, 11:56 minutos en Tropicana.
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4: 11:57 minutos.
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1: Tan diferente que ayuda a los peluditos y a la gente, así es Tropicana. ¿Qué tal esa canción de Dora Livia? Se llama Vete Ya, la dirección y programaciones de Mauro Moreno. Yo soy Julian Mazuera, el locutor con berraquera, el peluche de tu Tropicana. Y aquí te estoy acompañando con toda la alegría en este mediodía. Pendientes que ya vengo con información, vengo con el humor de Cachuflito. Aquí en Tropicana, la más bacana, bacanísima.

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1: La más bacana, bacanísima, siempre le informa bien. Capturada Allison por hurto agravado. Sería responsable de hurto a establecimiento comercial en esta ciudad. El señor coronel Day Anderson Figueroa Castellanos, comandante de la Policía Metropolitana de Manizales, nos cuenta lo siguiente y lo escuchamos aquí de primera mano en Tropicana, la más bacana, bacanísima.
2: A través de las acciones investigativas de nuestra SIJIN, logramos la captura de una mujer de 27 años que habría participado en un hurto a un supermercado en el sector centro de la ciudad. Este trabajo investigativo, basado en el seguimiento de cámaras de videovigilancia y también testimonios de personas que presenciaron el hecho y que pudieron informar oportunamente a la Policía Nacional, permitió a los investigadores dar con la captura de una de las participantes de este hecho, que habría hurtado mercancías por la suma de 11 millones de pesos de este establecimiento de comercio. Felicitamos, como siempre, a la comunidad participando con su Policía Nacional a través de los diferentes programas de la oferta de participación cívica, como los frentes de seguridad, en este caso comercial, y nuestra red de apoyo. Muchas gracias.
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1: Llega el momento del humor. Venga para acá, Cachuflito, háganos reír en Tropicana.
3: Oiga pues, ¿cómo les parece? De la cárcel de mujeres se volaron dos internas. ¿Sabe qué? Eso, descabullero como pudieron. Empezó la persecución. ¡Wiu, wiu, wiu! ¡No! Hasta los perros les echaron. Y entonces, ¿sabe qué? Lograron pancaletarse en una casa. Cuando para escondidas en la cocina, cuando llegó el muchacho de la casa. Es que, uy, mami, mira, en la cocina hay dos presas. Es que, ay, ¿cómo hace una usted y la otra de la para su papá?
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1: Les fue hasta bien. 12:25 minutos. ¡Qué agonía! Ángel Aguilar, Yuridia. Suenan juntas aquí en Tropicana, la más bacana, 12:25.

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0: Oiga, pues, Colombia sigue dando de qué hablar en turismo. Y le cuento a usted, Peluchito, y a los oyentes de Tropicana. Y esta vez desde sus pueblos. 8 municipios fueron seleccionados para representar al país en la convocatoria Best Tourism Villages 2026 de ONU Turismo. Una belleza.
1: Y eso es una belleza, como usted lo dice, Mauro, porque es una nota muy bacana, porque reconoce a esos destinos donde la cultura, la tradición, la naturaleza, la gente son los verdaderos protagonistas, lugares que han sabido conservar pues la identidad y convertir el turismo en una oportunidad para todas las comunidades.
0: Y es que entre los municipios seleccionados está Consacá, Jericó, Marulanda, Norcasia, estos aquí en Caldas, orgullosamente sacando pecho Caldas también por Colombia, Paicol, Sésquile, El Peñón, Usiacurí, que son municipios que muestran a esa Colombia auténtica y real que se vive en las plazas, que se vive con los sabores autóctonos ahí en los mejores lugares de cada municipio y con sus paisajes e historias propias que enamoran.
1: Y lo mejor de todo es que esta iniciativa destaca el turismo sostenible y es que no solo atrae visitantes, sino que cuida el patrimonio, impulsa la economía local y genera orgullo en los territorios.
0: Una noticia para celebrar y una invitación para seguir viajando por Colombia, el país de la belleza.

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4: 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En Tropicana son las 12.

0: 6:48 en la más bacana.
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0: Doce del mediodía, 49 minutos en tu Tropicana, la más bacana, bacanísima. Y bueno, a esta hora también les tengo información para que no se desconecten de Tropicana, la más bacana. 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
16: 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Son las
0: 12:51 minutos en Tropicana.
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6: 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En Tropicana son las
7: 12 del mediodía, 52 minutos en Tropicana.
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7: En Tropicana la más bacana, 12:54 minutos.
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7: Con todo el gusto, 12:56 en Tropicana.
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7: 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En Tropicana son las 12:57 minutos.
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1: Hola, ¿qué tal? ¿Cómo vamos? Bienvenidos y bienvenidas a una nueva hora de música en Tropicana. Esta de la una de la tarde con la dirección y programación de Mauro Moreno, Julian Mazuera, el locutor con berraquera, el peluche les acompaña con música, con información, con el humor de Cachuflito y mucho más. Así que no se desconecte, 315-382-2721. Ese es el WhatsApp de Tropicana para que también se comunique, para que nos cuente dónde se encuentra y dónde escucha Tropicana la más bacana. El binomio de oro, la Universidad del Vallenato, con esta buena canción. Se llama Me Ilusioné. Antes sonaba el Ruiseñor de América, Julio Jaramillo y también Pastor López aquí en Tropicana.

0: 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Son las...
1: Ya es la 1:16 p.m. 16 minutos en Tropicana.
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1: Y a la hora del almuerzo, la mejor música está aquí en Tropicana, la más bacana, bacanísima. 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
1: A la 1:25 p.m, 25 minutos, les presento esta buena canción. Se llama Dime qué pasó, los Latin Brothers. La salsa más bacana está en Tropicana. Me la habían solicitado desde España, Carmen Julia Rodríguez, conectadísima con nosotros a través de www.tropicanafm.com. En la parte superior derecha del botoncito en vivo le dio, buscó en Ciudades Manizales y está disfrutando de la mejor música.

0: 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Estamos de fin de semana, escucha La Más Bacana Tropicana.
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0: 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Ya es la 1:38 en Tropicana.
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0: 25 horas al día, vida mía. 8 días a la semana, si me da la gana. 1:39. 25.

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1: Imagínate pues que llega un man a un almacén, solo vendían ropa femenina, y ese man entró y empezó a mirar cuando se acercó una de las niñas. Buenas tardes, caballero, bienvenido, bien puedan, que lo puedo asesorar. Ay, muchas gracias, niña, hágame un favor, busco un regalo para mi novia. Ay, pues yo tengo unos cacheteros muy hermosos, si quieres se los enseño. Pues niña, sí, a mí me encantaría, pero por ahora lo del regalito.
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0: Una 44 minutos. Ya regresamos a una hora de canciones espectaculares. Esa de las 2 de la tarde, que está imperdible. Así como esta de la 1, que estuvo imperdible aquí en Tropicana. La más bacana, bacanísima.

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0: 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En Tropicana son las...
1: Ya es la 1:48 en Tropicana.
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2: 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En Tropicana son las...
3: Con todo el gusto, 1:52 en Tropicana.
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3: Ya es la 1:53 en Tropicana.
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2: Con muchísimo gusto, 2:04 PM, el Peluche les acompaña con la dirección y programación de Mauro Moreno. Pendientes que les estaremos narrando, o bueno, contando los partidos de lo que sucede en la Copa Mundo FIFA 2026. Ay, pero solo los partidos. Todavía el presupuesto no alcanza para llegar hasta los Estados Unidos a contarles todo el partido completo. ¡Buena música en Tropicana!

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1: Gol, gol, gol en la Copa Mundo FIFA 2026. 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Mucha atención que hay gol.
0: ¡Qué golazo! ¡Gol!
1: A los 4 minutos, Senegal le mete el primer gol. 1 para Senegal, 0 para Irak. En el minuto número 4, se lo estamos contando a través de Tropicana, la más bacana, bacanísima. Gol a esta hora. 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
1: Y atención que hay gol, gol a esta hora.
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1: 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Y se lo estamos contando en el minuto 7. Gol para Noruega. 1 para Noruega. No, más bien al contrario. Un gol de Francia en el minuto 7. Gol de Francia en el minuto 7. 1 para Francia, 0 para Noruega. 1 para Francia, 0 para Noruega. Y se lo estamos contando en Tropicana, la más bacana. 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
0: 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Gol de Noruega, más bien gol de Francia, 2 para Francia, 0 para Noruega, 2 de Francia, 0 para Noruega en el minuto 20, el segundo de Francia, y se lo estamos contando hasta ahora en Tropicana.
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2: 2:23, 2:23 en Tropicana, la más bacana, bacanísima. ¡Eso!
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2: ¡Cántalo, Tropicana! ¡Qué golazo! Ahora sí, no me había equivocado, porque hay un gol de Noruega. Gol de Noruega en el minuto 21. Francia lleva 2. Noruega lleva 1. 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Este partido va entonces 2 para Francia, 1 para Noruega, que mete en el minuto 21. El segundo de Francia fue en el minuto 20 y el primero de Noruega fue en el minuto 21. Partido Noruega contra Francia y se lo estamos contando en Tropicana, la más bacana, bacanísima.
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0: hay gol en la Copa Mundo FIFA 2026. 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El tercero para Francia al minuto 32. 3 tiene Francia, 1 tiene Noruega en el minuto 32. Se lo estamos contando hasta ahora en la Copa Mundo FIFA 2026. 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
3: 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En Tropicana son las
4: 2:47 minutos en Tropicana.
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15: 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Son las
4: 2:49 en la más bacana, bacanísima.
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4: 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En Tropicana son las...
5: Con muchísimo gusto, 2:50 minutos en Tropicana.
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5: 2:52 minutos.
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5: 2:54 en Tropicana.
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5: 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En Tropicana, la más bacana, bacanísima, son las 2:55.
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5: 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En Tropicana son las 2:56 minutos.
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0: En Tropicana, son las
1: 3 de la tarde, 12 minutos, en la más bacana, bacanísima Tropicana.
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1: Saludo especial para todos los oyentes de la más bacana Tropicana en esta tarde viernes. 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
1: Bueno, con pregunta para nuestros oyentes de la más bacana Tropicana. 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

0: Solo Tropicana, qué golazo a esta hora a través de Tropicana, la más bacana, bacanísima. ¿Cómo les parece? 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
1: ¡Qué golazo! ¡Gol!
0: 2 para Senegal, 0 para Irak en el minuto 56. Y se lo contamos a esta hora en Tropicana, la más bacana, bacanísima. 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
1: ¡Cántalo, Tropicana! ¡Qué golazo! ¡Gol!
0: Y el tercero, Senegal 3, Irak 0. Gol en el minuto 59, apuesta ya en BetPlay, la jugada oficial de la Selección Colombia. 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
2: 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vendedores fotos de ganadores con, hombre, con 2,000 pesitos, ganase 1,000,000 de pesos en esta época, así de sopetón. 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Hágale pues, continúen con la buena música aquí en Tropicana.
1: Ya mismo, John, muchísimas gracias. 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

0: Tropicana, qué golazo a esta hora a través de Tropicana, la más bacana, bacanísima, y gol en la Copa Mundo FIFA 2026. Te lo estamos contando a través de los 105.7 y los 930M. 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En el minuto 71, Senegal, el cuarto gol lo apunta. 4 para Senegal, 0 para Irak, minuto 71. Te lo estamos contando porque hay gol, gol, gol.
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1: Nuestros oyentes de La Más Bacana Tropicana, estábamos aquí charlando internamente con John Edison y pues John me estaba contando en este preciso momento que su suerte lleva muchísimos años entregando lógicamente muchos premios, porque sabemos que su suerte tiene un portafolio muy grande, un portafolio muy nutrido, que nos quiere contar de toda esta gama, John, por favor, de toda esta gama de servicios que tiene su suerte para todos los caldenses. John, por favor, háblenos de esta gama de servicios, es tan amable, John.
2: Bueno, Juanpa, hombre, qué pregunta tan interesante. Muchas gracias de verdad por el espacio. Muy valioso esta oportunidad de informar a los caldenses de todo lo que tiene su suerte. 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Le podemos recibir todos los servicios públicos. 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cuotas, sin necesidad de irse hasta el centro de la ciudad o irse muy lejos a pagarla, ahí cerquita. 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Muchas gracias y una feliz, feliz tarde. Gracias por este espacio, Juanpa, ahí en estudio.
1: Bueno, John, con muchísimo gusto nos está acompañando John Edison Ríos Aramillo, que es coordinador

0: 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Estamos de fin de semana, nos despedimos. Están con la más bacana, somos Tropicana.
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0: 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En el minuto 82, Senegal con su quinto gol, 0 para Irak. ¡Qué goleada! 5 para Senegal a esta hora. A través de Tropicana, la más bacana, bacanísima. 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
3: 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Estamos de fin de semana, escucha la más bacana, Tropicana.
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2: 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En Tropicana son las
0: 3:58 minutos.
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0: Gol, gol, gol a esta hora a través de Tropicana, cántalo.
11: Cántalo, Tropicana, ¡qué golazo! ¡Gol!
0: Cántalo, Tropicana, ¡qué golazo a esta hora! Marca para que estén bien pendientes. 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Pues les contamos que a esta hora Francia lleva 4 goles en el minuto 90 más 4. En el minuto 94, Francia 4, Noruega 1. Minuto 94, 4 para 1. Han sido partidos de goleadas el día de hoy. Y se lo estamos contando a través de Tropicana. 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

0: Es la más bacana, bacanísima, tu Tropicana. Nosotros súper contentos de seguirles acompañando con buena música. 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
2: 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En Tropicana son las
0: 4 o 5 minutos en la más bacana, bacanísima Tropicana.
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0: Con todo el gusto en Tropicana, son las 4 de la tarde, 6 minutos.
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0: feliz y bendecidas tardes para todos los oyentes de La Más Bacana. Eso, regáleme la sonrisita que llegó el mono de ojos azules. Ese no soy yo, yo es Cachuflito. ¿Qué más, mi gente bonita? Les vengo a contar mañana, el 26 de junio, es hoy, ¿cierto? 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
0: Oiga, y mientras unos están amarrando los guayos, otros están con las botas del chao. Oiga, del charro, las botas del charro, me Vicente Fernández. ¿Cómo suena, bueno, este señor?

0: 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En Tropicana son las...
1: Con todo el gusto, familia. 4:30 en Tropicana, 4:30.
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0: Y que suene el indio, Pastor López, cariñosamente se le conoció así a este colombo venezolano, que aquí que lo queríamos, hombre, Pastorcito López, lloró mi corazón de pena y de dolor por no tener que tropicar a la más bacana, móntela y abra la ventana.

0: 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Son las
1: 4:40 en la más bacana, 4:40.
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3: Hola.

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0: 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En Tropicana son las
1: 4:49 en la más bacana.
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0: Rico, te da la hora en Tropicana, 4:50 nada más, bacana.
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0: 4:56, 4:56.
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0: Tengo una buena canción para cantar, a ver.
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2: Y llega nada más ni nada menos que doña Arely Senado. Y en paz diga que usted es una reina, la reina de la música popular, la reina del despecho, señor prohibido. ¿Por qué prohibido? Cuéntenos a ver en la más bacana, 512.

0: 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Son las
1: 5 de la tarde, 16 minutos, 5:16 en la más bacana.
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1: Cachuflo y oyentes, hola, buenas tardes, un cordial saludo para todos aquí en Cómo Atardeció Manizales de Tropicana. Por supuesto, las noticias y la información en esta alianza informativa de Caracol Radio y Tropicana. Y les vengo a informar sobre los vientos que se registraron en gran parte del departamento de Caldas durante casi toda esta tarde de viernes. Y justamente es que en Manizales hubo caída de árboles en dos barrios. Uno de ellos fue en el barrio Palo Negro. Allí pues obstruyó el paso vehicular. Igualmente, decenas de casas de la comuna Ciudad de la del Norte resultaron destechadas. Además, hubo cortes del servicio de energía. Alejandra Arias Gómez es la radiooperadora del Centro Integrado de Seguridad y Emergencias de Caldas y esto nos dice.
2: En este momento le informamos a la comunidad que de acuerdo con el monitoreo realizado se están presentando vientos fuertes en diferentes municipios de nuestro departamento, como lo son La Dorada, Marquetalia, Aranzazu, Río Sucio y la ciudad de Manizales, con velocidades que superan los 12 kilómetros por hora. Por esta razón invitamos a toda la ciudadanía a mantener la calma y a seguir las recomendaciones, evitando permanecer debajo de árboles, postes, vallas publicitarias o estructuras que puedan desprenderse por la fuerza del viento. Si tenemos la posibilidad de asegurar techos, tejas, ventanas y objetos que se encuentren en balcones o terrazas y que puedan ser arrastrados por el mismo.
1: Las autoridades municipales y los organismos de socorro realizan el censo para determinar el total de afectaciones. En todo caso, oyentes, si ustedes tienen que reportar alguna emergencia, pueden hacerlo llamando a la línea 123 las 24 horas del día durante los 7 días de la semana. Cachuflo, oyentes, esa información aquí en Cómo Atardeció Manizales, alianza informativa de Caracol Radio y Tropicana. Un abrazo para todos. Chao.
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3: Un buen clásico del Binomio de Oro para que alegre también esta tarde que viene hermosa, que si está cierto, usted que está en la tienda escuchando Tropicana y por qué no tomándose un vasito de agua, cántelo pues duro, que usted se lo sabe. De rodillas es el Binomio en Tropicana 523.

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1: Con todo el gusto, 5.32 en la más bacana, 5.32.
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0: Es la New York Band. Nadie como tú, nadie como tu Tropicana, la más bacana, bacanísima.

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2: Eunice Jaramillo, con amor.

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1: 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En Tropicana son las
2: 5:54
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21: 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En Tropicana son las
2: 5:58 en la más bacana, 5:58.
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0: 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Ya son las 6:15 en la más bacana, 6:15.
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1: Oiga, ¿y usted se casó por la iglesia, por lo civil o por qué? Ay, si le contara por dormida que es uno mío. Pues el Cuarteto Imperial tienen un tema que les encanta a todos los colombianos, una cumbia de esas bien ricas, y los invitan a que se casen, pero con un anillo de humo, ¿pa' qué más compromiso, cierto? Ahí está el Cuarteto Imperial sonando bien bacano, anillo de humo. Y también ellos tienen el monstruo de la cumbia, ese monstruo se puso...

0: más bacana, bacanísima. Sigue en compañía de todos los oyentes bonitos. Ave María. Usted está muy hermosa, mi amor. Y escuchando Tropicana, qué rico, ¿cierto? 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

0: 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En Tropicana son las
1: 6:28 en la más bacana, 6:28.
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0: Siguen en compañía de la más bacana, Tropicana. 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No, eso está muy temprano. 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
0: ¿Será que lo que dice Ramón Orlando sí es cierto? No voy a volver a llorar. Yo digo que sí, escuchándolo.

0: 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En Tropicana son las
1: 6:39, 6:39.
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0: ¿Quiere revivir? ¿Quiere escuchar estos clásicos? 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Un tributo muy especial a Soda Stereo. Hoy lo tendremos en Moliendo Café.
1: Al calor de las masas.
0: Desde Argentina, José Matera, ex vocalista de Los de Adentro. También estará Wiki de Los Cuentos de la Cripta. 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
1: 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En Tropicana son las...
2: Siempre están ahí poniendo el sabor a las 6:52 en Tropicana. 6:52.
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0: Es hora, hora de sentirse en paz. Siéntase en paz en Tropicana a las 6:54 en Tropicana.
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